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1: ¿Esperas tú una herencia? Sea grande o pequeña la herencia, la realidad es que tendrás algo que antes no tenías. Sea un ranchito o una mansión, unos cuantos pesos o muchos millones, un simple anillo o varias joyas, unos pocos bonos o múltiples inversiones, el hecho es que una herencia incrementa tus posesiones. Por otra parte, generalmente, para recibir la herencia, el que te nombra como heredero tiene antes que morir. Añadir a tus bienes y gozar el beneficio de una herencia significa la muerte para tu benefactor. Pero aunque sientas mucho la muerte de esa persona, ¿rechazarías lo que te deja? Dice la Escritura que Cristo es mediador de un nuevo testamento para que, interviniendo muerte para la remisión de las transgresiones, los llamados reciban la promesa de la herencia eterna. Porque el testamento con la muerte se confirma, pues no es válido entre que el testador vive. Esa herencia eterna que Jesucristo quiere darte se hace posible por su muerte, y la Biblia la describe como incorruptible, incontaminada e inmarcesible, reservada en los cielos. Aunque maravilloso para nosotros, piensa en lo que significó para Cristo. Entonces, ¿qué te impide recibir esa herencia? Nosotros por naturaleza somos como el hijo malo y rebelde, sin nada en nosotros que merezca que el Padre, al momento de hacer su testamento, nos nombre herederos. Pero Dios ama tanto a aquellos a quienes Él creó, que hizo todo lo necesario para que, a pesar de nuestra rebelión y desobediencia, recibamos herencia. Siendo Él el Padre perfecto, cuya santidad no puede ser ofendida sin que se haga justicia y se castigue el pecado, Él mismo hizo provisión para que alguien pagara por esos pecados y transgresiones en sustitución nuestra. La muerte de Cristo, el mediador del Nuevo Testamento, hace posible el perdón de nuestras transgresiones y la asignación de la herencia. Tú seguramente no despreciarías lo bueno que tus padres o cualquier otra persona te dejaran en su testamento. ¿Cómo rechazas entonces la herencia de Dios en Cristo?
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Estas palabras son de Dios, dirigidas a nuestras vidas por el obispo José Rodríguez, de Casa de Dios USA, Nashville, Tennessee. ¿Cómo tener paz mientras Dios interviene? ¿Cómo tener paz en un proceso que va a tardar años? No esperes tener todo resuelto para tener paz. Decide vivir en paz mientras todo se resuelve. Clama a Dios. Lo más peligroso en la vida no es perder tu dinero. Lo más peligroso en la vida no es perder tus propiedades. Lo más peligroso en la vida no es perder tu salud. Lo más peligroso en la vida es perder tu fe. Ponte a leer la Biblia, aunque no tengas ganas. Ponte a orar, aunque no quieras. Habla con el Espíritu Santo más que con otras personas. Congrégate más. Involúcrate más en tu iglesia. Apoya a tu pastor, aunque no te guste. Te bendigo desde lo más profundo de mi corazón. En el nombre de Cristo Jesús. Shalom a todos. Estas fueron palabras de nuestro querido obispo José Rodríguez, de Casa de Dios USA, Nashville, Tennessee.

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4: Hemos montado un medley de coritos de esos de antaño y le hemos titulado Coritos al Son de Cuba. Así que aquí vamos.

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Hola, somos Lake Point Música y queremos contarte que nuestro nuevo sencillo, Vida para mí, ya está aquí en tu emisora favorita. Oramos que esta adoración sea de bendición para ti y tu iglesia y que puedas recordar el hermoso regalo que Jesús nos dio por medio de su sangre. ¿Están listos? Bueno, aquí va. En 3, 2, 1. Bendiciones.

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3: No le huya a nada, corra a ello. Y ama la parte de David y Goliat, ¿verdad? Donde dice que después de tener esta conversación con Goliat, y Goliat dice, te voy a matar, y David dice, no, yo te voy a matar a ti. Dice que David corrió rápido hacia la línea de batalla. Y amo eso, ¿verdad? A veces, si fija la mirada en el gigante mucho tiempo. A veces, si los mira a ellos mucho tiempo, se asustará tanto que no irá tras ellos. Muchas veces solo hay que moverse. Si se mueve con 10, muévase por instinto. Tendrá que moverse por, y no es algo fácil, pero por instinto acá. Que haga lo que sabe que está bien hacer, pues de no ser así lo pensará demasiado. Y hay muchas personas aquí hoy que han hecho no lo que Dios le ha dado la oportunidad de hacer, porque pensaron de eso demasiado, pensó del sacrificio que era mucho, pensó que lo que otras personas dirían era demasiado. Usted pensó acerca del juicio, la crítica, y sí recibirá todo eso. Y más, si quiere trabajar para Dios. Pero vale la pena.

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1: Diga conmigo, no me avergüenzo del Evangelio.

Hola, soy Luis Morales de Miel San Marcos. Hoy quiero leer y meditar contigo el proverbio del día. Proverbios capítulo 9. La sabiduría edificó su casa, labró sus siete pilares, preparó un gran banquete, mezcló los vinos y puso la mesa. Envió a sus sirvientes para que invitaran a todo el mundo. Ahora convoca desde el lugar más alto, con vista a la ciudad. Entren conmigo, clama a los ingenuos, y a quienes les falta buen juicio les dice: vengan, disfruten mi comida y beban el vino que he mezclado. Dejen atrás sus caminos de ingenuidad y empiecen a vivir. Aprendan a usar el buen juicio. El que reprende a un burlón recibirá un insulto a cambio. El que corrige al perverso saldrá herido. Por lo tanto, no te molestes en corregir a los burlones, solo ganarás su odio. En cambio, corrige a los sabios y te amarán. Instruye a los sabios y se volverán aún más sabios. Enseña a los justos y aprenderán aún más. El temor del Señor es la base de la sabiduría. Conocer al santo da por resultado el buen juicio. La sabiduría multiplicará tus días y dará más años a tu vida. Si te haces sabio, serás tú quien se beneficie. Si desprecias la sabiduría, serás tú quien sufra. La mujer llamada necedad es una atrevida, y aunque no se da cuenta, es una ignorante. Se sienta a la entrada de su casa, en el lugar más alto con vista a la ciudad. Llama a los hombres que pasan por ahí, ocupados en sus propios asuntos. Entren conmigo, les dice a los ingenuos, y a los que les falta buen juicio les dice: el agua robada es refrescante. Lo que se come a escondidas es más sabroso. Pero lo que menos se imaginan es que allí están los muertos. Sus invitados están en lo profundo de la tumba.

todo el que se acerca ante el trono de la gracia es perdonado, es levantado.

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3: Para nosotros poder caminar en fe, tenemos que comprender algo. La fe no es inferior a la razón, es superior. Que no entienda no quiere decir que no sea posible. Cuando digo que se puede, entonces empiezo a encontrar cómo lograrlo. Si espero saber cómo lograrlo para creer que se puede, no va a funcionar. Entonces, normalmente, cuando das un paso de fe, luces un poco ridículo delante de los demás. Porque si ni siquiera tú sabes cómo se puede, menos lo sabrán los que te están juzgando o te están observando. Pero si le creemos que se puede, Dios revela la forma en que se puede. ¿Están acá? La Biblia está llena de cosas extrañas, historias raras, un anciano levantando una vara para que se abra el mar, uno dándole vueltas a las paredes para que se caigan, ¿verdad? Pescas milagrosas, Jesús caminando sobre el agua, cosas extrañas que están allí reconstruyendo los muros, sanando leprosos, metiéndolos en un río. Es extraño, son historias extrañas que están allí y están precisamente para que nosotros comprendamos que hay momentos en que la razón te dice esto no es posible porque no entiende. Pero si tú vas a forzar un poco más tu razón diciéndole, te sujetas a la fe que tengo de que se puede, aunque vos todavía no entendas cómo, Dios brindará a la razón la manera de lograrlo. ¿Me estoy explicando acá? ¿Sí me expliqué? Entonces, mira, Habacuc dice en el verso 17 del capítulo 3, aunque la higuera no florezca, todo el mundo diga fuerte, aunque. O sea, que no es la regla, esto no es la regla, aunque pase, no está pasando, no le está pasando esto. Dice, aunque la higuera no florezca, ni en las vides haya frutos, aunque falte el producto del olivo, y en los labrados no den mantenimiento, y las ovejas sean quitadas de la majada, y no haya vacas en los corrales, yo, dice aquí, con todo yo me alegraré en Jehová, y me gozaré en el Dios de mi salvación. Jehová el Señor es mi fortaleza, el cual hace mis pies como de ciervas, y en mis alturas me hace andar. Lo que están diciendo él es, mis corrales están llenos, las majadas también, tenemos vacas, tenemos ovejas, tenemos cultivos, las vides están bien, todo está bien, el olivo está bien, pero si algún día no llega a estar bien, yo con todo me voy a alegrar en el Señor, el Dios de mi salvación. ¿Qué es lo que él está anunciando? Si algún día todo falta, yo voy a poner mi mirada en Dios que hace que todo lo recupere. Levanta las manos y di conmigo fuerte, me voy a recuperar. Amén. Quisiéramos que Dios mantenga todo sin caída, pero la Biblia dice, 7 veces cae el justo y se vuelve a ¿qué? Levanta las manos y di conmigo, me voy a levantar. Te vas a levantar otra vez. Amén. Así que la cosa extraña aquí es así, dice él. Yo entiendo, dice él, él dice, hay alturas que son para mí, pero no, mis pies no han sido transformados. Él está clamando por una transformación de los pies para tener con qué subir esa altura. Entonces, la altura que Dios tiene diseñada para ti va a exigir una transformación de tu vida. En algún área, ¿ah? No solo moral, sino también de habilidades, también de creerle a Dios, de tenerle la fe. No le tengas miedo a la duda.

normalmente te visita antes de que Dios vaya a hacer algo. Cuando la duda te visita es porque Dios está a punto de hacer algo y solo espera que cambies y que confíes plenamente en Él. Yo le llamé al tema de hoy retomando nuestra confianza en Dios. ¿Cuántos creen que Dios es poderoso, gigante a su lado, acampa alrededor de los que le temen? Hay muchas cosas extrañas. Es extraño que hagamos una oración y recibimos a Jesús y somos salvos y nuestro nombre se escribe en los cielos. Es mucho más extraño que pongas la mano sobre un enfermo y este sane. Son cosas extrañas, pero funcionan. ¿Qué te interesa? ¿Que lo entiendas o que funcione? ¿De qué me sirve entender tanto lo que no me funciona? Mejor le creo a Dios por algo que no entiendo, pero sé que va a funcionar. Así que los métodos de Dios son bastante extraños, porque Él no es hombre. Y nos pone a hacer cosas a veces absurdas, pero que funcionan. Aquel hombre que tenía un talento, ¿se recuerdan? Dios, en una parábola Jesús dice, un hombre le dieron 5 talentos, a otro 2 y a otro 1. Nada más analiza esto. El que tenía 5 fue, negoció y produjo 5. El que tenía 2 fue, negoció y produjo 2. El que tenía 1 tuvo miedo. Todo el mundo diga miedo. Miedo. Ese miedo normalmente surge de la duda. Ahora, él tenía miedo y lo enterró. A una pregunta, si Dios es la figura del dueño de los bienes, es Dios, ¿sí? O el dueño es figura de Dios. Si Dios le dio a uno 5 talentos y lo bendijo, lo apoyó y respaldó para que produzca 5, 100%. El que tenía 2 también fue respaldado por Dios y produjo 2, 100%. ¿No crees que el que tenía 1, el error que cometió es pensar que lo que tenía era tan poco que mejor se enterraba? Señores, no es la cantidad que tengas, es lo que haces con esa cantidad. No son los talentos que tengas, si son pocos o diminutos, es lo que haces con lo que Dios te dio. Sea lo que Dios te haya dado, te lo dio porque cree que tú puedes hacer producirlo. Vino él, tuvo miedo y lo enterró. Si está viendo que el otro está produciendo el 100%, el segundo también, él debió haberse inspirado un poco y decir, yo también lo voy a producir. Pero no tuvo la confianza en la bendición de Dios. De nada sirve que seas bendecido si no confías que eres bendecido. Porque los bendecidos hablan como bendecidos, piensan como bendecidos, actúan como bendecidos y reaccionan como bendecidos. De nada sirve que tengas una motocicleta si nunca la arrancas ni la manejas. ¿Todavía está acá? ¿Saben que una de las cosas en las que a veces hay que confiar en el carro es en el freno, no? Porque ahora la gente te dice, este carro hace de 0 a 100 4 segundos. A mí me interesa cuántos segundos hace de 100 a 0. Yujo. Para toda la gente que compite, confía en su maquinaria. Si la gente se sube y no confía en la maquinaria, ya va dudando en la carrera. Tu gran maquinaria se llama fe. La medida de fe que Dios le dio a todos los hombres. Pero la fe exige tu confianza. La fe te está diciendo, confía en mí, soy el mejor método que Dios te ha podido dar. Tú dices, no tengo capital para una empresa, pero tenés fe para ello. ¿Puedo dar un buen amén a eso? Levanta las manos y di conmigo, de hoy en adelante, no voy a menospreciar nada de lo que Dios me haya dado. Sea poco o sea mucho, hoy retomo la fe, la confianza en Dios. La palabra dice en Romanos 12:2, no os conforméis a este siglo, sino transformaos por medio de la renovación de vuestro entendimiento, para que comprobéis cuál sea la buena voluntad de Dios, agradable y perfecta. Digo pues por la gracia que me es dada a cada cual que está entre vosotros, que no tenga más alto concepto de sí mismo que el que debe de tener, sino que piense de sí mismo con cordura conforme la medida de fe que Dios repartió a cada uno. Vamos a hacer otra confesión, di conmigo, yo voy a pensar de mí mismo de acuerdo a la fe que Dios me dio.
En Génesis capítulo 13, verso 7. Dice, y hubo contienda entre los pastores del ganado de Abraham y los pastores del ganado de Lot, y el cananeo y el fereceo habitaban entonces en la tierra. Entonces Abraham dijo a Lot, no hay ahora altercado entre nosotros dos, entre mis pastores y los tuyos, porque somos hermanos. ¿No está toda la tierra delante de ti? Yo te ruego que te apartes de mí. Si fueres a la mano izquierda, yo iré a la derecha. Si fueres a la derecha, yo iré a la izquierda. 10. Y alzó Lot sus ojos. Escucha esto. Y alzó Lot sus ojos y vio toda la llanura del Jordán, y toda era una de riego. Como el huerto de Jehová, como la tierra de Egipto en la dirección de Zoar, antes que destruyese Jehová Sodoma y Gomorra. Entonces Lot escogió, paréntesis, lo que sus ojos vieron. No caminó por fe. Lot caminó por vista. Y dice, para sí toda la llanura del Jordán, toda la llanura la escogió para sí, y se fue Lot hacia el oriente y se apartaron el uno del otro. Pero ¿quién fue más bendecido? ¿Quién logró más? ¿Lot o Abraham? Claro, él fue el que más logró. Y noten lo siguiente, que es bien importante. Viene Abraham y le dice, hey Lot, le dice, hagamos una cosa, que hay un altercado entre unos y otros, no me parece bien, están peleando nuestros pastores por nuestros ganados, vamos a terminar nosotros mal. Mejor hagamos un pacto, tú te vas a donde querrás. Si agarras a la derecha, yo agarro a la izquierda. Si tú agarras a la izquierda, yo agarro a la derecha. Yo pienso que Lot dijo, ¿y qué sabe este viejito que no sepa yo? Yo hubiera hecho un experimento con Abraham. Yo le digo, bueno, me voy a ir a la derecha. Y Abraham dice, bueno, voy para acá. Ajá, de plano en la izquierda es donde está bueno. Entonces, me voy para la izquierda y el otro agarró para la derecha. Y dije, ay, entonces. Entonces Abraham le dice, si te vas a la derecha, a la izquierda. Y Lot dice, ¿qué será? ¿Para dónde agarro? ¿Qué sabe Abraham que no sé yo para darme a escoger a mí primero? Lo que Abraham sabía es que la promesa de bendición era de él, no era del otro. Él sabía que el bendecido era él. Y no importa la tierra que tú escojas, si yo me voy al desierto y donde solo hay piedras, ahí Dios me va a bendecir, porque la bendición va conmigo. Tenemos que comprender esto. No debemos de ser personas que andan buscando bendiciones. Debemos ser personas que creemos que estamos bendecidos. Él era el bendecido. Dijo, no, aquí el bendecido soy yo. Para donde agarres no me importa. Quédate con toda la tierra si quieres. Agarraste la del mejor riego, agarraste la más verde, la más productiva. No importa. Porque eso que puede ser improductivo, con que yo lo toque, va a producir bendición. Él sabía algo que Dios le había hablado. Nuestra familia debe entender que tiene bendición. Nuestros hijos deben de saber que están creciendo bajo bendición. Y nunca despreciar la bendición de Dios. La bendición de Dios no se desprecia como la despreció Esaú. Dice acá en el capítulo 12, verso 1. Pero Jehová había dicho a Abraham, vete de tu tierra y de tu parentela, y de la casa de tu padre a la tierra que te mostraré. Él caminó por fe, no por vista. Lot escogió por vista, no por fe. Y dice acá, y haré de ti una nación grande, y te bendeciré, y engrandeceré tu nombre, y serás bendición. Por eso cuando Lot dijo, me voy para allá, Abraham dijo, nah, quédate con todo. Yo tengo un pequeño secreto. A mi Dios me dijo que estoy bendito. ¿Dios te ha dicho que eres bendecido? Sí. Si hasta los amigos te dicen Dios te bendiga, te dice, ¿y no lo querés creer? Y dice acá, bendeciré a los que te bendijeren y a los que te maldijeren maldeciré. Wow. Y serán benditas en ti todas las familias
de la tierra. Quiero regresar. Dice, y te bendeciré, futuro. Entonces le anunció la bendición, pero todavía no lo había bendecido. ¿La ganaron o no? Te bendeciré, le dijo, y serás, pero todavía no lo había bendecido. Entonces, en el capítulo 14, dos capítulos más adelante, verso 17, dice, cuando volvía de la derrota, note que Abraham ya está peleando batallas y ganando, ¿sí? Solo con creer que sería bendecido. Imagínate el día que lo bendijo. ¿Todavía están aquí ustedes? ¿Ah? ¿Se recuerdan cuando el profeta Samuel le dijo a Ana, no estés más triste? Dice, que Dios te conceda lo que has pedido. Ana ya estaba feliz. Ana ya se imaginaba teniendo al niño en sus brazos y todavía no se había acostado con su esposo para quedar embarazada. La actitud nuestra debe cambiar no cuando recibimos lo prometido, sino cuando nos dicen la promesa. Eso es fe. ¿Estamos de acuerdo? Dice, cuando volvía de la derrota de Kedorlaomer y de los reyes que con él estaban, salió el rey de Sodoma a recibir al valle de Sabe, que era el valle del rey. Entonces Melquisedec, rey de Salem, que sabemos que es nuestro Señor, y sacerdote del Dios Altísimo, sacó pan y vino. Digan todos, Santa Cena. Sacó pan y vino, el pacto. Aquí va a haber un pacto. Y le bendijo. Pon atención. Capítulos antes dijo, te bendeciré. El capítulo clave es este. Y le bendijo. Ahora, lo que había dicho que haría, Dios ya lo está haciendo. Están acá. Y le dijo aquí. Y le bendijo diciendo, bendito sea Abraham del Dios Altísimo, creador de los cielos y la tierra, y bendito sea el Dios Altísimo que entregó tus enemigos en tu mano y le dio a Abraham los diezmos de todo. Eso no es de la ley, como se dan cuenta, eso es de la fe. Entonces el rey de Sodoma dijo a Abraham, dame las personas, ¿sí?, de todo lo que habían conquistado y toma para ti los bienes. Y respondió Abraham al rey de Sodoma, he alzado mi mano a Jehová Dios Altísimo, creador de los cielos y de la tierra, que desde un hilo hasta una correa de calzado, nada tomaré de todo lo que es tuyo, para que no digas yo enriquecí a Abraham, porque el que me bendijo se llama Jehová. Y date cuenta, cuando... Yo te decía, cuando llegas a tener ese switch, cuando llegas a cambiar tu vida, a vivir realmente por fe, no importa qué te ofrezcan los demás o qué te quiten los demás. ¿Mm? Tú dices, momentito, no te lo voy a aceptar para que no digas que eres tú. Porque yo acabo de hacer un voto y un pacto con el Señor cuando me sirvió el pan y el vino. Él es quien me bendice a mí. Levanta las manos y di conmigo, Él es quien me bendice a mí. ¿Cuántos están bendecidos acá? Isaac. Isaac, el hijo de Abraham. Está Isaac y le cierran los pozos. Y entonces él decía, bueno, ¿saben qué? Abran un pozo acá. Y salía agua y los filisteos decían, el agua es nuestra. Y dice, va, quédense con el agua. ¿Saben qué? Aquí el pozo, aquí. Y ya volvía a salir agua. Y le volvían a quitar el pozo. No, es agua nuestra. Decían los, va, quédense acá. Lo que ustedes no han entendido es que el río va debajo de mis pies a donde yo voy. Donde Isaac abrió un hoyo, salía el agua. Si eso mismo lo hacía el filisteo, le salía polvo. ¡Yuhu! Di conmigo fuerte, donde otros han fracasado, yo voy a triunfar. Amén. Señores, ¿cuántos caminan por fe y no por vista? Dice Gálatas capítulo 3, verso 13. Cristo nos redimió de la maldición de la ley. Fuimos redimidos de la maldición. Estábamos bajo maldición, pero Jesús con su sangre nos compró, nos redimió
de la maldición de la ley. Por lo tanto, toda maldición en tu familia es cancelada. Sea maldición física, familiar, económica, queda cancelada. ¿Por qué queda cancelada? Porque fuiste redimido y comprado con la sangre del Cordero de Dios, y eso hace que lo que era maldición se destruya y empieces a caminar bajo bendición. ¿Por qué caminas bajo bendición? Porque eres un bendecido. Pon atención, tienes que tener pensamientos de ti mismo de acuerdo a la fe que Dios te dio. No penses de ti mismo de acuerdo a las dudas de otros. Pensá de ti mismo de acuerdo a tu fe. Yo he pasado por los dos momentos. He pasado por el momento en que nadie creía en mí, pero pude creer yo. Y he pasado por el momento en que todos han creído en mí y yo no creía en mí.

nos afectan los pensamientos de otros, ¿no es cierto? Por eso necesitamos los pensamientos de Dios, que contrarrestan los pensamientos de las demás personas.

Hay momentos en la vida en que surgen grandes cambios. Sea cuando ves una pesca milagrosa como la de Pedro y cae de rodillas y dice: apártate de mí que soy hombre pecador. Porque en vez de estar buscando el reino primero para que la añadidura se fuera, dejé de ir al discipulado esa noche de Jesús y me fui tras los pescados, tras los peces, y no me funcionó. Apártate de mí. Eso fue un momento de cambio para Pedro. Este versículo marca otro momento de cambio para mí. Cristo nos redimió de la maldición de la ley, hecho por nosotros maldición. Porque está escrito: maldito todo el que fuere colgado en un madero, para que en Cristo Jesús la bendición de Abraham, la que te acabo de leer, alcanzase a los gentiles, a fin de que por la fe recibiésemos la promesa del Espíritu. Hermanos, hablo en términos humanos. Un pacto, aunque sea de hombre, una vez ratificado, nadie lo invalida ni le añade. Entonces, esto fue lo que ocurrió en el Calvario. Jesús derrama su sangre. Y para que entendieran qué iba a pasar en la cruz, le sirve la cena. Y le sirve el vino y le dice: esta es mi sangre. Este es mi cuerpo. Este es el nuevo pacto. Ha venido para traernos a los gentiles la bendición de Abraham. Y con la sangre ratifica el pacto. Y una vez ratificado, nadie lo puede invalidar. Sos un bendecido y punto. Eres bendecido, punto. Eres bendecido, punto. ¿De qué se trata entonces hoy? De que retomes la confianza en que Dios ya te bendijo. Y que lo que te hace dudar no es sino un dardo del enemigo, y para eso existe el escudo de la fe. Y una vez uses el escudo de la fe para apagar los dardos, si el escudo es fe, el dardo es duda. Entonces usa la espada del Espíritu, que es su palabra. Dices: no, ya conmigo no se va a hacer de acuerdo a lo que tú están hablando. Conmigo, dices tú, se va a hacer de acuerdo a lo que Dios habló que va a hacer. Amén.

momentos. Son momentos de quiebres. Momentos que te cambian la vida para siempre. No va a ser uno, te lo advierto. Vas a tener que aprender a reconocer cuando llega cada uno de esos momentos. Y algunos de ellos son feos, son espantosos. Pero si confías en esta palabra, vas a poder decir ese día, aunque esto esté espantoso, Jesús ratificó el pacto con su sangre y me dio la bendición de Abraham. Así que le voy a pedir a la gente, le voy a decir a la gente, te quieres quedar tú con la herencia, quédatela, porque yo soy el bendecido. Te querés quedar con el negocio, quédatelo, yo soy el bendecido. Te querés quedar con el dinero que un día te presté y no lo querés, quédatelo, yo soy el bendecido. Vas a pensar, vas a hablar, actuar y reaccionar como un bendecido. Dáselo fuerte al Señor.

0: El mensaje ha terminado. La Biblia dice que si confesares con tu boca que Jesús es el Señor y creyeres en tu corazón que Dios le levantó de los muertos, serás salvo. Te invitamos a que recibas a Jesús como tu Salvador personal, orando de la siguiente manera. Dios mío, soy un pecador y necesito tu perdón. Me arrepiento de todos mis pecados y recibo a Jesucristo como mi único y suficiente Salvador personal. Yo creo que Jesús es Dios, que murió en la cruz por mis pecados y que resucitó al tercer día. Gracias Jesús por salvar mi alma hoy. En tu nombre he orado. Amén. 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

0: Palabra de vida. Efesios 2:5. Y aun estando nosotros muertos en pecados, nos dio vida juntamente con Cristo. Por gracia sois salvos.
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9: Hola, te saluda Ariel Romero desde México. Quiero decirte que en México tenemos algunas expresiones muy curiosas para llamar a nuestros chiquillos, a nuestros niños. En algunas regiones les llamamos chilpayate, en otras huerco, en otras morro y en otras plebe. También cuando una cosa nos maravilla o es muy bonita o de muy buena calidad decimos qué suave, en otras regiones decimos qué chido o qué padre y en las regiones fronterizas del norte decimos qué cool. También para saludarnos cuando nos encontramos con algún amigo o un hermano usamos diversas expresiones como ¿qué húbole?, ¿qué onda?, ¿qué tranza? Y en los estados fronterizos decimos ¿qué show? Bueno, los mexicanos mencionamos a Dios en nuestro himno nacional diciendo que nuestro destino por el dedo de Dios se escribió. Y tenemos en nuestro escudo nacional un águila devorando a una serpiente. Seguimos siendo un país con énfasis en la familia, un país de industria y de lucha. Este es un mensaje para Radio Vida desde México. ¡Saludos!

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0: Señor, señora, joven, por favor, haga una pausa y escuche esta reflexión para hoy.
1: Ramadán, el noveno mes del año lunar en el calendario musulmán, es tiempo para un riguroso régimen de ayuno durante el día. Esto es uno de los pilares sobre los cuales se afirma la fe musulmana. Entre los budistas, los que se inician como monjes se comprometen a abstenerse de comer en tiempos cuando es prohibido hacerlo. La religión tradicional en el mundo hispano por largo tiempo ha promulgado abstenerse de comer carne los días viernes. Prácticamente en cualquier lugar del mundo existen creencias de que ciertos rituales permiten, facilitan o ayudan al hombre a una relación con Dios. Ciertamente el ritual con su respectivo significado era importante en el Antiguo Testamento. Pero la Biblia enfatiza que lo crucial delante de Dios no es un ritual, altar, templo o costumbre, sino que un compromiso personal con Él, con fe y con un genuino corazón. En tiempos de Jesús y de los apóstoles, los judíos enfatizaban las fiestas religiosas, rituales y comer o abstenerse de ciertas cosas. El apóstol Pablo escribió que el reino de Dios no es comida ni bebida, sino justicia, paz y gozo en el Espíritu Santo. Y también que la vianda no nos hace más aceptos ante Dios, pues ni porque comamos seremos más, ni porque no comamos seremos menos. Jesús, cuando le buscaban, después de milagrosamente alimentar a una multitud con apenas 5 panes y 2 peces, les dijo: «Yo soy el pan de vida, yo soy el pan que descendió del cielo. Si alguno comiere de este pan, vivirá para siempre, y el pan que yo daré es mi carne. Si no coméis la carne del Hijo del Hombre y bebéis su sangre, no tenéis vida». La gente, pensando en términos físicos, preguntó: «¿Cómo puede éste darnos a comer su carne?». Jesús no hablaba de un ritual ni de nada físico, sino de una íntima identificación con Él, pues no es lo que tú haces, sino lo que Cristo hizo, lo que te permite una relación con Dios. Lo que a ti te corresponde es o creer y recibirlo o rechazarlo.
0: Hemos reflexionado, deseando poder beneficiarle en las decisiones y acciones de la vida. 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

¿Cuántos creen eso el día de hoy, iglesia? Descansamos en ti, Padre, en tu promesa.

0: es bueno.
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Este hermoso día, bendiciones para todos. Soy la antorcha encendida, orando del Estado Cogé de la República de Venezuela, la pastora Marisol Rivero, orando a través de la red de Radio Vida. Hoy es un nuevo día de misericordia para todas las personas. Así que todos los que están escuchando a través de esta emisora, la misericordia de nuestro hermoso Padre los está arropando. Así que en esta hora intercedemos a favor de tus finanzas, porque en el corazón de nuestro Padre Celestial está en bendecirnos cada día de nuestras vidas. Por eso en esta hora le pido a mi Padre Celestial que cada día tu corazón sea transformado para que Él ocupe el primer lugar y puedas demostrarle cada día cuánto le amas, como dice su palabra, y puedas darle de todo lo que tienes y de todo lo que ganes, y puedas caminar en esta hermosa promesa que está en Proverbios 3:10, y así nunca te faltará ni comida ni bebida. Maravilloso es Dios que nos da la

oportunidad de acercarnos a Él cada día de nuestras vidas y confiar plenamente en Él. Por eso, una vez más, coloca todos tus sueños y proyectos en sus manos para que Él haga conforme a su voluntad. Este es un maravilloso día lleno de oportunidad para ti. Solo confía plenamente en este Padre maravilloso. Oró la antorcha encendida desde el estado Cojedes de la República de Venezuela, la pastora Marisol Rivero, orando a través de la red de Radio Vida.

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5: Soy Maulu Utrera,
1: Andrew
5: Tennessee. Antorcha de la República de Venezuela y a través de la red de Radio Vida, levanto oración por tu pueblo. En esta hora, en el nombre de Jesús, bendecimos a cada persona que escucha esta oración. Tú, Señor, conoces sus necesidades, las situaciones por las que están pasando. Señor, ministra en ellos. Declaramos que tu presencia les acompaña en medio de cualquier circunstancia. Siervo de Dios, desde Venezuela te recuerdo el libro de Romanos 8:26 que dice: asimismo, en nuestra debilidad, el Espíritu acude a ayudarnos. No sabemos qué pedir, pero el Espíritu mismo intercede por nosotros con gemidos que no pueden expresarse con palabras. Sigue adelante. Acércate a Dios. Aunque sientas que no tienes palabras para explicar en oración, ten fe y confianza, porque el Espíritu Santo clama por tu petición, asegurándose que sean presentadas ante nuestro Padre. No estás solo. Dios está contigo y te va a librar, te va a guardar, va a responder tus peticiones para gloria de su nombre. Oro desde Venezuela a través de Radio Vida. Amén.

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Soy la antorcha de oración de Houston, Texas, Marisol de Vergara, orando a través de la red Radio Vida. Estoy intercediendo a esta hora para declarar que los hijos de Yahweh entran en un nuevo nivel de inteligencia espiritual para que haya una nueva capacidad de entendimiento y apropiarnos así de cada diseño presente en su palabra. Señor, clamo por cada corazón que se siente indigno, lejos o inalcanzable por ti. Te ruego por mis hermanos y hermanas que han creído la mentira de que su pasado los descalifica. Así como alcanzaste a Saulo, perseguidor, y lo transformaste en Pablo, el apóstol, también puedes hacer lo mismo con todos ellos. Hoy, en tu nombre, Padre Celestial, vamos contra toda culpa y en la autoridad que nos has dado y en la revelación y en la claridad, Padre Santo, de tu bondad y de todo beneficio desatado en la cruz, cancelamos toda culpa, toda condenación y todo rechazo. Declaro que tus brazos están abiertos para ello. Llámalos, Señor. Hazles oír tu voz, levántalos del polvo y muéstrales que son vasos escogidos para tu gloria. Tu gracia es mayor que cualquier error. Padre Celestial, que tomen conciencia de que son hijos y nombrados reyes y sacerdotes, cabeza y no cola. En el nombre sagrado de tu Hijo Yeshua te damos las gracias. Soy Marisol Gómez de Vergara, la antorcha encendida del estado de Texas, orando a través de la red Radio Vida.

Inclina tus pensamientos al Señor, tu Dios. Levanta tu fe a lo alto. Pon debajo de tus pies las cosas físicas de este mundo y solo cree en aquel que, siendo santo, tomó tu lugar de pecador y se hizo hombre por ti. Él dijo: Yo soy la resurrección y la vida. Todo aquel que cree en mí, aunque muera, vivirá. Solo cree, toma tu cruz y síguelo. Su nombre, Jesús.

¡Gloria a Dios! ¡Gracias, Señor! ¡Oh, gloria a Dios!

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A ti te exaltamos, Señor. A ti sea todo el honor, toda la gloria. Aleluya.

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1: Soy Maol Utrera, antorcha de la República de Venezuela, y a través de la red de Radio Vida, levanto oración para que tu pueblo hable con denuedo acerca de tus maravillas, para que con sus bocas te exalten a través de los testimonios, de todos aquellos prodigios que has realizado en la vida de cada persona. Señor, en el nombre de Jesús, en este momento estás fortaleciendo a cada cristiano, levantándolo a predicar tu palabra. Te revelas a ellos en Romanos 1:16, que dice, porque no me avergüenzo del Evangelio, porque es poder de Dios para salvación a todo aquel que cree, al judío primeramente y también al griego. Desde Venezuela, declaro que hoy te levantas en fe, con convicción y valentía a proclamar las virtudes de aquel que nos llamó de las tinieblas a su luz. El Evangelio de Dios es una manifestación activa del poder divino transformando vidas y no está limitada. Ten ánimo y recobra fuerzas. Es hora de predicarle a toda criatura para que también conozca la majestad de Dios así como tú la has conocido. Te bendigo en el nombre de Jesús. Oro desde Venezuela a través de Radio Vida. Amén.

0: No hay amores como vos.
1: Cuando escuchas el noticiero.

¿Sabes qué? La razón de mi vida es Jesús. Y ese es el deseo de mi corazón, es que sea el tuyo también. Y si tú necesitas a Dios en esta noche, mira, Dios no está metido en una iglesia. Dios no está metido en ninguna religión, ni Jesús vino a morir por unos o por otros. Vino a morir por cada uno de nosotros. ¿Por qué no cantamos juntos esto? El coro de esta canción, ¿qué te parece?

0: Un caluroso saludo de David
1: y Marlene
0: para Radio Vida en Nashville, Tennessee.
1: Les compartimos parte de la esencia de nuestro hermoso país.
0: Hacer vaca.
1: Reunir dinero para algo.
0: Echarnos un motoso.
1: Un descansito después de almuerzo.
0: Pongámonos pilas.
1: Ponerse activo, moverse.
0: No se haga el concha.
1: Persona que se pasa de relajada.
0: Aliste el chivo.
1: Trasteo o mudanza.
0: Quío pues, parcero.
1: Amigo, compañero.
0: Llegó la tomba.
1: Policía, policía.
0: ¿Qué vaina?
1: ¿Qué problema?
0: Ah, qué camello.
1: Trabajo, esfuerzo.
0: Deje la guachafita.
1: Desorden, recocha o fiesta.
0: En bombas.
1: Hacer algo rápido, diligente, activo. Desde Colombia, tierra querida, para toda nuestra familia de Casa de Dios USA.
0: Oís pues,
1: un abrazo para todos nuestros amados amigos.
0: Apóstol José Rodríguez, muchas bendiciones.
1: Bye bye.

gracias. Gracias porque tu amor me ha hecho la persona que soy, una persona feliz. Manny Montes.

0: les ama. ¿Cómo se llama él?
1: Jesús.
0: ¿Más fuerte?
1: Jesús.

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2: En una semana, una mujer perdió su esposo y su madre. Un familiar muerto duele. ¿Te imaginas cuando son dos? Una madre muy pobre se enteró que sus dos pequeños tenían una enfermedad incurable. Lo único por hacer era esperar que muriesen. En un grupo de personas hay varios con cáncer. Los padres de una señora ambos sufren de ello. Alguien más tiene problemas cardíacos y su hermana, con leucemia, espera un trasplante de médula. El papá, sufriendo senilidad, está internado en un asilo. Otro, con una aguda debilidad de los músculos, no puede movilizarse. Otro ha sufrido un derrame. Ellos y sus familias sufren física y psicológicamente. En un país de Asia, las autoridades dispusieron inspeccionar las casas. Cuando encuentran una Biblia, una cruz o cualquier otra indicación de cristianismo, los habitantes de esa casa pierden sus derechos de ciudadano. Este sufrimiento de enfermedades y padecimiento de persecución y discriminación es en personas que han declarado públicamente ser creyentes en Cristo. Así es, los cristianos sufren tanta enfermedad, pobreza y carestía como los que no están interesados en Cristo. Preguntan algunos, ¿por qué afectan al cristiano tantos problemas? Algunos quizás declararon fe en Cristo precisamente queriendo escapar los problemas, pero para ellos la situación ha empeorado. ¿Por qué permite Dios esto? Aunque no podemos saber con certeza el porqué de la voluntad divina, leemos que Dios, al que ama, disciplina y azota a todo el que recibe por hijo, y nos pregunta, ¿qué hijo es aquel a quien el Padre no disciplina? Dios puede en su sabiduría permitir el sufrimiento como instrumento de disciplina. Pero también a Pablo, Dios le permitió lo que el apóstol describe como un aguijón en la carne, para mantenerlo humilde y en constante oración y dependencia de Dios. En medio del sufrimiento, Dios le dijo, «Bástate mi gracia». Ser cristiano no te exime del sufrimiento. La diferencia es, si conoces a Cristo, Él te concede el favor para poder aguantar, y así Dios realiza su soberano propósito para tu vida.
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3: Señor, ¿cómo nos gusta?

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3: Soy la antorcha de oración de Houston, Texas, Marisol de Vergara, orando a través de la red Radio Vida. Estoy intercediendo a esta hora para declarar en los hijos de Yahweh que entran en un nuevo nivel de inteligencia espiritual para que haya una nueva capacidad de entendimiento para apropiarse de cada diseño presente en tu palabra, Señor. Señor amado, hoy reconocemos que como Pablo muchas veces hemos actuado con celo sincero, pero sin tu revelación, haciendo cosas que tú no apruebas. Gracias porque usas incluso nuestros errores para redirigirnos y transformarnos como hiciste con él al hablar desde el cielo y permitirle la ceguera que lo llevó al quebranto. Yeshua, anhelamos un encuentro verdadero contigo, uno que transforme nuestra vida por completo. Si es necesario pasar por oscuridad o silencio, lo aceptamos, porque sabemos que ahí nos despoja y nos das una nueva visión. Gracias por la vida de Pablo, por su ejemplo, por su resiliencia, pasión y entrega. Queremos amarte con ese mismo fuego. Y gracias también por Ananías, que hoy, personas humildes que en obediencia activan el llamado de otro. Haznos como ellos, disponibles, valientes, sensibles a tu voz. En el nombre de Yeshua te damos las gracias. Amén y amén. Soy Marisol de Vergara, la antorcha encendida del estado de Texas, orando a través de la red Radio Vida.

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Hola, te saluda Ariel Romero desde México. 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
1: Nos encontramos en la mitad de una serie acerca de la Pascua. Aunque esta es una celebración llena de júbilo para los judíos, tomamos sus indicaciones dietéticas de forma muy seria. En Éxodo capítulo 12 leemos, «Durante 7 días comerán pan sin levadura, de modo que deben retirar de sus casas la levadura el primer día. Todo el que coma algo con levadura desde el día primero hasta el séptimo será eliminado de Israel». Esas instrucciones son específicas y serias. Usted podrá recordar que los israelitas estaban en tal apuro para marcharse de Egipto que no tuvieron tiempo de hornear pan. El resultado fue la matzá, una mezcla de agua y trigo parecida a una galleta, sin levadura y el único producto hecho de granos permitido durante la Pascua. De hecho, la Pascua es generalmente conocida como el Festival del Pan sin Levadura. Dado que los judíos no podemos siquiera poseer levadura durante este tiempo, limpiamos la casa antes de que la Pascua comience y botamos cualquier producto con levadura. Todos los alimentos deben también obtener la aprobación rabínica. Estas prácticas pueden parecer estrictas, pero para nosotros los judíos, el cumplimiento de los mandamientos de Dios fluye naturalmente de nuestro amor por Dios y de nuestra fuerte conexión con la historia judía. La obediencia a Dios siempre ha sido una forma de demostrar nuestro amor por Él.
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Está orando la antorcha encendida a la República de Colombia, la pastora Marlene James, a través de la red Radio Vida. Padre, en el poderoso nombre de Jesús, hoy bendecimos tu nombre, Señor. Hoy te damos gracias, Señor, por la familia, Señor, de Tennessee, de Colombia, de Venezuela. Padre, bendecimos la familia, Señor. Padre, cancelamos todo espíritu de división. En el poderoso nombre de Jesús, todo espíritu de contienda, en el poderoso nombre de Jesús, y declaramos, Señor, que en las familias hay un espíritu de unidad, en el poderoso nombre de Jesús. Declaramos que tu Espíritu Santo llena cada familia en esta hora, en el poderoso nombre de Jesús. Padre, llénanos de tu presencia, Señor. Padre, dale sabiduría, Señor, para levantar hijos en el temor de Dios. Padre, yo declaro tu gracia sobre cada familia en el poderoso nombre de Jesús. Todo plan de las tinieblas con la familia es cancelado en el poderoso nombre de Jesús de Nazaret. Yo declaro y decreto tu salvación sobre cada familia en el poderoso nombre de Jesús. Yo declaro que las familias se acercan a ti, Señor, y encuentran salvación en el poderoso nombre de Jesús. Pero no solo salvación, encuentran liberación. Gracias, Señor. Amén. Está orando la antorcha encendida de la República de Colombia, la pastora Marlene James, a través de la red Radio Vida.

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19: Hola, te saluda Ariel Romero desde México. 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Bueno, los mexicanos mencionamos a Dios en nuestro himno nacional, diciendo que nuestro destino por el dedo de Dios se escribió. 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Este es un mensaje para Radio Vida desde México. ¡Saludos!
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1: Buenos días, 6 de la mañana ya con 42 minutos. Ya son 6 de la mañana con 42 minutos. Good morning, es viernes. Gracias al Señor. Y estamos ya finalizando este mes, gloria a Dios, de julio, 31 de julio 2026. ¡Wow! Gracias, Señor, porque hasta aquí tú nos has sostenido y nos vas a seguir sosteniendo, Señor. Muchas gracias por este día maravilloso, por la oportunidad que nos das de poder estar aquí en la cabina de Radio Vida y disfrutar de este tiempo maravilloso de Saca Tiempo para Creer y Crecer. Te damos gracias, te damos la gloria, la honra, solamente tú la mereces, Señor. Gracias por la vida de nuestros apóstoles, gracias por la vida de cada uno de nuestros hermanos que se van a conectar, que van a compartir, que nos van a enviar sus peticiones de oración, creyendo que tú vas a hacer milagros poderosos en el nombre poderoso de Cristo Jesús. Dice la palabra del Señor, Salmo 103. Honramos al Padre, al Hijo y al Espíritu Santo. Bendice alma mía a Jehová y bendiga todo mi ser su santo nombre. Bendice alma mía a Jehová y no olvides ninguno de sus beneficios. Él es quien perdona todas nuestras iniquidades, el que sana todas nuestras dolencias, el que rescata del hoyo nuestra vida y el que nos corona de favores y misericordias, el que sacia de bien nuestra boca, de modo que nos rejuvenezcamos como el águila. ¡Amén! Todo eso lo hace el Señor. Eso lo hace la bendita palabra del Señor. Así es que saludamos y bendecimos a todos nuestros hermanos en esta hermosa mañana. Damos la bienvenida a nuestros queridos hermanos que nos acompañan hoy, este día viernes. Nuestro querido hermano Ruperto y nuestro querido pastor Moisés Rodríguez. Buenos días, hermanos, bendiciones. ¿Cómo amanecieron el día de hoy?
2: Bueno, amén. Muy bien, gracias a Miguel, bendiciones a todos los que están escuchando. Amén, buenos días, hermano Ruperto, es un día maravilloso, ¿verdad que sí? He faltado las últimas dos semanas porque campamento,
1: sí.
2: Y ha sido una bendición estar aquí con ustedes. Déjame decirle que predicar la palabra siempre es un privilegio, y le doy gracias a Dios. Porque tenemos esta transmisión en Radio Vida, también tenemos la iglesia, el campamento, Maná Sports Club y todas estas instituciones donde se comparte la palabra de Dios de alguna manera. Y estaba pensando ayer precisamente que wow, qué privilegio es y oportunidad y responsabilidad tenemos nosotros de compartir la palabra, sabiendo que si solamente vemos en las noticias, en otros países no pueden. Son perseguidos los cristianos,
1: sí.
2: Hasta el día de hoy, eso no solamente es en los tiempos de la Biblia, sino que hasta el día de hoy, hoy hay personas que son perseguidas por predicar la palabra, y por eso estoy tan feliz que nosotros podemos hacerlo en este país, y también por medio de las redes sociales. Tenemos la posibilidad de llegar muy lejos, a todas las partes del mundo, por medio de todas las redes sociales, por TuneIn Radio, y gracias a Dios por eso. Y estamos aquí felices porque sabemos que Dios es real, sabemos que Él te ama, nos ama, y tenemos salvación por medio de Él. Estamos felices por la vida que tenemos. Estamos bien, estamos saludables. Nos vemos bien. Entonces, sí, hola a todos los que están rumbo al trabajo en este momento. A los jóvenes que disfruten esta última semana o dos semanas de la escuela, porque ya pronto inician su año escolar. Entonces, un saludo para ellos también.
1: Amén, así es. Hermano Ruperto, buenos días.
3: Buenos días y bendiciones a todos. Ya lo dijo el pastor Moisés. Es una bendición, es un privilegio y es una gran responsabilidad el estar el tener esta oportunidad de compartir la palabra, compartir testimonios. Todo es para exaltar el nombre de Dios.
1: Amén.
3: Él es el que nos provee principalmente la vida para poder hacer todo lo que Él ya dispuso para nosotros. Y gloria a Dios, nos tiene aquí nuevamente. Bendecimos el nombre de Dios, bendecimos este día que Él nos ha dado. Amen. Y bendecimos a toda la audiencia de Radio Vida, el que ya se ha conectado siempre o el que nos encontró también por ahí buscando en internet. Lo bendecimos y damos gloria y honra a Dios que nos tiene con bien. Si podemos respirar, si podemos caminar, si podemos movernos por nuestra propia cuenta, eso es más que bendición.
2: Amén.
3: Amén. Les puedo compartir un versículo, porque cuando leyó el pastor Miguel Salmos, pensé que iba a leer el mismo que iba a leer yo, que traía listo yo. Y es que hay que darle gracias a Dios por todo, pero en la Biblia, yo voy a leer solamente este versículo que me dio Dios acá, lo voy a compartir con ustedes, es Salmos 118, del 24 al 29. Y dice, en el nombre del Padre, del Hijo y del Espíritu Santo, este es el día que hizo Jehová, nos gozaremos y alegraremos en él.
2: Amén.
3: No voy a predicar yo, pero cuando me dio Dios esa, cuando empezó a orar usted y ya traía este versículo acá que me dio Dios en la mañana, digo, wow, vamos en la misma línea. Amén. Para honra y gloria de Dios.
1: Sí, Señor.
3: Así que bendiciones a todos.
1: Amén, así es. Y damos gracias a Dios también por todos nuestros hermanos que ya están conectados y están empezándonos a enviar su mensaje. Muchas gracias, Dios le bendiga a cada uno de ustedes, hermanos y hermanas, pastores, ministros, donde quiera que estén. Que el Señor les bendiga grande y poderosamente. Y bueno, también ya está ahí nuestro querido apóstol. Apóstol, muy buenos días. Shalom, shalom. Y nos envía un mensaje maravilloso. Dice, hoy está cumpliendo años la primera oveja de nuestra iglesia, claro, Casa de Dios.
2: Yes. Bueno,
1: nuestro hermano Nachito. Yes. Nacho Men le puso.
2: Yes.
1: Apóstol Nacho Men. Nuestro querido hermano Nachito. 85 años de edad.
2: Wow.
1: Y todavía recibiéndonos con un abrazo en las puertas de la iglesia. Yes, feliz cumpleaños, hermano Nachito. Vamos a hacer la oración por nuestro querido hermano, la primera oveja de esta casa, Casa de Dios.
2: Amén. Dios, te damos gracias por la vida de hermano Nacho. Te damos gracias por su familia, por sus hijos. Te damos gracias, Dios, porque sabemos que Él ha sido una bendición para nosotros, para todo aquel que entra por estas puertas,
1: sí,
2: aquí en Casa de Dios. Te damos gracias, Dios, porque le has dado salud por tantos años y seguirás. Sabemos que tú tienes mucho más para su vida y sabemos, Dios, que Él siempre, su sonrisa, su apoyo, siempre nos bendice. Te damos gracias por hermano Nacho, por todo lo que vas a hacer, por este día de cumpleaños y los muchos más años que tendremos ahí, aquí con él, en el nombre de Jesús. Y lo bendecimos, que él sea bendecido, su familia sea bendecida, en el nombre de Jesús. Amén.
1: Amén, amén. Saludos desde Florida, nuestro querido hermano Zairo Ramos, quien está allá en Florida. Ya saludos, pastor Moisés, hermano Ruperto, hermano Miguel. Saludos y bendiciones, hermano Zairo.
2: Amén, amén, bendiciones.
1: Nuestra hermana Jael Amezcua allá en México, bendiciones, hermana Jael. Gracias por escribirnos. También dice, bueno, saludos, pastor Moisés, hermano Ruperto, hermano Miguel. Dios le bendiga.
2: Thank you.
1: Amén, gracias. Nuestra querida hermana Fanny Rosario, también allá en el Bronx, ya nos escribió. Bendiciones, hermana Fanny. Jehová envía a sus ángeles acerca de ustedes, que los guarden en todos sus caminos. Desde el Bronx, Nueva York, bendiciones. Gracias, hermana Fanny. Nuestro querido pastor Andrés, allá en Pensilvania. Saludos,
2: amen.
1: Pastor Andrés. Buenos días, bendiciones. A pronto ya para vernos una vez más aquí en nuestro encuentro. Saludos a todos allá, Casa de Dios, Mahanaim, Pensilvania. Bendiciones. Bueno, vamos a dar gracias a Dios para iniciar este programa. Y seguimos saludando, envíenos su petición de oración. También ayúdenos a compartir este tiempo maravilloso de Saca Tiempo para Creer y Crecer. Vamos a orar.
3: Padre, gracias en el nombre de Cristo Jesús por tu amor, misericordia, fidelidad para con nosotros tus hijos. Te bendecimos y te alabamos, Padre eterno, porque este día de vida que nos has dado es con un propósito, alabarte, glorificarte en todo lo que hagamos. Y en este momento, Señor, te bendecimos porque es tu palabra la que va a ser predicada, la que va a ser enviada a tu pueblo. Cubrimos, Señor, con tu sangre bendita nuestras vidas y nuestros familiares y todo aquel, Señor, que reciba tu palabra, que haga el efecto que tiene que hacer para mejorar sus vidas, para que, Señor, tu nombre siga siendo exaltado. Toda potestad de los aires la atamos, la encadenamos y la sujetamos en el abismo para que, Señor, no haya ningún problema en que todos puedan recibir tu palabra a través de esta transmisión.
2: Así es.
3: Te damos gloria y honra porque tú eres el que das este privilegio, Señor, de compartir tu palabra. Gracias, Señor, en Cristo Jesús. Amén, amén y amén.
1: Amén. Wow. Y bueno, también vamos a orar por la nación de Israel. Recuerde que la palabra del Señor nos lo dice, ¿verdad? Orad por Israel, Jerusalén. Bendecir esta tierra hermosa, preciosa, donde nació nuestro Salvador, nuestro Rey Jesucristo. Vamos a orar por Israel, hermano Ruperto.
3: Sí, gracias. Padre, en el nombre de Cristo Jesús, te bendecimos. Y Señor, con tu bendición, enviamos una bendición especial en este día para tu pueblo Israel, tu ciudad santa Jerusalén. En tu palabra tú le especificas, Señor, que no dejemos de pedir por Israel, por Jerusalén. Ha sido tu pueblo escogido, Señor, desde un principio y como tal sigue siendo. Lo bendecimos porque con tu bendición, Señor, toda maldición que el enemigo quiera sembrar en ese lugar, en tu pueblo escogido, Señor, se destruye ahora en el nombre de Cristo Jesús. Bendecimos sus gobernantes cívicos, Señor, desde el primer ministro, ejército, policía, todos, Señor, los que tú pusiste con autoridad en ese lugar para establecer tu orden, Señor. Los bendecimos y que en el nombre de Cristo Jesús, toda trampa de Satanás, todo engaño,

0: Ahí está, hemos escuchado el himno de Israel, gracias al Señor. Saludamos a nuestra hermana Mari García. Muy buenos días, hermana Mari. Gracias por escribirnos. Gracias también. Ya están enviando sus felicitaciones al hermano Nachito.
1: Amen.
0: Gracias, hermano. Muchas gracias. Y bueno, ya son 6:56. Tenemos varias antorchas. Tenemos un programa muy hermoso en este día. Así es que vamos a dar parte de los anuncios que tenemos este fin de semana. Recuerde que todos los viernes tenemos, Pastor Moisés, varios servicios, hermano Ruperto.
1: Yes, tenemos lo que es el servicio de Huellas en la Arena, que son los muchachos de 10 a 13 años, el servicio de jóvenes de 14 en adelante. Después tenemos el servicio de varones y también de damas. Aquí en Casa de Dios, ubicada en la 3030 Dickerson Pike, Nashville, Tennessee, 37207. Y hoy no hay vigilia, ¿correcto?
0: No.
1: Pero solamente estemos pendientes cuando hay vigilia. Pero cada viernes tenemos servicios para toda la familia. Entonces le animamos, papá, mamá, que está escuchando. Si usted va a venir, traiga a sus muchachos también. Porque sí, ellos también desean, tienen esa hambre para recibir palabra de Dios. Entonces los invitamos a todos a partir de las 7. Llegué aquí a las 7 para todos los servicios y aquí hay un espacio para cada miembro de la familia. También, hermano Miguel, este fin de semana, el día de mañana, si no estoy equivocado, hay un desayuno.
0: Sí.
1: Un desayuno de damas aquí en Casa de Dios. Mujer que está escuchando, por favor no se pierda esta actividad, es para ti. Y algo que sucede es que ellos comen mucho, hay mucha comida, ok. Yo me he enterado porque mi esposa me dice, nunca me trae comida, pero me dice, you know, entonces ella va a estar aquí mañana también y van a tener un desayuno, actividades, un servicio, una predicación, una palabra poderosa, y es completamente gratis. Es completamente gratis. Esto lo hacen para, bueno, motivar más mujeres a ir a la iglesia, congregarse, buscar de Dios, y también motivar para las siguientes actividades de la iglesia. Y es muy interesante. Pero sí, cada mujer, cada jovencita puede venir el día de mañana a partir de las 8 de la mañana. Es el desayuno de las damas aquí en Casa de Dios. Y traiga una amiga. También me dijeron que va a haber cuidado de niños. Sí. Entonces, si usted está pensando, bueno, es que uno de nosotros trabaja y no podemos dejar los niños solos en casa. Sí. Entonces, traiga a sus muchachos. No se preocupe, va a haber comida para ellos también.
2: Sí, okay. Va a haber cuidado y comida.
1: Va a haber cuidado y comida. Ay, Dios mío. Los varones no hacemos desayunos.
2: No. Eso ya está preocupante. Nadie quiere cocinar.
1: Exacto. Sí. Y este domingo también es un domingo especial, porque lo hemos dedicado al domingo de regreso a la escuela. Para todos los jóvenes, para todos los niños, los que van a la universidad, a los colegios, este domingo vamos a hacer algo especial. Vamos a estar

0: orando por cada joven, cada muchacho que está regresando a la escuela. Eso que iban a empezar la escuela este lunes, pero hubo un cambio hace 2 semanas, lo cambiaron hasta el 10. No sé si es para todos los condados, pero yo sé donde yo vivo, mis hijos están felices.
1: Otra semana más.
0: Otra semana más, dijeron, yes, yes. Van a poder dormir y quedarse en casa otra semana más. Pero aún así, tendremos nuestro servicio de regreso a la escuela. Que nuestros muchachos, nuestros hijos, entren y empiecen este año escolar bajo la bendición de Dios, bajo la protección divina de Dios, declararle la palabra de Dios y que esa palabra penetre su corazón, que se mantenga ahí y que cualquier tema o algo que se hable en la escuela en contra de la palabra de Dios, ellos puedan decir, no, eso no lo voy a aceptar. You know? Y puedan también entender el material, cuando digo matemáticas, toda la ciencia, historia y todo lo que están aprendiendo, todos los temas que sí están aprendiendo, que ellos lo puedan retener, porque yo sé que a mi hijo hay ciertos temas que les cuesta.
1: You know, todos hay un momento.
0: Sí, todos tenemos ese momento. Yo, a mí me encanta la historia y me gusta la matemática, pero no me gustaba mucho lo que era la... el escribir y corregir la ¿cómo se llama? Todo eso, eso todo ya, yeah, y mira, yo tomé hice la escuela aquí en los Estados Unidos, pero no me imagino hacerlo allá en nuestros países donde hay acentos y oh my god, eso me hubiera confundido mucho. Entonces, pero aún así yo me confundí mucho en las comas y qué tipo de oración es esta y la otra y cosas así. Nunca fui bueno en eso. Pero gracias a Dios pude pasar, con la ayuda de Dios uno aprende y uno no sabe todos los temas. Hay algunos donde necesita ayuda y ahí es donde viene Dios. Él ve el esfuerzo, el sacrificio que uno hace para aprender y te ayuda a entenderlo. Entonces nuestros jóvenes necesitan eso. Los jóvenes que dicen, bueno, es que no tengo muchos amigos en la escuela, vamos a orar por ti para que Dios te rodee de personas que te van a ayudar a crecer.
2: Así es.
0: You know? Y que aleje las personas negativas o que son de mala influencia. Eso es lo que hace una oración y el poder de Dios en un domingo como este, que vamos a dedicarlo a los muchachos que están regresando a la escuela.
2: Sí, sí,
0: y
2: sí.
0: Algunos están felices, otros no. Pero que Dios levante el ánimo de estos muchachos.
1: Sí, creo que a todos nos pasó esa situación.
0: Levantarse temprano, sí. Es lo que me he dado cuenta con mi hija. Ella no se quiere levantar temprano.
1: Estoy batallando con ellos.
0: Mi hijo me sorprendió. Él sí está feliz porque dijo, bueno, vamos a estar. Él está en el equipo de teatro y todo eso. Y entonces él participa mucho. Entonces él está feliz por regresar. Mi hija es otra historia.
1: No quiere
0: para nada. Pero por eso vamos a orar.
2: Sí, señor.
0: Vamos a orar para los jóvenes, para los muchachos antes de entrar a la escuela. Este fin de semana, empezando hoy, es el, en inglés se llama Tax Free, el día libre de impuestos para los jóvenes, para los estudiantes. Todo el material de escolar que usted compre en las tiendas no le van a cobrar impuestos, solamente este fin de semana, y lo hacen para ayudar a las familias antes de entrar a la escuela. Entonces le animo, si usted necesita comprar papel, lápiz, una mochila, le dicen en Venezuela dicen burto, pero okay. Yeah, I'm sorry, yeah. lo que sea, you know, lo que su joven necesita para la escuela, cómprelo este fin de semana. Y aproveche que no, va a ahorrar mucho. Aproveche que no le van a cobrar impuestos aquí en el estado de Tennessee. En otros estados no sé, sí.
1: ¿Cómo trabaja?
2: Hoy es el día, así es que hoy es el día. Si va a comprar útiles,
1: este fin
2: hoy
1: de
2: es el día.
0: Hoy,
2: fin de semana.
0: Hoy sábado, hoy. Hágalo hoy. Entonces, sí, por favor, no se pierda a congregarse este domingo con nosotros. Va a ser un servicio especial dedicado a los muchachos que regresan a la escuela.
1: Aparte también va a haber Santa Cena.
0: Yes, sí, oh my God, Santa
2: sí,
0: Cena.
2: Man.
0: Sí, porque estamos terminando y empezando un nuevo mes. Sí, va a haber Santa Cena en cada servicio.
2: Y hoy terminamos el libro de Daniel y iniciamos el día de mañana el libro de Apocalipsis Revelación. Bueno. Wow, tremendo. Saludamos a nuestra hermana Ruta Sara, ya se conectó desde allá, Lima, Perú.
0: Nice.
2: Linda, mi, dice, linda mi familia de la fe. Hey, buenos man. Días, Dios les bendiga, habitando bajo el abrigo del Altísimo. Altísimo. Wow, amén. Gracias, hermana Ruta Sara, qué alegría poder ver a cada uno de nuestros hermanos que nos están escribiendo y están enviándonos un mensaje. Adriana Santiago, buenos días, Dios le bendiga. Gracias por conectarse. Dice, nuestro apóstol nos envía un mensaje desde muy de madrugada que dice así: recuerda, hijo, Dios no es el techo. A ver, vamos a ver porque se mueve esto. Dios no es el techo de tu vida, es el fundamento.
0: Amen.
2: Si empiezas a construir una casa por el techo, se viene abajo. Oremos. Dios, dame una confianza sobria y serena. En el nombre de Cristo Jesús, te lo pido. Y nos escribe el libro de Juan, capítulo 14, versículo 14. Hijo, cuando pones a Dios en segundo lugar, todo lo demás te quedará en segundo lugar. Cuando Dios es el último recurso, tu vida se convierte en un último recurso. Oremos. Dios, ayúdame a vivir desde la confianza, no desde la carencia. En el nombre de Jesús, Mateo 5:16. Poner a Dios primero es construir sobre la abundancia, sobre la roca, sobre la seguridad. Vamos a nuestro encuentro con Dios. Oremos. Padre Dios, enséñame el descanso que nace de la confianza. Mi vida está en tus manos. En el nombre de Jesús, amén. Mateo 18:18-20. Nuestro apóstol. Ahí está el mensaje que nos envía. Muchas gracias, apóstol. Sabemos que desde madrugada él está orando, está pidiendo dirección divina. Y bueno, ahí es donde podemos ver la revelación que Dios le da todos los días. Amén.
0: Amen.
2: Bueno, ya son 7 de la mañana con 7 minutos. Vamos a escuchar nuestro ID. También tenemos las antorchas. Y seguimos saludando a todos nuestros hermanos que están también conectados a través de Tuning Radio. Buenos días, Dios le bendiga. A todos nuestros hermanos que están conectados también a través de internet, www.radiovida1130.com. Muy buenos días, que el Señor le bendiga grandemente en esta hermosa mañana, en este día 31 de julio 2026. Vamos y regresamos.

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0: Estamos de regreso ya a 7 de la mañana con 10 minutos. Gracias al Señor por este día maravilloso y seguimos saludando a nuestros hermanos que están ahí conectados. Muchas gracias. Iniciamos una nueva hora de programación. Hermana Yasmín, buenos días, Dios te bendiga. Gracias por conectarte con nosotros. 7 de la mañana ya con 10 minutos. Y bueno, este miércoles tenemos nuestro preencuentro. Pastor Moisés ya se ha llegado, ya estamos muy cerca. Nuestro preencuentro de varones este miércoles. Y el próximo viernes estaremos saliendo para Monte Sion. Todos los que ya hemos podido inscribirnos, seguimos animando a los que no se han inscrito a que lo hagan para poder acompañarnos en este encuentro poderoso con el Señor.
1: Sí. Yo, para los que no saben, Miguel tiene que presionar un botón para que ustedes me puedan escuchar. Y yo estoy mirando ese botón y él no lo presiona y no sé cómo decirle. Entonces, por si acaso se dan cuenta que nos, tanto yo o hermano Roberto está mirando el botón. Si el botón no está presionado, no me van a escuchar. Pero sí, tenemos el pre-encuentro. No hemos hablado del encuentro todavía, imagínate. Todas las actividades que están por venir. Y gracias a Dios por eso, porque Dios siempre nos mantiene ocupados. Siempre hay algo que hacer en el ministerio, en la obra de Dios. Siempre hay algo. Entonces, tenemos el encuentro de varones el fin de semana, el próximo fin de semana. Y parece que el tiempo vuela, de verdad que sí. Y ahora, ¿qué es un encuentro de varones? ¿Y por qué es necesario ir a un encuentro de varones? Hace dos semanas estuvimos en el encuentro de jóvenes y compartimos un video al regresar de lo que sucedió y vimos jóvenes arrodillados, cantándole a Dios, orando, buscando de Dios. Por supuesto, había juegos, había actividades y muchas enseñanzas y todo eso. Y todo eso es bonito y todo eso tenía un propósito también, pero lo mejor es recibir esa palabra de Dios, esa enseñanza, esa lectura, esa impartición de la palabra de Dios que nos cambia, que nos ayuda a mejorar, porque cada uno de nosotros necesitamos más de Dios. Y en este encuentro de jóvenes que empieza el próximo miércoles con el preencuentro, tiene un lema. El lema es rescátalos. Y me gusta tanto ese lema porque cada uno de nosotros necesita ser rescatado por Dios. Okay? Cada uno de nosotros batalla con algo. Cada uno de nosotros tenemos una debilidad. No importa cuántos años llevamos en la iglesia, no importa qué tanto conocimiento tenemos, siempre batallamos mientras estemos vivos, mientras vivimos en la carne, vamos a seguir batallando con algo. Y necesitamos que Dios nos rescate de eso. Que nos dé las fuerzas para vencer esa prueba, esa tentación, esa adicción, ese mal hábito. Necesitamos la ayuda de Dios. Y eso sucede en un encuentro. ¿Por qué? ¿Por qué en un encuentro? Porque nos apartamos. Y dejamos el celular a un lado. Dejamos el trabajo a un lado. Dejamos todo lo demás a un lado. Y nos enfocamos completamente en buscar a Dios. Y Él sabe. Él sabe que para que todos estamos haciendo un pequeño sacrificio para estar ahí. Algunos no van a trabajar y no van a recibir ese dinero que planificaban tener. Algunos tienen que hacer otro sacrificio, dejar a la esposa y los niños en casa durante ese tiempo para poder ir al encuentro. Entonces, Dios ve eso y Él ve la intención por la cual vamos. Algunos van porque los obligaron, ¿ok? Así era yo, ¿ok? A mí me llevaban a la iglesia. Yo no quería ir a la iglesia. Pero le doy gracias a Dios por mi papá y mi mamá que me llevaron por obligación. Y me decían, tú tienes que ir porque tienes que ir. Aquí no hay opción. Y ahora aquí estoy. Y gracias a Dios por eso. Porque la palabra siempre, nunca regresa vacía. Siempre tiene algo. Siempre impacta la vida de la persona. Entonces, amigo, hermano, si usted va por obligación, porque su jefe le está diciendo, hey, tienes que ir, o tu papá te está diciendo, tienes 17, 18 años, y te están diciendo, tienes que ir, te corresponde ir, pero te aseguro que no vas a regresar igual. Te aseguro que vas a regresar con esas ganas, una pasión de buscar a Dios. Te aseguro que vas a regresar más liviano, no vas a sentir esa carga sobre tus hombros. Vas a regresar con felicidad, con gozo, porque eso es lo que hace Dios, eso es lo que hace su palabra. Nos motiva, nos llena de gozo, nos llena, nos rescata, nos libera,
0: nos refresca,
1: yes, nos renueva. Entonces, por favor, no se pierda este encuentro de varones. El día miércoles tenemos lo que es el preencuentro. Y el preencuentro, todos pueden ir.
0: Todos,
1: toda la familia, traiga toda la familia, todos lleguen al preencuentro. Es una prueba de lo que va a suceder ya en el encuentro de varones. Y es este miércoles a las 7 de la noche. Le animo que llegue un poquito más temprano, como las 6:45, 6:30, para poder sentarse más al frente. Pero a mí me ha impactado mucho los encuentros, tanto de jóvenes, de damas, de varones, porque toda mi familia ha sido bendecida. Y aún mi niña de 9 años en el encuentro de niños fue bendecida. Y eso, para mí, eso me llena de gozo. Me llena de paz. Hermano Ruperto, dinos, ¿cómo han sido los encuentros para ti?
2: Bueno, gracias a Dios, algo que usted mencionó, pensé que solo a mí me pasaba, pero usted lo acaba de confesar. Y pasa esto, que muchas veces se piensa que solo las personas que están dentro de la iglesia, sea pastor, sea hijo de pastor, es a los que les gusta estar todo tiempo en este tipo de eventos. Pero acaba de confesar algo bastante fuerte. A mí no me gustaba venir a la iglesia. Ok, y no voy a estar pique y pique ahí, pero el asunto es esto. Para recibir algo nuevo, tenemos que ir trabajando en algo nuevo para nuestra vida. Y el encuentro, a lo que a mí me ha ayudado es ir descubriendo más cosas que Dios puede hacer en la vida de una persona, y que muchas veces uno dice no se puede, no, o no puedo, o no, o no tengo, o no, o no quiero. O sea, uno pone todas las excusas que encuentra para asistir o para participar en algo que ya Dios diseñó para uno. Porque esa es la cosa. O sea, a un encuentro hablando en esta forma, no hay algo ya, o sea, lógico, se organiza todo el evento, pero lo que he descubierto es que ya llegando ahí es Dios quien se empieza a glorificar, tanto en la vida del que va como por primera vez, como aún los que van ya como talleristas. O sea, no es algo únicamente para personas que ya conocen mucho, no es algo para personas que no conocen nada, no, es donde se glorifica a Dios de una manera que al final faltan palabras para poderlo expresar. O sea, en lo personal me pasa a mí. Entonces, ¿en qué me ha ayudado estos encuentros? En que voy a conociéndome más. Y dice, oye, pues ya no te conoces. Bueno, es que hay cosas que a veces uno no sabe que puede hacer, y resulta que ahí Dios le va dando las instrucciones y hay espacio. ¿Por qué? Porque estamos solamente entre varones, hay más espacio para tanto como para comunicarse, para hacer o para recibir también, sin la excusa de que y si me miran que hago esto, y si me miran que digo esto.
1: O sea, exacto,
2: es un espacio que Dios nos da para bendecirme en nuestra vida. Y lógico, hay hermanos que les da un cambio de 180 grados que los ponen, oye, vas en dirección incorrecta. Y eso pasó conmigo. Entonces, bíblicamente hablando, porque van a decir, ok, estás hablando solamente de ti o de lo que te pasa ahí, pero bíblicamente hablando, Saulo de Tarso, acorde a lo que habla en la Biblia, era un hombre bastante, bastante preparado. El asunto es este. Tuvo ese encuentro con Jesucristo y ahora lo que él venía usando en contra del pueblo de Dios, cómo Dios lo transforma.
1: Exacto.
2: Tenemos todas las cartas paulinas ahí.
1: Imagínate, él era un asesino. ¿ya? Y no tuvo, él perseguía a los cristianos y después tuvo ese encuentro con Dios en camino a Damasco, ¿ya? Uh-huh. Y vemos cómo Dios transforma la vida de una persona en un encuentro, en un momento a solas. Y eso es lo que sucede en un encuentro con Dios. Como lo acabas de decir, dio un pequeño de su testimonio. A mí también no me gustaba. Yo he ido a casi todos los encuentros. Creo que el único que he faltado era porque me quebré la mano y no podía ir. Pero a veces digo, es que ya sé lo que voy a pasar. Sé lo que va a pasar. Ya estoy en una posición donde sé que viene, sé la programación. Pero aún así, Dios nos habla. Dios nos toca. Siempre hay algo nuevo, no importando cuántas veces hemos escuchado un tema, una predicación. Algo que yo le digo a mi hijo, le he dicho, mira, tú y yo podemos predicar el Juan 3:16 y Dios nos habla de diferentes maneras. Y después 10 más personas pueden predicar el mismo versículo y van a decir algo diferente también, porque Dios habla de diferentes maneras. Y su revelación, su palabra es nueva cada día. Entonces, igualmente con un encuentro de varones, de damas, de todos, es Dios siempre tiene algo nuevo, algo fresco, algo moderno para nosotros que nos ayuda a mejorar. Entonces, esposa, si estás escuchando, envía a su esposo. Si usted quiere un mejor esposo, envíelo al encuentro de varones. Igualmente, hijos, si están escuchando y quiere que su papá pase más tiempo con usted, envíelo a un encuentro de jóvenes. A mí, de varones, igualmente, vayan ustedes al encuentro de jóvenes. El lema es rescátalos y después hay una frase a la parte de abajo. No sé si tiene el banner, pero es interesante porque ahí dice rescátalos y después dice no permitas que tu familia se pierda. Okay. Y es interesante que esa frase está ahí porque es para los varones. Nosotros como varones tenemos esa responsabilidad de guiar a nuestra familia a los caminos de Dios y ayudarlos a salir de los malos caminos. Me explico, hermano Roberto, usted tiene la responsabilidad de llevar a su familia a los caminos de Dios. Así y esa es una responsabilidad grande. Yo también, hermano Miguel, también. Y deseamos que nuestros hijos no se aparten de Dios. Y que cuando nosotros ya no estemos, ellos puedan también imitar lo que nosotros hicimos y aún mejor. Y tener una relación personal con Dios, no solamente algo de pantalla de aquí en la iglesia, sino que en casa tengan una relación con Dios. Y me gusta que esa frase está para el lema del encuentro, es tenemos que hacer lo mejor para que nuestra familia no se pierda. Y eso sucede cuando papá, cuando los varones de la casa buscan de Dios. Y usted puede unirse con nosotros al encuentro de varones. El preencuentro es el miércoles, déjame ver la fecha exacta, sería el miércoles 5. Yes, el miércoles 5 es el preencuentro de varones. Siempre estoy diciendo jóvenes en mi mente.
2: Se quedó con los jóvenes en el campamento.
1: Somos jóvenes. Yes.
2: Gracias.
1: Pero ya, por favor vayan al preencuentro este miércoles 5, lleguen a las 6:30 por favor, con toda su familia y después se inscriben también o ya se pueden inscribir para el encuentro de varones, lo pueden hacer por online. Algo que nos ayudó mucho en el encuentro de jóvenes es que varios jóvenes se inscribieron online, ahora ya todo está digital. Okay. A mí me gusta todavía escribir mis apuntes en papel. En serio,
2: sí,
1: yo no sé, me gusta lo digital, es buenísimo, Dios lo creó para algo bueno, pero me gusta el papel y lápiz, me encanta papel y lápiz, pero usted se puede inscribir en papel, okay, puede venir aquí a inscribirse a Casa de Dios, aquí le vamos a ayudar a llenar la planilla, o también lo puede hacer en casa, o con su celular lo puede hacer, con su laptop, con su tablet. Lo puede hacer en Casa de Dios USA.org o .net, ambos funcionan y encuentra el enlace para registrarse al encuentro de varones.
0: Amén. Ahí está toda la información para todos nuestros hermanos que aún no han podido inscribirse. Por favor, le invitamos. Este, recuerde que es un llamado de parte de Dios, no es de nosotros, es de parte de Dios. Y los que estamos aquí, los tres varones del Señor que estamos aquí, bueno, sabemos lo que estamos hablando, lo que hemos vivido en cada encuentro, ¿verdad? Creo que llevamos muchos años, cada uno de nosotros, yendo acá a nuestros encuentros, y en verdad en cada encuentro Dios ha hablado de una manera poderosa en nuestras vidas. Él sigue cambiando, todavía hay cosas que hay que mejorar y Él solamente lo sabe.
1: Amen.
0: Él sabe en dónde quiere trabajar con nosotros. Así es que le invitamos este miércoles al preencuentro y próximo viernes, bueno, salimos allá a Monte Sión, ese lugar hermoso, maravilloso. ¿Y qué les parece? Vamos a orar por Monte Sión. Vamos a orar por Monte Sión, el lugar donde dice la palabra Hebreos 12:22, donde millares y millares de ángeles habitan ese lugar esperando, ¿verdad?, que usted y nosotros podamos ir y compartir ese tiempo con el Señor. Vamos a orar.
2: Oramos. Gracias, Padre. Padre, gracias en el nombre de Cristo Jesús, que nos permites estar en tu camino, que nos permites estar en tu casa de oración. Y desde este lugar, Señor, enviamos tu bendición para este lugar, Campamento Monte Sión. Ese milagro, Señor, que tú concediste a este pueblo, de poder tener un lugar, Señor, donde congregarnos, donde reunirnos como familia, como hijos tuyos, como siervos tuyos. Te damos la gloria y la honra por esta gran bendición, Señor. Y en el nombre de Cristo Jesús, cubrimos con tu sangre bendita ese lugar. En tu palabra dice que ya están tus ángeles en ese lugar y lo declaramos hecho en el nombre de Cristo Jesús. Bendecimos esas cabañas, bendecimos todas las actividades que se van a estar haciendo, Señor, en este encuentro de varones. Que tu nombre sea glorificado, que tu Espíritu Santo, Señor, llene ese lugar para que toda persona que llegue, Señor, aunque no te conozca, aunque vaya, Señor, con situaciones confusas, sea, Señor, tu Espíritu Santo llenándolo, dándole la dirección que necesita. Desde este momento, Señor, declaramos tu presencia llenando ese lugar, para que todo, Señor, aquel que llegue en ese lugar no regrese igual, sino sepa y conozca a ese Dios verdadero que eres tú, Señor. En el nombre poderoso de Cristo Jesús te damos gracias. Amén. Y amén.
0: Amén, amén, amén. Gloria a Dios. Y bueno, ya tenemos mensajes que nos están enviando. Muchas gracias. Pastora Zelandia Curbelo desde Ecuador. Saludos, pastora. Muy buenos días. Nos comparte el Salmos 2:12 que dice: bienaventurados todos los que en Dios confían. Amén. Hermana Yasmín, buenos días, gracias. Buenos días, Dios les bendiga a los tres guerreros de Dios que están en cabina. Que Dios los guarde siempre, sus vidas y a sus familias. Amén. Gracias, hermana Yasmín. Nuestra querida hermana Rosemary, allá en Texas. Bendiciones, hermana Rosemary. Nuestro querido hermano Arcadio Méndez. Bendiciones, hermano Arcadio. Gracias por escribirnos. Nuestra hermana Mayra Castillo se acaba de conectar. Y hablando de nuestra hermana Mayra, vamos a escuchar esa antorcha que viene desde allá, desde Honduras, la capital de las Baleadas. Jesucristo, mi gloria, Dios, vamos a escuchar.
1: Está bien.
3: Alabanza y honor, poder y gloria al Cordero de Dios, al León de Judá.
4: Hora Antorcha de Honduras, Mayra Castillo, a través de Radio Vida. Santo es su nombre. Lindo libro que terminando casi ya, le Daniel nos ha dejado mucha enseñanza preciosa, mucha palabra de vida y vida en abundancia. En Daniel 10:11 nos dice su hermosa palabra: y me dijo Daniel, varón muy amado, está atento a las palabras que te hablaré, y ponte en pie en el nombre de Jesús. Gracias por cada varón fuerte y valiente que se va a poner en pie a escuchar palabra poderosa ese día del 7 al 9 de agosto. Pónganse en pie en el nombre de Jesús y estén atentos a la palabra poderosa que se hablará allá en el encuentro en Monte de Sión. Varones muy amados del Rey de Reyes y Señor de Señores, ahora levántense una vez más y acudan a escuchar palabra de vida eterna. Gracias por cada servidor, gracias por cada predicador que estará en ese lugar dando enseñanzas, y todas las personas que van a asistir, fortalézcalas en el poder de tu fuerza. También presentamos que esas actividades que se están llevando a cabo en Casa de Dios, como es el desayuno del 1 de agosto, este sábado, levántense mujeres en el nombre de Jesús, pónganse en pie en todo momento, a toda hora, no solo en este desayuno, sino a cada instante de sus vidas, el Señor habla, y pónganse atentas a escuchar palabra poderosa de Dios. Amadas mujeres, muy amadas del Rey de Reyes y Señor de Señores, Dios habla, y oramos juntos con todos los hermanos amados allí en Red de Radio Vida y la audiencia hermosa que se une a escuchar este programa en el nombre de Jesús. Amén. Oro Antorcha de Honduras, Mayra Castillo, a través de Red Radio Vida. Amén, Jesús.
0: Amén, amén. Gracias, hermana Mayra Castillo, desde Honduras. Saludos y muchas bendiciones a todos nuestros hermanos de Honduras. También está ahí nuestra querida Apóstol Vilma, está conectada. Hello. Saludos, Apóstol Vilma, buenos días. Y bueno, 7:31 a.m. Muchas gracias a todos nuestros hermanos que nos están enviando su mensaje. También recuerde que saludamos a los que están conectados a través de Tuning Radio. Dios le bendiga, hermanos. Sabemos que hay muchos hermanos que ya están laborando. Que tengan un día maravilloso, lleno de muchas bendiciones. Uh-huh. También los que nos sintonizan a través de internet, www.radiovida1130.com. Muchas gracias. Y como ya lo anunciamos, tenemos servicio los días miércoles. Casa de Dios tiene servicio los miércoles. 2 servicios, el matutino, 10:00 a.m. a 11:00 a.m. y el servicio también de familia a las 7:00 p.m. Todos los miércoles, recuerde, un tiempo maravilloso. Les invitamos a cada uno de ustedes, y también recordarles que ya pueden inscribirse al encuentro de varones, que ya iniciamos este miércoles el preencuentro, y la próxima semana, fin de semana, viernes, nos vamos al encuentro de varones. Y bueno, vamos a entrar a la reflexión, Pastor Moisés. Es tiempo de entrar a la reflexión, mi hermano Ruperto, así es que vamos a orar y vamos a recibir esta palabra que Dios trae para nosotros.
2: Gracias, Padre, en el nombre de Cristo Jesús. Tu palabra lo dice, que es, tu palabra es luz para nuestro camino, es lámpara que nos alumbra, Señor. Y en este momento, Señor, disponemos nuestra mente, nuestro corazón, para recibir, Señor, lo que tú tienes para tu pueblo en este día. En el nombre de Cristo Jesús, tu palabra es bendita. Y Señor, usa los labios de tu Hijo, de tu siervo, para entregar la palabra que tú ya tienes, Señor, designada para recibir en este día. Toda potestad del enemigo es atada, toda perturbación se sujeta, Señor, en el nombre de Cristo Jesús, bajo tu palabra, para que toda la gloria, para que toda la honra, toda alabanza y adoración sea solo para ti, y tu pueblo quedamos en bendición al recibir esta palabra en el nombre de Cristo Jesús. Amén y amén.
1: Amén, amén. Bueno, gracias a todos los que están escuchando, a los que han apartado este tiempo para recibir palabra de Dios, los que van a escuchar este mensaje después en las redes sociales. Déjame decirte gracias por hacer ese sacrificio de escuchar palabra de Dios. Déjame decirte que la palabra de Dios tiene poder. Amén. Y si lo que estés pasando en este momento, déjame decirte, con Dios todo es posible. Tú tienes, Él te da la solución, Él te levanta, Él te sana, Él te rescata. Él es la respuesta. Entonces, gracias por disponer de tu tiempo por escuchar esta palabra. Estamos estudiando lo que es el libro de Daniel, y hoy termina para nosotros aquí en Casa de Dios nuestra lectura del libro de Daniel y entramos ya mañana a lo que es Apocalipsis o Revelación. Y para mí el libro de Daniel ha sido algo maravilloso, me ha encantado mucho, y ese mensaje va dirigido o preparado, basado en el libro de Daniel. Y esta noche con los jóvenes vamos a compartir esta palabra también. Y algo que me gusta tanto del libro de Daniel es ver la fe mostrada, manifestada en los jóvenes representados en el libro de Daniel. Y le he puesto por título a este mensaje, Fe que Incomoda. Entonces diga, fe que incomoda. Me encanta eso y se lo voy a explicar ahorita. Y solamente son dos puntos. Pero para empezar, vamos a leer el libro de Isaías, capítulo 55. Hermano Ruperto, si lo puede buscar. Isaías, capítulo 55, versículos 10 al 11. Vamos a leer, esa es la versión Reina Valera, ¿correcto?
2: Sí.
1: Ok, perfecto.
2: 55.
1: Versículos 10 al 11, si usted está manejando, no se preocupe, no busque en su Biblia. Nosotros aquí se la leemos. Amen. Isaías 55, 10 al 11. Wow.
2: Dice, en el nombre del Padre, del Hijo y del Espíritu Santo, porque como desciende de los cielos la lluvia y la nieve, y no vuelve allá, sino que riega la tierra, y la hace germinar y producir, y da semilla al que siembra y pan al que come, así será mi palabra que sale de mi boca. No volverá a mí vacía, sino que hará lo que yo quiero, y será prosperada en aquello para que le envíe.
1: Yes, oh, esa palabra es buenísima. Me gusta mucho porque nos declara muy bien que la palabra de Dios nunca regresa vacía, sino que hará lo que Dios quiere. Entonces, la palabra de Dios hará lo que Él quiere en nuestras vidas. Y la palabra de Dios, para todos aquellos que han leído la Biblia con intención de crecer, con intención de cambiar, se da cuenta que la palabra no te deja en paz. Te confronta. Okay, es la verdad. Cuando uno lee con esa intención, ahora, yo he conocido personas que no son creyentes y ellos dicen, bueno, es que leí la Biblia y es solamente un libro histórico o solamente son cuentos. Entonces siempre les pregunto, ¿y con qué intención la leíste? ¿La leíste para, en verdad, recibir de Dios o solamente lo leíste como cualquier otro libro? Entonces, cuando uno lo lee con esa esperanza de recibir algo nuevo de Dios, la palabra no te dejará en paz, nos incomoda. ¿Por qué? Porque nos empuja a cambiar. La palabra de Dios nos empuja a ser mejor. La palabra de Dios nos empuja a cambiar hábitos que nos están dañando y no cambiar nuestra manera de ser. Entonces la palabra de Dios se cumplirá en nuestra vida. Y algo interesante es que algo que quizás leíste hace muchos años puede todavía estar grabado en tu mente y tu corazón, porque quizás no has cambiado aquello que tenías que cambiar. Y eso es lo que hace la palabra de Dios. Cuando, si digamos, uno está teniendo una dificultad en su matrimonio, quizás está ha leído algo en la Biblia donde habla de tratar bien a la esposa y todo eso, y eso se queda en nuestra mente y en nuestro corazón, pero no lo queremos cambiar y para nada, pero esa palabra sigue en nuestra mente y en nuestro corazón, y eso es lo que hace la palabra, nos incomoda hasta que hagamos el cambio. Okay, esa es la palabra de Dios, nos empuja a hacer un cambio, nos empuja a hacer algo que en verdad no queremos hacer, pero para mejorarnos.
2: Así es.
1: Siempre es para mejorarnos, siempre es para nuestro bien. Entonces, estudiando lo que es el libro de Daniel, veo que la fe de estos muchachos incomoda a las personas que están a su alrededor, pero muchísimo. Entonces vamos a estudiar dos personajes, hay muchos, pero vamos a estudiar solamente dos, Y el primero está en el capítulo 1 de Daniel. Y capítulo 1 de Daniel, y voy a darle una pequeña, un resumen del capítulo 1. El capítulo 1 de Daniel, Babilonia captura a lo que es Jerusalén y Judá, ¿okay? Gana la batalla, digamos, you know, pero los captura, ¿okay? Babilonia, un reino, un ejército grandísimo, dirigido por el rey Nabucodonosor, llega y captura Jerusalén, captura Judá. Y interesante es que Babilonia no destruye o no elimina a todos los varones, que fue común en esos tiempos. Uh-huh. Eliminar a los varones y las mujeres y los niños después eran esclavos. Pero en esta ocasión ellos no, sino que ellos toman cautivos a los jóvenes sabios de las familias reales, los que tenían dinero, todas esas cosas. Había ciertos requisitos que tenían que cumplir aquellos que eran cautivos para ser cautivos de Babilonia. Ok. Y entra un personaje que solamente se ve en este capítulo en toda la Biblia. Su nombre es Aspenas. Un nombre muy raro. En la versión, creo que Reina Valera dice que él era el jefe de los eunucos. En otra versión dice que él era un oficial del palacio. En otra versión dice que él era un jefe, pero no dice de qué. Pero era una persona importante. Entonces, el trabajo de él es recibir a los cautivos de Judá y de Jerusalén y prepararlos para un día servir en el palacio. Ese es el trabajo de Aspenas. Si lo pueden leer, versículos 1, creo que hasta el 12, o por ahí, del capítulo 1. Entonces, el trabajo de él es enseñarle la historia de Babilonia. Es enseñarle el idioma, la manera de vivir, la cultura. Todo ese es el trabajo de Aspenas para estos muchachos. Y no solamente son como unos 10, son muchos, son cientos de muchachos cautivos de Judá y de Jerusalén, entre las edades de 15 a 20 años. Ahora, en este capítulo, algo interesante sucede. Por primera vez, los cautivos, algunos de ellos se rebelaron contra Aspenas. Y eso es interesante porque esta no era la primera vez que Aspenas había hecho esto. Si uno estudia la historia de Babilonia, ellos habían conquistado muchos lugares, muchos reinos, muchos países, pueblos, lo que usted quiera decir. No era la primera vez que ellos toman cautivos y después los preparan para ser servidores o esclavos, criados en el palacio o en algún departamento o un lugar en Babilonia. No era la primera vez. Entonces, Aspenas tenía ya experiencia preparando a estos jóvenes. Entonces, por primera vez, algunos se levantan en contra de Aspenas. Y esas personas eran Daniel, Ananías, Azarías y Misael. Cuatro jóvenes que, igual que los demás, eran cautivos. No había algo diferente. Ellos venían de Judá, igual que todos los otros cientos de jóvenes, pero ellos decidieron no contaminarse con la comida del rey. Porque Aspenas, aparte de enseñarle el idioma y todo esto, tenía que proveerles comida, darles de comer, pero no cualquier comida. Era la comida del rey. La mejor comida, podemos decir. El VIP. La mejor comida. Ellos iban a comer eso. Y estos cuatro jóvenes decidieron no recibir esa comida. Entonces, es ahí donde yo digo, en el punto de vista de Aspenas, es él por primera vez, digamos, se enojó, se incomodó, porque había unos cuatro jóvenes que dijeron, no voy a comer la comida del rey. Esto nunca le había sucedido antes. Y es más, dice la palabra, en versículos 9 y 10, capítulo 1 de Daniel, versículos 9 y 10. Yo lo tengo en la versión NTV, si usted lo puede leer, hermano Ruperto, en la versión Reina Valera, y después yo lo leo en NTV.
2: Dice el capítulo 9.
1: No, capítulo 1.
2: Perdón, capítulo 1, versículo
1: 9. Yes.
2: Así es, dice. Y puso Dios a Daniel en gracia y en buena voluntad con el jefe de los eunucos. Y dijo el jefe de los eunucos a Daniel: temo a mi señor el rey, que señaló vuestra comida y vuestras bebidas, pues luego que él vea vuestros rostros más pálidos que los demás muchachos, que son semejantes a vosotros, condenaréis para con el rey mi cabeza. Tremenda.
1: Ya. Yeah.
2: Tremendo pleito lo metieron.
1: Sí, ok. Y vemos eso. Ok, ahí es donde me quiero meter. Apenas ya tenía mucho tiempo haciendo esto. Él era como un experto en preparar a los cautivos para el palacio. Ese era su trabajo. Pero por primera vez, cuatro jóvenes rechazaron la comida del rey. Por primera vez, cuatro jóvenes rechazaron lo del trono terrenal. Babilonia. Era la primera vez que alguien había puesto su fe en Dios antes de la autoridad del mundo. Era la primera vez. Y él no sabía qué hacer. Dios le dio gracia a Daniel y a sus amigos delante de Aspenas. Pero Aspenas claramente dice: tengo miedo.
2: Y con justa razón.
1: Tengo miedo. En la versión NTV dice: ahora bien, Dios había hecho que el jefe del Estado Mayor le tuviera respeto y afecto a Daniel. Pero le respondió: tengo miedo de mi señor, el rey, quien ordenó que ustedes comieran estos alimentos y bebieran este vino. Si se vuelven pálidos y delgados en comparación con nosotros de su edad, temo que el rey mandará a decapitarme. Es la verdad. Entonces, esa es una fe que incomoda a otra persona. La fe de estos muchachos era tan grande que este hombre tenía miedo que lo iban a matar.
2: Pero no les podía decir no a ellos tampoco.
1: Entonces, tenía tanto miedo. Entonces, me puse en los pies de Aspenas. Imagínate que él tiene una familia. Tiene esposa, tiene hijos. Y él llega a la casa. Y por primera vez llega súper preocupado, llega con miedo. Y la esposa le pregunta: Aspenas, ¿qué te pasa? ¿Por qué estás así? Esto tú lo haces todos los días. No es la primera vez que recibes cautivos. Alguien te hizo algo. Me imagino Aspenas preocupado, perturbado. No podía dormir y decía: es que no sabes. Hay unos cuatro locos, unos cuatro jóvenes que están locos. No, ¿qué les pasa? No quieren comer la comida del rey. Y ahora mi vida está en riesgo. Ahora yo no sé qué va a suceder. Esto nunca había pasado. Entonces, viéndolo del punto de vista de Aspenas, tiene la razón. Tiene miedo. No sabe qué va a pasar. Tiene miedo que va a morir. Y si él muere, ¿quién cuida a su familia? ¿Quién cuida a su esposa? ¿Quién cuida a sus hijos? Y otra persona tomará su lugar. Entonces, es una fe que incomoda. Incomoda a la gente alrededor. Pero algo interesante es que la fe, tenemos que tener suficiente fe para rechazar aún lo mejor de este mundo, que era la comida del rey. Estoy seguro que ninguno de esos jóvenes había comido la comida del rey antes. Nos atrevemos a tener suficiente fe para rechazar lo mejor de este mundo. Esa es la pregunta. Tanto que incomoda a las otras personas. Porque los demás jóvenes que estaban ahí, ellos me imagino que dijeron: wow, gloria a Dios. Gracias Dios porque podemos comer la comida del rey. Pero estos cuatro jóvenes decidieron no, porque sabían que esto era como una contaminación, recibirlo del mundo en vez de depender en Dios. Dice la palabra de Dios, y si uno sigue leyendo el capítulo 1, que después de Daniel le dice a Aspenas: hey, pruébanos por 10 días. Yo estoy seguro que esos 10 días serán los 10 días más largos de su vida para Aspenas. Daniel le dice a Aspenas, pruébanos por 10 días. Nosotros vamos a comer solamente vegetales y tomar agua. Es lo único. Mientras los demás están comiendo costillas, steak, todo lo mejor. Todo, you know, mejor. Like, wow, you know, el filet mignon, todo. Ellos están comiendo comida. Estos muchachos le dijeron a Aspenas, hey, pruébanos por 10 días. Esos 10 días, ¿cómo era para Aspenas?
2: Una agonía.
1: Wow. Una agonía. Una incomodidad grande. Entonces, me imagino Aspenas pensando, ¿cómo le voy a explicar al rey que estos jóvenes rechazaron su orden? ¿Cómo voy a explicar al rey que yo no tuve autoridad sobre ellos? ¿Y no? Esa es otra cosa. Es una fe tan grande que les dio autoridad. Recuerden, ellos son cautivos. Ellos no tienen ningún derecho en Babilonia. Ellos no tienen nada. No tienen autoridad. Son cautivos de Judá. No tienen nada a su nombre. No tienen casa. Y eso ya no importa. Todo su pasado no importa. Entonces me quedé pensando, ¿cómo es posible que ahora ellos tienen autoridad para rechazar una orden del rey? Esa es la fe. La fe en Dios que incomoda el gobierno o lo que está establecido.
2: Rechazando la orden del rey, la autoridad del rey, e imponiendo la de ellos.
1: Exacto. Wow. Imponiendo su propia regla. No, wow. Nosotros no vamos a comer lo del rey. Vamos a comer lo que Dios nos dijo que vamos a comer. Eso incomoda a cualquier persona. Es como ir a la casa de un amigo y la familia te ofrece algo de comer. Uno lo tiene que recibir, ¿right? Es como algo lógico, ¿right? Todos sabemos, si te invitan a comer a un lugar o se te invitan, you know, quien sea, es ir a la casa del presidente y te da comida y uno dice no. ¿Quién haría eso? Y después no solamente decir no, es no, dame esto y dame esto por 10 días. Wow. Es imponer una nueva ley, una nueva regla. Es imponer una nueva autoridad. Esa es una fe que incomoda. Uh-huh. Y eso es lo que vemos en estos muchachos. Entonces, si uno sigue leyendo capítulo 1, es interesante. Pasaron los 10 días. Me imagino que ese último día apenas estabas, yes, por fin, acabaron los 10 días. Me imagino que cada día él estaba revisando. Me imagino que cada día él lo estaba mirando de lejos, de cerca, no sé cómo. Que cada día él se quedaba pensando, ¿cómo es posible que estos jóvenes siguen vivos? ¿Okay? Y yo no sé, me gusta creer que Dios le gusta, como te digo, divertirse en la falta de fe en nosotros. Y digo esto con todo respeto, pero lo digo en este sentido. Yo creo que Dios, este es mi pensamiento, okay, mi pensamiento, que Dios, el último día era cuando hizo que ellos se vieran mejor. No durante los 10 días. Y creo que el último día, después del día 10, llegó el día 10, y ahí Dios, pum, los levantó y se miraban bien. Es lo que me gusta creer. ¿Por qué? Porque me gusta creer que apenas se quitaba el pelo, estaba tan preocupado, estaba con miedo y decía, me van a matar y todo eso, porque es una fe que incomoda. Entonces, llega el día 10. Los cuatro jóvenes que comían solamente vegetales y tomaron agua eran más saludables. Eso es lo que dice la palabra de Dios, capítulo 1 de Daniel. Eran más saludables, estaban más rellenitos, podemos decir, tenían más músculos, se veían mucho mejor que los que habían comido carne, todo lo del rey. Entonces ahora viene otra incomodidad de Aspenas. Ahora, ¿cómo le explica él al rey que estos cuatro jóvenes están más saludables, están más fuertes, están más sabios e inteligentes que los otros cientos de jóvenes que comieron la comida del rey?
2: Wow. Descífralo.
1: Exacto. ¿Cómo, en el punto de vista de Aspenas, he tenido un día horrible? Porque sí, no se murieron estos cuatro jóvenes. A él no lo van a matar. Pero ahora, ¿cómo le explica al rey que su comida no era igual a lo que estos muchachos comieron.
2: Uh-huh. Eso sí.
1: Es algo que me llena de curiosidad. ¿Cómo lo hizo Aspenas? Y ya no sabemos nada más de Aspenas. Lo que le quiero decir es, lo que Dios te da es mucho mejor de lo que el mundo te puede ofrecer.
2: Amén. Amén, amén, amén. Es mejor siempre.
1: Lo mejor del mundo no se compara a lo que Dios te da. Amén. Ni cerca, ni llega a los talones. Like, lo mejor del mundo no está cerca de lo que Dios te puede dar. Y aunque parezca que no es bueno, aunque parezca que es algo, I don't know, que no se ve, no es... Que no, ¿cómo se dice?
2: No es muy atractivo.
1: No es muy atractivo, yes, no es muy atractivo, no se te antoja. ¿Quién quiere comer vegetales y agua? Tomar agua, ok. Yo no.
2: No le digan a la apóstol. No.
1: En serio, yo no quiero hacer eso. I'm sorry, yo no. A mí, llévenme a Burger King número 2 con queso. Yo estoy feliz. Es la 2.

0: ojos y también su mente y su corazón durante estos 10 días. Es fe que incomoda. Y ahora apenas le toca explicar, hey rey, esos 4 jóvenes que decidieron comer vegetales y agua, bueno, fíjate que son más fuertes, son más inteligentes, dice la palabra de Dios que eran 10 veces mejor que los demás en cada aspecto. Entonces, es fe que incomoda. Y yo deseo tener esa fe. Yo deseo tener una fe que incomoda a los demás, que los demás tienen que cambiar su manera de ver la vida, su perspectiva en Dios, por mi fe. Porque estoy seguro que apenas después de eso dijo, hey, yo tengo que buscar de este Dios. Yo tengo que creer en el Dios de estos 4 jóvenes porque es imposible lo que ellos hicieron. Es imposible, no tiene lógica, no se puede explicar. Entonces, apenas es una persona muy interesante que fue incomodada por estos muchachos. Una fe que incomoda.
1: Fue tremenda.
0: El mundo no determina cómo yo vivo, ¿okay? Nosotros somos hijos de Dios. Dios determina mi estilo de vida.
1: Amén.
0: ¿Okay?
1: Amén.
0: Dios determina nuestro estilo de vida y así debe ser. En este mundo vemos que todos nos quieren contaminar con las cosas que no son buenas para nosotros. ¿A qué me refiero? La música, lo que está por las redes sociales, lo que ahora vemos en la tele o en streaming, en Netflix y todo eso. Hay tantas cosas que nos están tratando de el mundo nos está tratando de enseñar y contaminar con cosas que van en contra de la palabra de Dios. Pero tú y yo no tenemos que seguir ese estilo de vida. Para nada, podemos hacer como estos 4 jóvenes, decir, no, vamos a contaminarnos con lo mejor de este mundo, aunque sea lo mejor, es algo temporal, es algo que no me va a llenar, es algo que pronto va a terminar. Yo prefiero llenarme de la palabra de Dios, yo prefiero llenarme de su presencia, prefiero llenarme más de Dios. Eso es lo que nosotros debemos hacer, es no permitir que el mundo determine cómo vivimos, sino que nosotros determinemos cómo vamos a vivir como hijos de Dios y basarnos en su palabra. Eso es lo que nos va a hacer a nosotros 10 veces mejores que los demás.
1: Amén.
0: Es la palabra de Dios y nuestra fe en Dios.
1: Gloria a Dios.
0: Y para meter un pequeño anuncio, ahí por eso hacemos el encuentro. A todos nosotros que vamos al encuentro de varones, damas, jóvenes, niños, nos hemos determinado no vivir como nos dice este mundo, sino vivir de acuerdo a Dios y la manera que Dios desea que nosotros vivamos. Y es interesante porque mucha gente te dirá, no vayas a un encuentro, vas a perder tu tiempo, vas a perder dinero, es algo muy religioso, ahí hacen cosas raras. No tienes que vivir como ellos, ¿ok? Y si eres nuevo y dices, bueno, es que yo desconozco y no sé, mejor.
1: Eres el candidato perfecto.
0: Yes, eres el candidato perfecto. Deseamos que vayas y estés con nosotros allá en el encuentro de varones. Y te aseguro que saldrás de ese lugar 10 veces mejor de cómo entraste. En serio, es decidir consumir vegetales y agua, aunque va a haber comida. Pero digo espiritualmente, es decidir recibir palabra de Dios en vez de recibir unos que 15, 20 dólares la hora. ¿Qué vale la palabra de Dios? Ok, termino el anuncio. El segundo personaje, y hablando del libro de Daniel, otra vez el título es Fe que incomoda. Entonces, esta otra persona la encontramos en el tercer libro de Daniel. Daniel capítulo 3, y estoy hablando de el rey Nabucodonosor, un nombre tan precioso, Nabucodonosor. Si no tiene un nombre para su hijo, ese es un candidato. Si desea, I don't know, yo, no. Nabucodonosor. Igual voy a resumir un poquito el tercer capítulo del libro de Daniel. En el tercer libro vemos que...

0: Nabucodonosor levanta una estatua de él mismo. ¿Okay? La estatua es grande y sus consejeros, aquellos que están con él, le dicen: rey, cuando suene el sonido de trompeta, de címbalos, de lo que sea, vamos a hacerlo más moderno, de la batería, sonido del piano, de las guitarras, que todo el mundo a escuchar esos sonidos de musicales se tienen que arrodillar y adorar la estatua que has levantado. Esa era la regla, ¿ok? La regla es escuchar el sonido, pum, para lo que estás haciendo. ¿Estás trabajando en un carro, hermano Ruperto? Tienes que parar y arrodillarte a dirección de donde viene el sonido, o donde, si ves la estatua, te arrodillas y adoras a esa estatua. No sé por cuánto tiempo, la verdad, no, la Biblia no dice si era por 10 minutos, una hora, quién sabe. Pero esa era la ley, esa era la nueva regla. Y el que no lo hiciera, y eso lo pueden leer, el que no lo hiciera era lanzado a un horno de fuego. ¿Ok? Era lanzado. Ese hombre se iba a quemar, se iba a morir. ¿Ok?
1: Extremista.
0: Exacto, sí. Era considerado una persona rebelde que no rechazaba la autoridad del rey, etcétera, etcétera. Entonces, en el capítulo 3 vemos que hay tres jóvenes: Sadrach, Mesach y Abednego. Vemos que estos tres jóvenes escucharon, igual que todo el mundo en Babilonia, el sonido, los sonidos musicales. La trompeta, címbalos, hay otros instrumentos mencionados ahí que yo ni sé qué son, pero son instrumentos musicales. Y estos tres muchachos decidieron no doblar sus rodillas. Decidieron no arrodillarse y adorar a una estatua. ¿Por qué? Porque ellos son creyentes de Dios. Ellos saben los 10 mandamientos. Ellos saben bien que en los 10 mandamientos dice: no adoraréis a dioses ajenos. Y no, eso está en Éxodo. Pero ellos tienen esto dentro de su mente y su corazón. Ellos conocen a Dios vivo. Ellos acaban de no comer la comida del rey. Ahora se presentan con otro gigante, y es la estatua del rey. Y ellos decidieron no arrodillarse. Y habían, como siempre, unos chismosos. Y es la verdad. Como siempre, en cada historia hay chismosos. O personas que son muy buenos comunicativos. Buenísimos en la comunicación. Ellos eran el Facebook, el Instagram de ese tiempo. Ellos eran el TikTok. Ellos compartían la palabra con todo el mundo.
1: La cámara espía.
0: Exacto. Entonces, llegaron ellos y vieron a los jóvenes. Y como buenos chismosos, fueron al rey. Le dijeron: rey, estos jóvenes no se arrodillaron. Estos jóvenes no se postraron a adorar a la estatua. Entonces el rey se enoja muchísimo. Y quiero leer Daniel capítulo 3, versículo 14 al 18. Yo lo tengo en la versión NTV, Manuel Ruperto lo tiene en la versión Reina Valera. Si lo puede leer en la Reina Valera, por favor.
1: 14 al 18 dice: habló Nabucodonosor y les dijo: ¿es verdad, Sadrach, Mesach y Abednego, que vosotros no honráis a mi Dios, ni adoráis la estatua de oro que he levantado? Ahora, pues, ¿estáis dispuestos para que al oír el sonido de la bocina, de la flauta, del tamboril y del arpa, del salterio, de la zampoya y de todo instrumento de música, os postréis y adoréis la estatua que he hecho? Porque si no lo adoraréis, en la misma hora seréis echados en medio de un horno de fuego ardiendo. ¿Y qué Dios será aquel que os libre de mis manos? Sadrach, Mesach y Abednego respondieron al rey Nabucodonosor, diciendo: no es necesario que te respondamos sobre este asunto. He aquí, nuestro Dios, a quien servimos, puede librarnos del horno de fuego ardiendo, y de tu mano, oh rey, nos librará. 18. Y si no, sepas, oh rey, que no serviremos a tus dioses, ni tampoco adoraremos la estatua que has levantado.
0: Oh my God.
2: Wow.
1: Firmeza.
0: Una fe que incomoda al rey. Ahí lo vimos, lo escuchamos. Ellos fueron presentados delante del rey. Y el rey les hace la pregunta: hey, ¿es verdad que no has doblado la rodilla? ¿Es verdad que no te has postrado delante de la estatua que yo levanté? En la versión NTV lo voy a leer, dice: Nabucodonosor les preguntó: ¿es cierto, Sadrach, Mesach y Abednego, que ustedes se niegan a servir a mis dioses y a rendir culto a la estatua de oro que he levantado? Les daré una oportunidad más. En otras palabras, se tocó la música de Noah. Dice: les daré una oportunidad más para inclinarse y rendir culto a la estatua que he hecho cuando oigan el sonido de los instrumentos musicales. Sin embargo, si se niegan, serán inmediatamente arrojados al horno ardiente. Y entonces, ¿qué Dios podrá rescatarlos de mi poder? Sadrach, Mesach y Abednego contestaron: oh Nabucodonosor, no necesitamos defendernos delante de usted. Ahí va la primera, ¡pum!, cachetada al rey. Pero esa es la fe de ellos hablando. ¿Okay? Y siguen diciendo: si nos arrojan al horno ardiente, el Dios a quien servimos es capaz de salvarnos. La segunda cachetada. ¡Pam! ¿Por qué? Porque el rey había dicho: ¿qué Dios los va a poder librar de mi mano? Entonces el rey se compara o se hace más grande que Dios. Y ellos están diciendo: nuestro Dios es capaz de salvarnos. Y me gusta eso porque ellos ahí están declarando la autoridad de Dios, que es más grande que el rey. Es lo que le están diciendo: nuestro Dios es más grande que usted. Le tenemos respeto y todo eso, pero nuestro Dios es mucho más grande que usted. Después dice: él nos rescatará de su poder, su majestad. Pero aunque no lo hiciera, aquí viene la última cachetada que le duele más al rey. Esta es la que más le duele. Dice: aunque no lo hiciera, deseamos dejar en claro ante usted que jamás serviremos a sus dioses, ni rendiremos culto a la estatua de oro que usted ha levantado. ¡Wow! Aunque no lo haga, aunque no me rescate, aunque nos quememos, no importa. Nosotros aún así no vamos a doblar nuestras rodillas, a adorar a ese ídolo que has levantado. Eso es fe. Eso es mucha fe. Incomoda al rey. Entonces, una fe que confronta e incomoda a reyes. Eso es lo que nosotros tenemos que tener. Una fe tan poderosa en Dios que aún los reyes de esta tierra, aún las autoridades legales de nuestros países, sepan que ellos no son la última palabra. Que sepan que es Dios. Es Dios. Dios tiene la última palabra. La Biblia dice que el rey, si uno sigue leyendo, se enojó tanto, se enojó tanto, pero tanto, tanto, tanto, que su rostro se desfiguró. En serio, ¿lo tienes ahí? ¿Lo puedes leer, por favor? 19 era. Ya.
1: Dice: entonces Nabucodonosor se llenó de ira y se demudó el aspecto de su rostro contra Sadrach, Mesach y Abednego. Y lógico, dio la orden.
0: Ya.
1: Y ordenó que el horno se calentara 7 veces más de lo acostumbrado.
0: Entonces, en la versión NTV dice: se desfiguró su rostro. Entonces, tanto era su enojo, tanto era esa incomodidad que el, ¿cómo te digo? Su aspecto cambió completamente. La maldad escondida, el demonio interno dentro del rey se manifestó en ver la manifestación de Dios en estos jóvenes.
1: Una fe revienta diablo.
0: Exacto, yes.
1: Porque la reventó todo para ver.
0: Por la fe de estos jóvenes, el diablo fue revelado, fue expuesto por primera vez. El demonio que tenía Nabucodonosor por dentro se expresó. Y tanto que la cara de Nabucodonosor se desfiguró. Yes, eso es la fe que incomoda. La fe que incomoda tanto a nuestro rival que el mismo demonio dentro de esa persona tiene que salir.
1: Amén.
0: Reacciona. Era la primera vez que se mostraba en público. ¿Ok? Entonces, nuestra fe en Dios hace que el diablo se frustre tanto que él se manifiesta en público.
1: Se desfigura.
0: Una fe que incomoda. Entonces, es una fe tan poderosa que nosotros podemos tener, acercarnos más a Dios. Era la primera vez que alguien había rechazado obedecer al rey, así de frente, cara a cara. La fe era más grande que las consecuencias del rey. La muerte no les causó miedo. La fe les dio vida. Entonces ellos no tenían miedo a la muerte. Creían, no importaba si nos salva o no nos salva Dios. Creían que había más vida en Dios que seguir las órdenes del rey.
1: Amén.
0: Eso es fe. Eso es fe, hermanos.
1: Es testimonio de fe.
0: Era la primera vez que el rey se sintió impotente y humillado. Es interesante porque eso es lo que hace la fe. Los muchachos no dijeron nada mal. Ellos en ninguna manera, y cuando leemos los versículos, respetan al rey cuando le están hablando. Dicen, oh rey, su majestad, lo tratan con respeto. Ellos nunca alzaron su voz. Pero aún así, era la fe la que hizo al rey sentirse impotente y humillado. Es fe que incomoda a los que están a nuestro alrededor. Entonces, seguimos leyendo la historia. Y ya para resumir y terminar, seguimos leyendo la historia. Capítulo 3, vemos el rey manda a calentar el horno 7 veces más. Vemos que lanzan a Sadrach, Mesach y Abednego dentro del horno de fuego. Ellos no se queman. Es más, aparece otra persona dentro del horno de fuego que nosotros conocemos, un ángel o una teofonía. Para los que no saben, es una apariencia de Dios en el Antiguo Testamento. Y ellos están paseando, se la están pasando bien dentro del horno de fuego. Ya no están atados, ninguno es quemado. Es más, después de eso, el rey manda que ellos salgan del horno de fuego. Ellos salen del horno de fuego y aquí viene la otra incomodidad, pero una nueva. Es cuando ellos salen del horno de fuego, el rey va con todos los adivinos, con los hechiceros, con los magos, con sus oficiales. Él va con la gente más importante del palacio. Y ahora tienen que enfrentarse con otra incomodidad. El Dios de estos muchachos tiene la suprema autoridad. Esa es la nueva incomodidad. ¿Cómo ahora seguimos nuestra vida al ver esto? ¿Me explico? ¿Cómo sigo creyendo en esta estatua, adorando esta estatua, si lo que acabamos de ver no tiene sentido?
1: No hay explicación.
0: Fue algo sobrenatural. Y vemos que después de eso, y termina el capítulo diciendo que el rey dice, todos vamos a adorar al Dios de estos jóvenes. Todos vamos a postrarnos y buscar al Dios de estos muchachos. Eso es lo que sucede cuando uno tiene una fe tan grande que incomoda a las autoridades de este mundo. Ellos mismos van a llegar a los pies de Cristo por nuestra fe en Dios.
2: Amén.
0: Por nuestra fe en Dios, aún los líderes más grandes de este mundo van a convertirse a Cristo. Van a aceptar a Jesús como Señor y Salvador. Porque la fe que ellos ven en ti y en mí no lo van a poder detener. Es por eso nosotros decimos, cuando uno va a la iglesia, cuando uno va al encuentro y regresa, ya después de regresar del encuentro, hay gente que te va a preguntar, ¿y cómo es que ahora estás feliz? ¿Cómo es que ahora tienes paz? ¿Cómo es que ahora tienes solución? ¿Cómo es que restauraste a tu familia, a tus hijos? ¿Cómo es que ahora tu negocio está prosperando? ¿Qué es lo que pasó en ti? Ellos ven un cambio en ti y es la fe hablando a través de ti. Y uno no tiene que decir nada, solamente creer en Dios. Y esa fe va a mostrar, va a dar testimonio a los demás y los va a incomodar para que pregunten, ¿cómo lo hiciste? ¿Y qué hiciste? Y eso era lo que pasó con el rey Nabucodonosor y también con las penas. Fueron incomodados, pero para un bien. Al final, todo sucede para el bien de nosotros, para el bien de los demás. Dios quiere salvarte a ti. Dios quiere salvarme a mí. Dios quería salvar a Nabucodonosor y también a las penas por medio de la fe que estos jóvenes tenían. Y nosotros, y hay muchos ejemplos, Noé, David, los discípulos, aún Jesús, que tuvieron fe tan grande que incomodó a todo el mundo. Nosotros tenemos que pedirle a Dios que aumente nuestra fe. Que cuando el día de mañana una autoridad o aún alguien de afuera, un amigo, un familiar, nos vea, ellos digan, wow, yo necesito cambiar porque tú tienes algo. Me incomoda estar al lado de ti porque veo que tú eres tan bueno, tan próspero, tan bendecido, que yo necesito también hacer lo mismo. Yo necesito hacer lo que tú estás haciendo. Yo necesito creer en el Dios que tú crees. Yo necesito buscar o tener esa relación íntima con Dios como tú la tienes. Porque yo quiero eso. Una fe que incomoda. Eso es lo que necesitamos. Entonces, amigo, hermano, si es la primera vez que está escuchando este mensaje, le pido a Dios que su mente y su corazón no estén en paz y que usted decida buscar de Dios, que usted decida aceptar a Jesús como Señor y Salvador. ¿Sabes por qué? Porque uno, Dios te ama. Dos, Él dio su Hijo por ti y por mí. Y tercero, tú puedes tener una vida, una mejor vida. Tú puedes tener mejores resultados. Tu familia puede ser rescatada. Tú puedes salir de esas adicciones, de esos malos hábitos. Tú lo puedes hacer con la ayuda de Dios. Entonces nosotros deseamos hacer esta oración, la oración de fe, contigo. Hermano Ruperto, me gustaría si puedes dirigirnos en la oración de fe para todos aquellos que nunca han aceptado a Jesús como Señor y Salvador y también para aquellos que se quieren reconciliar y quieren regresar a esos caminos con Dios.
1: Pero vamos a orar. Padre, en el nombre de Cristo Jesús, venimos ante tu presencia en este día,
0: agradeciéndote
1: porque nos permitiste
0: ver un nuevo amanecer
1: bajo tu protección.
0: Bajo tu protección.
1: En este día.
2: En este día.
1: Decido. Aceptar.
0: A Cristo Jesús.
1: En mi corazón. Y Padre. Que tu palabra. Se vivifique.
0: En mí.
1: Para tu honra. Y tu gloria. Te pido, perdona
0: todo pecado,
1: toda rebeldía,
0: toda transgresión
1: que he cometido.
0: Me acerco
1: con esa confianza
0: a ti,
1: para recibir
0: perdón por mis pecados.
1: Para recibir
0: en mi corazón
1: la vida eterna
0: que es Cristo Jesús.
1: Y declaro
0: que seguiré
1: tus enseñanzas
0: para vivir
1: tus victorias
0: que ya me regalaste
1: en esta tierra. En el nombre de Cristo Jesús. Amén.
2: Amén. Gloria a Dios.

0: Gloria a Dios, aleluya. La fe que incomoda, esa la fe, esa es la fe que nosotros tenemos, los que hemos y creemos en Cristo Jesús, los que hemos recibido esa fe, la fe que es en Cristo Jesús. Dice el libro de Efesios capítulo 3, versículos 16 y 17. Le pido que, por medio del Espíritu y con el poder que procede de sus gloriosas riquezas, os fortalezca a ustedes en lo íntimo de su ser, para que por la fe Cristo habite en sus corazones. Y pido que, arraigados y cimentados, seamos en amor a Él. Amén, amén, gracias. Ese amor, ¿verdad? Esa fe que tenían estos jóvenes y que ahora nosotros tenemos al recibir a Cristo Jesús, es inquebrantable. Nadie podrá poder someternos a otro lugar, a otra dimensión. Solamente en Cristo Jesús podemos estar cimentados y con la visión impuesta, los ojos puestos en nuestro Dios, en nuestro Dios poderoso, nuestro Padre celestial. Así es que gracias, Pastor Moisés, por esta enseñanza. Gracias, hermano Ruperto, por acompañarnos, por bendecirnos con la poderosa palabra del Señor. Y bueno, tenemos ya el tiempo, 6 minutos para que usted pueda enviarnos su petición de oración. Vamos a orar por cada petición que usted tenga. Si usted conoce a alguien que ocupe oración, vamos a orar en este tiempo maravilloso. Y en lo que usted nos envía su petición, también le agradecemos por compartir este tiempo maravilloso. Vamos a escuchar antorchas que tenemos aquí, que nos enviaron. Agradecemos infinitamente a cada uno de nuestros hermanos y hermanas que nos enviaron sus antorchas de oración. Vamos a escuchar esta oración que viene desde la República de Colombia. Y también tenemos la antorcha encendida que viene desde Pensilvania. Vamos a escuchar esas antorchas en lo que usted nos envía su petición de oración. Saludos, hermano Jorge Viveros. Gracias por escribirnos también, estar conectada. Nuestra hermana Dominga Álvarez, muchas gracias. Dios le bendiga, hermana Dominga. Juan Morúa, bendiciones. Pastora Elida Guanare, buenos días, bendiciones. Pastora Elida allá en Perú. Gracias, gracias. Apóstol Vilma sigue conectada. También nuestra querida hermana Estela Mena Rojas allá en Colombia. Bendiciones, hermana Estelita, Dios le bendiga. Y a todos y cada uno de ustedes, hermanos, muchas gracias. Adriana Santiago, bendiciones, muy buenos días. Iglesia Amistad Cristiana, allá nuestros queridos hermanos en Red Bullin, Kentucky, gracias. Pastora, muchas gracias. La hermana Irma Cortés, gracias por escribirnos, por estar conectado junto con nosotros. Vamos a escuchar estas antorchas desde Colombia y Pensilvania.
1: Está orando la antorcha encendida de la República de Colombia, la pastora Marlene James, a través de la red Radio Vida. La palabra de Dios dice en Daniel capítulo 1, versículo 17, a estos 4 muchachos Dios les dio conocimiento e inteligencia en todas las letras y ciencias. Y Daniel tuvo entendimiento en toda visión y sueños. Padre, en el poderoso nombre de Jesús, bendecimos el encuentro de caballeros. Padre, declaramos, Señor, que tu gloria está en ese lugar, Señor. Padre, declaramos, Señor, que ningún caballero queda sin asistir. Padre, en el poderoso nombre de Jesús, declaramos que tú hablas a sus corazones, Señor. Y tú, Señor, les das el deseo de ir al encuentro en el poderoso nombre de Jesús. Padre, gracias porque a través de este encuentro de varones, tú cambias familias, Señor, en el poderoso nombre de Jesús. Familias, Señor, son cambiadas, son transformadas en el poderoso nombre de Jesús. Yo declaro que hay mayor consagración en estos varones, en el poderoso nombre de Jesús. Hay mayor entrega, mayor unción. Padre, yo declaro que tu gloria está en ese lugar y todo lo que pueda estar impidiendo que los varones lleguen a ese lugar es cancelado en el nombre de Jesús. Yo declaro que ellos llegan a ese encuentro y ellos salen diferentes, salen llenos del Espíritu Santo. Amén. Está orando la antorcha encendida de la República de Colombia, la pastora Marlene James, a través de la red Radio Vida.
2: Soy la antorcha encendida del estado de Pensilvania, Pastor Andrés Hernández, orando a través de la red Radio Vida. Daniel capítulo 12, verso 3 y 4. Los entendidos resplandecerán como el resplandor del firmamento, y los que enseñan la justicia a la multitud como las estrellas a perpetua eternidad. Pero tú, Daniel, cierra las palabras y sella el libro hasta el tiempo del fin. Muchos correrán de aquí para allá, y la ciencia se aumentará. Padre Celestial, en este día estoy orando, Señor, por los entendidos. En el nombre de Jesús, que sean guardados y librados de todo mal. También, Señor, por los que enseñamos la justicia, que el Espíritu Santo cada día fluya en nuestras vidas para enseñar la verdad de tu palabra. Gracias por permitirnos vivir estos tiempos donde la ciencia se ha aumentado. Permítenos usar el aumento de la ciencia para bien y no para mal, en el nombre de Jesús. Estamos orando por el encuentro de varones, 7, 8 y 9 de agosto, en Monte Sion, en el estado de Tennessee. Todos somos llamados y convocados a estar allí en nuestro encuentro con Dios, donde lo sobrenatural se manifestará y el Señor impartirá poder y gloria en el nombre de Jesús. Amén. Oró la antorcha encendida del estado de Pensilvania, Pastor Andrés Hernández, a través de la red Radio Vida.
0: Amén, amén. Gracias, gracias, Pastor Andrés. Allá también nuestra querida hermana en Colombia. Vamos a orar por la petición de nuestra hermana. Dice aquí nuestra hermana Mayra Castillo, está pidiendo oración por sus nietos que ya vienen de regreso. Estuvieron allá en Honduras y ellos ya están viajando para aquí, para los Estados Unidos. Así es que vamos a orar por la petición de nuestra hermana Mayra Castillo, por sus nietos que vienen de regreso. Gracias, Señor.
3: Okay. Padre, en el nombre de Cristo Jesús, bendecimos tu nombre. Y Señor, te damos gracias por estos pequeños que vienen, Señor, de regreso a este país. Tú has sido bueno y misericordioso. Los has guardado, los has cuidado en aquel lugar.
0: Así es,
3: Señor. Señor, así como dice tu palabra, que tú guardas nuestra salida y nuestra entrada, creemos que así como los has guardado allá, así vienen ellos en este camino. No hay perturbación, no hay dilatación en cuanto a su regreso. Y Señor, que esa paz, que esa tranquilidad que tú, solo tú sabes dar, sea no solamente en el corazón de esos niños, sino también, Señor, en sus familiares que están acá esperándolos. Vienen con noticias buenas, vienen con tu bendición, porque en el nombre de Cristo Jesús te lo pedimos y declaramos, Señor, que es hecho. Para tu honra y tu gloria llegan sanos, con bien y sobre todo con la gran alegría y felicidad que traen, Señor, de sus familiares que dejaron allá también. En el nombre de Cristo Jesús. Amén, amén, amén y amén.
0: Hay otra petición de oración que nos llegó de nuestra hermana Erika Liz. Está pidiendo oración por Zaqueo, ya que él se encuentra detenido en una cárcel allá en Minnesota. Su esposa está delicada de salud y dice que piensa mudarse para aquí, para Tennessee. Así es que ella está pidiendo oración por ellos, por Zaqueo y por su esposa, por sanidad de su esposa y porque se va a mover para acá, para Tennessee.
4: Dios, te damos gracias por Zaqueo, por su esposa, por toda la familia. Dios, tú conoces la situación muy bien, conoces cada detalle. Te pedimos que tu justicia sea que reine en el nombre de Jesús con Zaqueo y la situación donde él se encuentra.
0: Sí,
4: te pido que traigas sanidad a la esposa y a toda la familia, quita toda enfermedad, todo dolor. y Dios cuídalos y protégelos en el nombre de Jesús. Y si es tu voluntad que ellos estén aquí en Tennessee, Dios tráelos con bien.
0: Así es.
4: Que ellos sean bendecidos y encuentren lugar y todo lo que necesiten rápido. En el nombre de Jesús, bendícelos, guárdalos, protégelos y te damos gracias por la vida de cada uno de ellos. Amén.
0: Amén, amén. Bueno, ahí están las peticiones. Y bueno, ya son 8 de la mañana con 32 minutos. Nos despedimos. Pero yo quisiera poner las dos antorchas que nos faltaron para agradecer a nuestros queridos hermanos que nos envían sus peticiones de oración. Nuestro apóstol les agradece. Recuerda, la próxima semana ya estamos en el libro de Apocalipsis. Esto es el día de mañana. Ya iniciamos el libro de Apocalipsis. Dios bendice al que lee la iglesia la palabra de esta profecía. Y bendice a todos los que escuchan el mensaje y obedecen lo que dice. Porque el tiempo está cerca. Apocalipsis 1:3. Gracias a todas las antorchas encendidas con el Apocalipsis Revelación, nuestro apóstol.
5: Desde la República de Venezuela, soy Virginia Mendoza, la antorcha encendida. En el nombre de Jesús, presento mi oración al Padre, exaltando tu fidelidad, misericordia y amor. Mi Dios, solo tú eres bueno, eres justo, solo tú perdonas. Por eso te pido por Venezuela, por un país, una gente, una economía que solo tú sustentas, un pueblo que tú levantas y sostienes para avanzar. Pido por generaciones, por ancianos que en su mayoría quedaron solos en casa, por hombres y mujeres que salen a trabajar, por jóvenes que anhelan progresar en su tierra, por niños que crecen sin sus padres en su hogar, niños que necesitan una educación más sólida. Padre nuestro, Venezuela está en tus manos. Necesitamos de ti. Sigue bendiciendo a esta nación. Ayúdanos a arrepentirnos y buscar de ti. Bendigo a los venezolanos que están fuera del país. Gracias, Dios, por cuidarles. Gracias, Padre, por prosperar sus pasos en otros horizontes. Mi Dios, venga tu reino sobre Venezuela. Amén. Oró la antorcha encendida desde Venezuela, Virginia Mendoza. Shalom.
6: Soy la antorcha encendida de la República de México, orando a través de la red Radio Vida, la hermana Jaela Mezcua. Bendito sea Dios Padre, Hijo y Espíritu Santo en esta hermosa mañana, por un nuevo día que nos regala. Y en este día me presento delante de Dios, orando por el encuentro de varones, que muy pronto será, agosto 7 al 9, con el tema Rescátalos. Y rescatar es salvar a personas de un peligro o tomar algo que se había perdido. Así que, varón de Dios, si hay algo que se ha perdido en ti, no sé, el amor, el gozo, la paz, la paciencia, la benignidad, la bondad, la fe, la mansedumbre o templanza, hoy Dios quiere devolverte todo lo que te ha dado y te hace una invitación para que tengas un encuentro con Él este 7 al 9 de agosto. Así que no te lo pierdas, porque un encuentro con Dios cambia la vida. Y oramos en el nombre poderoso de Jesús que sea Dios obrando en tu vida desde ya y ponga el deseo en tu corazón para estar en este lugar, y será de grande bendición para ti y toda tu familia. Oró la antorcha encendida de la República de México a través de la red Radio Vida, la hermana Jael Amezcua.
0: Amén, amén, amén. Y bueno, ahí está. Misión cumplida. Muchas gracias. Feliz fin de semana. No deje de congregarse, dice la palabra, como algunos tienen por costumbre. Así es que todos a congregarse. Si usted no tiene un lugar donde congregarse, bueno, le invitamos. Esta es su casa. Somos Casa de Dios. Estamos ubicados en el 3030 Dickerson Pike, aquí en la hermosa ciudad de Nashville, ciudad de la gente de pacto. Gracias, Pastor Moisés. Hermano Ruperto. Bendiciones.
3: Bendiciones.

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0: Buenos días, 8 de la mañana con 45 en la hermosa ciudad de Nashville. Qué bendición estar con todos, ya llegamos a viernes, gloria a Dios. Último día, ya el último día de julio. Espero que hayan disfrutado este mes maravilloso, están escuchando su programa. Recuerden, es su programa el show de la mañana. 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Soy Rodríguez, con nuestra amiga hermana Liz Benito. Liz, feliz viernes.
1: Feliz viernes, bendiciones, ¿cómo están? Yo estoy feliz, llegó el bendito viernes, yes. Se acabó la semana y tenemos la oportunidad de congregarnos esta noche. Recuerda, a partir de las 7 tenemos nuestros servicios.
0: Sí, jóvenes, damas, caballeros, huellas en la arena, hay tanta actividad, así que traiga la familia. Esta noche a casa de Dios, mis hijas van a estar ahí con sus clases y va a estar bonito. Así que yes, vengan, lo esperamos, iniciando el fin de semana en casa de Dios. Y obviamente también los servicios los domingos, Liz. Claro. Hay actividad de damas mañana, ¿sí? También. Hay tanta, sí, actividad, Liz.
1: Sí, en tanto verdad, aquí no paramos, no paramos. No se para. No. Cuando es curioso, ¿verdad? Pensamos, ahora sí, ya pasa esto y ya. No es cierto.
0: No.
1: Dice Josué, mentiris.
0: Mentiris. Eso dice mi esposa y me da risa esa palabra. Sí. Mentiris.
1: Puras mentiras.
0: No, siempre hay algo que hacer. Yeah. Y gracias a Dios por eso, porque una vida llena de servicio a Dios es una vida bendecida. Así que vamos a servir a Dios lo más posible. Mira, en serio, involúcrese. Gente que me está escuchando, quizá no viene a casa de Dios, va a otra iglesia, pero sea parte de la iglesia donde usted va, involúcrese. Claro. No solamente... En inglés dicen bench warmers, lo que calienta, sí, las bancas.
1: Calienta bancas. No.
0: Vamos a ser parte del partido, vamos a ser los goleadores, esos que están ahí a parte vital del equipo. Y Dios lo va a bendecir en gran manera. Así que sea parte de lo que Dios está haciendo y involúcrese, ¿verdad que sí, Liz?
1: Por supuesto. Claro. Hágase partícipe y mire también, sáquele brillo a sus talentos.
0: Eso.
1: Okay, porque por eso se los dio Dios.
0: Sí.
1: Quizás usted es el mejor ujier del mundo y está ahí sentado y gente esperando por esa sonrisa, ese estrechón de manos. Quizás usted es bien diestro y cerebro para lo que es multimedia y tecnología.
0: Oh, yeah.
1: Por favor, vaya y apoye al equipo de multimedia.
0: Usted es bueno en redes sociales, sí, en cámaras, uh-huh, o quizás tienes ese gran talento de música y nunca lo supiste, vamos.
1: Exacto.
0: No, hombre, próximo Pavarotti ahí.
1: Descúbrete.
0: ¿Quién sabe?
1: ¿Puede?
0: Pero lo que es, así como eres, Dios quiere usar tu vida para su gloria. Así,
1: amén,
0: que si estás ahí como que me meto, participo, no lo hago, le quiero un empujoncito, hágalo. Okay,
1: sí,
0: hágalo.
1: Sí. No lo piense más.
0: Y pregúntele a su pastor, ¿en qué puedo ayudar? ¿En qué puedo servir a Dios? Y créame que su pastor le va a tener una lista enorme y le va a decir a mi hijo aquí, acá, uh-huh, y va a ser bonito. Así que hágalo, ¿ok?
1: Va a ser muy bonito, sí, y va a ser algo que te va a fortalecer, te va a ayudar a crecer. Y también es muy gratificante,
0: claro,
1: el poder ser de bendición o inspiración. A veces, ¿qué tal que eres la inspiración para alguien?
0: Sí.
1: Y ni siquiera te lo... Quizá no lo sabes, pero no importa. Dios, yeah, lo sabe y ve, Dios que esa sabe, persona se esforzó porque tenía a alguien que le inspiraba. Y eso, sí, es lo que importa. ¿Tú has inspirado a alguien en la vida? Aparte de comer.
0: Ojalá que he inspirado para cosas buenas.
1: ¿Verdad?
0: Tan siquiera.
1: Es que para si no es para lo bueno, lo haces para lo malo. Eso, pero decidamos para lo bueno.
0: Ojalá que sí. No, honestamente, eso no sé responderlo, pero ojalá que sí. Bueno, hablando de bonito, un día bonito nos espera. 75 grados actual. Mira, soleado, Liz. Qué bonito,
1: sí,
0: el día. Vamos a subir a los 80 el día de hoy. Vamos a disfrutar un fin de semana bonito. Va a llover, específicamente mañana y lo que es domingo.
1: Uh-huh.
0: Tendremos lluvia, pero no muy caluroso, así que disfrutemos. Y fíjate, Lita, mirando aquí el clima para el encuentro de varones. Va a estar bonito, pero caluroso.
1: ¿Ah, sí?
0: Vamos a estar en los altos 90 los días del encuentro de varones.
1: ¡Qué calor!
0: Uh-huh. Así que varones, por favor, ya saben, no vayan con sus chaquetas o sus cosas. No.
1: Cómodos, playera, bermuda.
0: Sí, porque el viernes vamos a subir a 98, el sábado a 98, wow, y el domingo también estaremos a 98. Puro 98 tendremos como altos durante el encuentro de varones ahí, uh-huh, en Hohenwald, Tennessee. Y lo bueno es que no veo lluvia. Pero sí va a estar caluroso. Así que varones, ya saben, vayan cómodo. En nuestro encuentro nos espera, va a estar maravilloso, Liz.
1: Así es. Yeah. Así que ya lo sabes, si no has inscrito, lo puede hacer.
0: Yeah.
1: Visite la página de Casa de Dios USA y hasta la parte de abajo va a encontrar ahí para que usted pueda registrarse y hacer todo el proceso desde ya.
0: Yeah.
1: Si usted prefiere esperar y hacerlo en papel, lo entiendo. No se preocupe, también lo puede hacer, ¿ok?
0: Si no, vaya a casa de diosusa.net, inscríbase digitalmente actualmente. Pero si eres como yo, prefiere un papel y lápiz o una pluma en este caso y llenar formulario, mejor hágalo de esa manera. Yo no tengo lío, usted hágalo también. Y mientras está registrando para el encuentro varón, regístrese para donar sangre. Aquí,
1: ya saben. Ay, ay, ay, dos en uno.
0: Ahí rápidamente le pongo la forma, mira. Ahí,
1: así,
0: ahí lo meto.
1: También fírmeme aquí, por favor.
0: El 12 de agosto.
1: Este estafador.
0: De una vez. Ok, hey, ya llegó el fin de semana. Liz, ¿cuáles son tus planes para el fin de semana?
1: Tengo muchos y buenos, fíjate.
0: Yeah, yeah.
1: Voy a estar sin descanso. Tararara.
0: No me digas.
1: ¿En serio? Bueno, para variar, ¿no?
0: Claro, claro.
1: Obviamente. No, pero esta vez tenemos nuestro desayuno mañana, muy temprano. Estaremos en el tiempo del desayuno de damas. Mujer, no te quedes en casa. Ven para acá a partir de las 8 de la mañana, tendremos el desayuno, es completamente gratis, puedes traer a tus hijos también, estarán bien cuidados, tendrán su desayuno.
0: Sí.
1: Es algo, aparte de rico, es algo maravilloso,
0: sí,
1: porque nos reencontramos,
0: claro,
1: convivimos. Entonces, por favor, damas, no faltes.
0: Mañana desayuno de damas. Uh-huh. Así que a mujeres ya saben, es gratis, es gratis. Ahora me imagino, Liz, que se hace este desayuno gratis para que inviten a más damas.
1: Ese es el propósito.
0: Claro. Así que mujer, invite a su amiga, a su comadre, la suegra, no sé, hombre.
1: Claro, claro. Y por ahí
0: la
1: me
0: vecina.
1: Digo una mujer, es que siempre hacemos lo mismo. Pues claro. Pero lo que hacemos es lo mejor, porque compartimos palabra,
0: sí,
1: convivimos entre nosotras, tenemos ese ratito de koinonía, dicen por ahí.
0: ¿Koinonía?
1: Sí, la koinonía, la unidad en hermandad.
0: Así que estén koinoneando mañana.
1: Estamos koinoneando las mujeres mañana. No, pero en verdad, qué bonito palabra, o sea, que lo que dices, bueno, es que otra vez, sí, otra vez.
0: Claro.
1: Pero la palabra siempre obra, la palabra, sí, es poderosa, sí, y aunque te prediquen del mismo versículo, el Señor tiene siempre algo muy especial. Entonces, a mí me emociona otra vez, sí, otra vez. Y vamos a volver a comer también rico y abundantemente.
0: Ok, bueno, ya sabe, audiencia, mi pregunta es para ustedes también, lo que están mirando en Facebook. ¿Cuáles son sus planes para el fin de semana? Le animo que hagan dos cosas cada viernes. Primero, pasen tiempo en familia. Hagan
1: claro,
0: algo junto, no sé, lean, vayan al parque. Hoy va a estar bonito, estaremos en los 80s, va a estar soleado.
1: Muy caluroso.
0: Vaya al parque a caminar un rato, haga un picnic, vaya a ver una película juntos. Tenga un momento de calidad en familia, Liz.
1: Okay.
0: Eso es muy necesario.
1: Uh-huh.
0: Coman juntos en la mesa el día de hoy. Preparen una buena cena o algo, no sé.
1: Algo rico,
0: obviamente. Uh-huh. Hagan el estudio bíblico juntos, pero tengan momento de calidad juntos en familia. Y segundo, congréguense.
1: Sí.
0: Si usted no va a una iglesia, si no tiene iglesia, lo esperamos en Casa de Dios. Mañana es el desayuno, pero esta noche servicio de damas, caballeros, jóvenes. El domingo los servicios listos, normales.
1: Sí.
0: Y estamos en el 3030 Dickerson Pike en Nashville, Tennessee. Somos Casa de Dios USA. ¿Verdad que sí, Liz?
1: Claro que sí. Recuerde también que este domingo estaremos teniendo la bendición para ese regreso a clases.
0: ¡Ay, sí, hombre!
1: ¡Sí!
0: ¡Sí,
1: dile,
0: sí!
1: ¿Qué más va a pasar? Sí.
0: Ya van a comenzar las clases. Hay más tráfico en las mañanas, Liz.
1: ¡Ah, yo sé! Pero
0: tenemos que adaptarnos.
1: Hay que adaptarnos. Claro.
0: Pero ya la próxima semana en varios condados comienzan clases. Así que ya saben, audiencia, si le toca salir a una hora en el trabajo en la mañana, salgan aún más temprano. Vamos a planificar bien. Papá, mamá, ya yo sé que ya están comprando los uniformes.
1: Útiles.
0: Bueno, ya muchos no. Bueno, en el condado donde estoy yo no usan uniformes. Pero en Nashville todavía usan uniforme, ¿verdad?
1: Hay varias escuelas que sí.
0: Sí. Tú usabas uniformes cuando ibas a la escuela en los tiempos de los picapiedras, ¿verdad?
1: Sí, sí, era así, ese taparrabito así de lado, ya sabes. Piernita de fuera, claro que no.
0: No, ¿verdad?
1: No, hombre, pero sí, en México hay uniformes, en México no es como aquí.
0: Ya.
1: En México aquí es uniformados todos,
0: todo
1: hasta la preparatoria.
0: Wow, ¿en serio?
1: Sí, en serio. No, bueno, o sea, pero creo que es bueno. A mí me gusta mucho así.
0: Es bueno porque claro, el chamaco no está pensando en comprarse la nueva camisa Nike o de Adidas. Y, simplemente están pensando en ir, ¿me entiendes?
1: Es que, ¿sabes?
0: Y allá todos no se ven iguales. Aquí pasaba mucho. Bueno, cuando yo iba a la escuela, uh-huh, yo iba con mi camisa de Walmart, pero mi amigo iba con la camisa, la nueva Jordans.
1: Su polo
0: y obviamente era una distracción porque ahora claro, uno se siente menos que el otro y ahí empiezan.
1: Te dabas cuenta que tú no mon.
0: Ay, no mon. Ay, no más, pues.
1: ¿Ves? Por eso te digo que es mejor el uniforme. Mejor.
0: No, de acuerdo, de acuerdo.
1: No, y aparte el uniforme te crea un buen hábito.
0: Okay.
1: Tienes que ir bien planchado. O claro, sea, el uniforme, claro, pero tenía que ir bien.
0: Tiene que ir bien el uniforme.
1: La falda hasta cierta distancia, las claro, calcetas, todo era. Y el día que te tocaba educación física, llevabas tu pants. Pero todo mundo el mismo pants. Y eso te forma un buen hábito. Yeah. Ya.
0: Bueno, ya están comenzando las clases y como mencionó Liz, este domingo tomaremos Santa Cena y a la vez estaremos orando, bendiciendo a todos los muchachos, Liz, en todos los servicios.
1: Uh-huh.
0: Lo esperamos aquí en Casa de Dios. Venga para que podamos bendecir el nuevo año escolar y,
1: sí,
0: y oremos y también por sus muchachos. Es necesario, Liz,
1: sí,
0: declarar vida, declarar bendición sobre los muchachos en este nuevo año escolar.
1: Así
0: es necesario, honestamente lo es.
1: Claro que sí, es necesario. Así sí, que por favor, no falte.
0: No falte.
1: Y en todos los servicios se va a estar haciendo.

0: Él fue uno de los que propuso, él ganó el premio Nobel en el 76 y uno de los economistas más grandes de, él ya falleció, pero
1: Okay.
0: de la historia del capitalismo, de cómo manejar las finanzas de un
1: Ah,
0: país.
1: okay.
0: Lean sus libros, Milton Friedman, yo lo estudié en la escuela y muy interesante. Y al día de hoy, muchas de sus enseñanzas de economía, especialmente en la área federales y internacional, se maneja mucho. Así que Milton Friedman,
1: Okay.
0: un día como hoy nació. Otro dato histórico el día de la fecha, un día como hoy, Michael Phelps,
1: Oh, nadador,
0: el
1: ¿cierto?
0: natación, sí, ganó su medalla 19. Él es el que más medallas de oro ha ganado, 19, Liz.
1: Siempre que concursaban, estaba él, eras ganador seguro. Ya no había
0: I
1: ni,
0: mean,
1: o sea,
0: si tú estás en natación, al lado tuyo está Michael Phelps,
1: ya perdiste.
0: quizás llegas segundo, pero primero ni lo sueñas.
1: No,
0: Él,
1: jamás.
0: porque él va a ganar. El tipo es
1: Es un pez en el
0: es un delfín,
1: agua.
0: el tipo vuela.
1: Sí, hombre. Aparte que es grandísimo. Eso también le da muchas ventajas.
0: Uf, ya. Yeah.
1: Obvio.
0: Claro que sí. Otro dato histórico, el día de la fecha, un día como hoy, en el 2006, porque tuvo problemas de su salud, el famoso dictador Fidel Castro le dio el poder de Cuba a su hermano Raúl. Ajá, eso pasó un día como hoy, en el 2006. Y
1: Okay.
0: vamos a ver, y si hoy usted está cumpliendo años, Liz, ¿qué le decimos a la gente?
1: ¡Feliz
0: Claro.
1: cumpleaños! Que tenga el mejor de los días, que Dios le bendiga cada día más.
0: Sí.
1: Disfrute su día, déjese consentir y consagre su nuevo año para el Señor.
0: Y no olviden, gracias por haber nacido y por pasar su día especial
1: Sí,
0: con nosotros.
1: gracias.
0: Gracias por pasar el día con nosotros, en serio. Porque Liz puede estar escuchando, comiendo pastel ahí, algo,
1: Claro, haciendo tantas cosas,
0: pero aquí
1: pero
0: están escuchando el show la mañana y obviamente gracias.
1: gracias.
0: Liz, vamos con una antorcha y después vamos con el ID de la radio. ¿Dónde quieres ir? Mira, tenemos Honduras, Colombia, Pensilvania, Venezuela,
1: Ay, ay, ay. Vamos a
0: Dubái.
1: Colombia.
0: Dubái, no, Dubái no tengo.
1: Ajá.
0: Tengo
1: ¿En
0: México.
1: serio quiero ir a Dubái?
0: Tengo México.
1: Okay.
0: Colombia. Vámonos a Colombia, regresamos como en unos 2 minutos y medio y vamos con una lista, preguntas, vamos a jugar maratón también el día de
1: Hoy
0: hoy.
1: vamos a jugar
0: Ya
1: maratón,
0: que
1: ya.
0: es viernes, mi gente, tenemos que echarle ganas con maratón. Ahorita regresamos, están escuchando su show de la mañana, vámonos a Colombia.
1: Chao.
0: We'll be right back.
2: Está orando la antorcha encendida de la República de Colombia, la pastora Marlene James a través de la red Radio Vida. La palabra de Dios dice en Daniel capítulo 1, versículo 17, a estos cuatro muchachos Dios les dio conocimiento e inteligencia en todas las letras y ciencias. Y Daniel tuvo entendimiento en toda visión y sueños. Padre, en el poderoso nombre de Jesús, bendecimos el encuentro de caballeros. Padre, declaramos, Señor, que tu gloria está en ese lugar, Señor. Padre, declaramos, Señor, que ningún caballero queda sin asistir. Padre, en el poderoso nombre de Jesús, declaramos que tú hablas a sus corazones, Señor. Y tú, Señor, les das el deseo de ir al encuentro en el poderoso nombre de Jesús. Padre, gracias porque a través de este encuentro de varones, tú cambias familias, Señor, en el poderoso nombre de Jesús. Familias, Señor, son cambiadas, son transformadas en el poderoso nombre de Jesús. Yo declaro que hay mayor consagración en estos varones, en el poderoso nombre de Jesús. Hay mayor entrega, mayor unción. Padre, yo declaro que tu gloria está en ese lugar y todo lo que pueda estar impidiendo que los varones lleguen a ese lugar es cancelado en el nombre de Jesús. Yo declaro que ellos llegan a ese encuentro y ellos salen diferentes, salen llenos del Espíritu Santo. Amén. Está orando la antorcha encendida a la República de Colombia, la pastora Marlene James a través de la red Radio Vida.
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0: Buenos días, 9 de la mañana con un minuto en la hermosa ciudad de Nashville. Llegamos a viernes, gloria a Dios. Último día.

0: De julio, 31 de julio 2026, están escuchando su programa. 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
0: 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Soy Rodríguez con nuestra hermana amiga Liz Benito. Liz, feliz viernes.
1: Feliz viernes, y no lo olvide, hay que pagar la renta.
0: Ay, sí,
1: el
0: hombre.
1: Teléfono.
0: Mañana.
1: La luz.
0: El gas. El agua.
1: El agua, todo.
0: El
1: Dios
0: internet.
1: Mío. Ay, Dios.
0: Oye, tanto que pagar, Liz, en serio.
1: Sí. Así que no le queremos agüitar su día, pero por favor no olvide. Porque después le va a salir más caro.
0: Anoche, neta, yo iba al gimnasio, Liz.
1: Sí.
0: Estoy manejando al gimnasio y mientras estoy manejando estoy pensando, ¿y si me voy a una isla donde nadie me conoce? Así de cerca estaba.
1: Donde el agua sea gratis.
0: Sí.
1: Una fogata sea mi luz.
0: Una fogata es mi luz. Ahí no hay nada, no hay internet, no hay carro, no hay aseguranzas, no hay... nada.
1: Es que aquí nos cobran todo, hasta
0: Liz,
1: por respirar, o sea.
0: Sí, porque lo quieres frío, te sale hasta peso, te sale caro.
1: Yeah. Todo cuesta, gente, así que.
0: En serio, lo estaba analizando. ¿A qué isla me puedo escapar?
1: ¿A qué isla te podrás ir?
0: Sí, sí.
1: No sé.
0: Yo creo que ya todo el mundo está descubierto, Liz.
1: Yo creo que sí.
0: Yo también. Pero bueno, aquí estamos en su show de la mañana.
1: Enfrente a tu realidad, sigue aquí.
0: El show me gusta. Ustedes ven que me cae bien lo bueno. Gracias por estar aquí al día de hoy, obviamente. A los que están escuchando a través de los diales, a Facebook, TuneIn, la aplicación de Radio Vida, Alexa, como sea, en cualquier manera, streaming que esté escuchando. Gracias por estar con nosotros, ¿verdad que sí, Liz?
1: Claro que sí.
0: Claro, ustedes son maravillosos. Sí, 76 grados.
1: Sí, está, se siente...
0: lindo.
1: Sí, pero va a subir.
0: Sí, claro, casi a 90.
1: ¿Cuánto vamos a llegar?
0: A 87, pero se va a sentir como en los 90, pero
1: sí.
0: no muy malo, fíjate. Así que si usted piensa cortar el pasto este fin de semana, hágalo hoy.
1: ¿Por qué?
0: Mañana sábado va a llover y el domingo también.
1: ¿Todo el día?
0: El sábado una gran parte del día, sí, lo que estoy viendo por acá. Así que,
1: qué triste.
0: Así que si usted va a hacer algo afuera, yo le recomiendo que lo haga hoy y y sí, disfrute el fin de semana. Lo bueno es que no va a estar muy caluroso. Tan siquiera.
1: Por lo menos. Pero hágalo hoy. Aproveche que no va a llover.
0: Hey, saluda a mi tía.
1: Hola, ¿cómo está?
0: Hoy soy el
1: hasta
0: querido
1: Panamá.
0: Sobrino. Hoy soy el querido sobrino.
1: Órale.
0: Y al final puso, etcétera, etcétera, etcétera.
1: Ya le da penita.
0: Y saludos a Liz.
1: Como que ya está con más coherencia.
0: Ya como que...
1: Déjenme ver bien.
0: Está bueno,
1: ya
0: tía.
1: Ya se puso sus lentes.
0: Ah, ¿por qué no? Ok,
1: broma,
0: dos anuncios rápidamente y después voy con mi lista del día de hoy. El anuncio que tengo es recordándole que mañana, Liz, mañana hay dos eventos grandes que van a pasar.
1: Uh-huh.
0: Primero, las damas tienen su desayuno, Liz. Invita a las mujeres, Liz, vamos.
1: Las invito, es totalmente gratis. Obviamente, el que invita paga. Así es, ¿no?
0: Sí,
1: somos
0: ahí
1: latinos,
0: está,
1: gente.
0: Ahí está el asunto.
1: Ahí está la cosa.
0: Es verdad, es verdad.
1: Ya lo sabe, 8 de la mañana en punto 3030 Dickerson Pike. Requisito ser mujer. Si tiene los hijos, tráigaselos. No se preocupe, que eso no la detenga, que también aquí van a tener su desayuno y también un tiempo muy bonito ahí en el santuario, teniendo ese tiempo para poder aprender también de la palabra de Dios. Es muy importante que las mujeres nos demos un tiempo aparte, donde no está el marido, donde no están los hijos.
0: Es verdad.
1: Te das un tiempo para ti.
0: Para ti.
1: A veces te quejas y dices, ay, es que yo solo, nadie me saca, que bla, bla, bla, bla.
0: Sí.
1: Ok, por eso está este tiempo. Deja de quejarte y atiende este llamado. Dios nos va a abrazar con su presencia. Okay.
0: Damas, ya saben, mañana su desayuno a las 8 en punto es completamente gratis, solamente, exclusivamente para mujeres. Uh-huh. Aquí en Casa de Dios USA en el 3030 Dickerson Pike, pasen la voz. Segundo anuncio, mañana estará el consulado de Colombia.
1: ¿Sí?
0: Eso va a pasar acá en Casa de Dios, así que también prepárense para eso. Colombianos que tienen ya la cita, vengan, aquí tenemos el consulado de México el día de hoy, ya está como terminando su jornada del día, Liz,
1: sí.
0: Lo que estoy viendo.
1: Uh-huh.
0: Pero han estado acá y se han portado muy bien, Liz. Así que
1: sí,
0: gracias a los mexicanos.
1: Meses,
0: mucho
1: sí.
0: tiempo. Y me agradece mucho ver ahí conocer mucho mexicano, porque también he conocido gente.
1: Sí, claro.
0: De gente, la gente viene y te saluda y uno lo va y lo ve y ay, qué fino. Así que
1: sí,
0: es bonito.
1: Es lindo.
0: Liz, una pregunta para ti, la audiencia.
1: ¿Qué pasó?
0: ¿Alguna vez has prestado algo y nunca te lo regresan?
1: Ay, sí, qué coraje. ¿Por qué son así?
0: Bueno, la pregunta es para ustedes, audiencia. ¿Has prestado algo en algún momento y no te lo han regresado? De eso trata mi lista. Uh-huh. Cosas que nunca debes prestar.
1: Ah, que nunca.
0: Nunca debes prestar.
1: Ah, claro.
0: Ajá. Por ejemplo, algo, cosas personales higiénicas, como un cepillo de dientes.
1: No, guácala.
0: La higiene personal no se comparte.
1: No.
0: Así que cepillo dental, yo creo que ni la almohada se debe compartir.
1: No.
0: La almohada.
1: Tu grasa es tu grasa.
0: Es verdad, pero, no, en serio.
1: Sí, en serio.
0: ¿Qué más no se debe compartir?
1: Nosotros las mujeres somos muy particulares.
0: Claro, claro.
1: No prestes tus desodorantes.
0: Oh, también. No. Al menos que sea spray. El spray, eso sí, quizás,
1: bueno,
0: si hay emergencia.
1: Bueno, nosotros tenemos ese tipo de restricciones. No, claro, lo claro. Tuyo es tuyo. Okay. Mejor te compro uno si quieres, si
0: ahora,
1: te olvidó.
0: Ahora sí me falta gelatina para el pelo, sí se presta.
1: Ah, no, eso claro, eso sí.
0: O si una mujer le necesita maquillaje y de repente se prestan. Tampoco maquillaje,
1: no.
0: Ok.
1: No, porque todo tiene su tipo de piel y tú te puedes, una alergia o algo, no.
0: Ni el labial, ¿verdad? Ni nada de eso se comparte en las mujeres.
1: Nada de eso se comparte. Yo a veces me dicen, ay, me gusta tu labial, dame tantito. Y yo, claro. No.
0: Guácala, es verdad. ¿No? Es que, ¿cómo darle un beso a alguien entonces? Es porque se lo pone ahí.
1: Exacto, no. Ahora, si la persona trae uno de esos Q-tips que le puede agarrar así... de la varita y ahí.
0: Claro, claro.
1: Y ahí aplicárselo, ok, es diferente.
0: Bueno, ese está en la lista, cosas, la higiene, la cosa de higiénica no se debe compartir, ¿no? Ok, ni prestar, ok.
1: No. La ropa íntima menos, gente.
0: No.
1: No, no, no, no.
0: Ok, otra cosa que está en esta lista que nunca debes prestar. Tu contraseñas, sea del banco o del correo electrónico, no lo compartas. La confianza es buena, pero la seguridad es mejor. Recuerden eso, ¿ok?
1: Sure, eso me gustó.
0: Sí, ok. Dice mi tía acá, perdió la cuenta de cuántas veces la ha prestado cosas y no se lo han devuelto.
1: Sí, eso pasa mucho.
0: Otra cosa, según esta lista, que no debemos prestar nunca es si tienes un libro favorito, un libro que realmente amas. Dicen que los libros prestados tienen la mala costumbre de no regresar.
1: Yo he prestado bastantes libros y ya no me los han devuelto. Fíjate, a mí eso sí me ha pasado.
0: Hace tiempo mi mamá me prestó un libro muy bonito.
1: Okay.
0: Yo lo leí, pero se lo compartí a otra persona. Yo lo leí, pero también se lo compartí a una persona.
1: What do you mean? ¿Se lo prestaste?
0: Sí, el libro prestado yo lo presté.
1: ¿Por qué lo prestaste si no
0: yo
1: era
0: presté,
1: tuyo?
0: Yo sé, mala onda. Lo único que sé es que ese libro ya no regresó. Y yo tuve que volver a comprar el libro. Aquí mi mamá amaba ese libro. Y
1: Bien hecho.
0: Se lo compré de nuevo, obviamente. No era el original, pero lo compré.
1: Esas son cosas que no deben de hacer.
0: Sí.
1: No preste lo que no es suyo.
0: No preste lo prestado. Eso.
1: Exactamente, no.
0: Bueno, yo lo hice por querer ser buena onda y...
1: Y te salió mal.
0: Y me salió malísimo. Así que no preste lo prestado. Eso lo aprendí de manera dura y lo bueno que le regresé el libro a mi mamá.
1: Qué bueno. Debías de.
0: Sí, no, claro. Nada, pero tardé años. Y ya de vez en cuando me salía, soy mi libro.
1: Es que una mujer nunca olvida y especialmente si era algo muy en particular especial.
0: Yeah,
1: híjole.
0: Yeah. Otra cosa que no debes prestar, según esta lista, audiencia, dígame si está de acuerdo o no, tu automóvil, sin conocer bien a la persona, ¿ok?
1: Yo he prestado mi automóvil de vez en cuando, pero obvio, a gente que conozco y que va de aquí a la esquina y regresa.
0: Algo que también tienes que tomar muy en cuenta, que si en este país específicamente, si prestas tu automóvil...
1: Ay, es que es un riesgo.
0: Y esa persona se mete en un accidente, tu aseguranza no los va a cubrir, uh-huh. Porque ellos no son parte de la póliza.
1: Uh-huh.
0: Recuerden eso, así que tengan mucho cuidado si van a prestar su carro. Yo casi nunca presto mi carro.
1: Es mejor uno llevar a la persona.
0: Es verdad, es verdad.
1: O sea, si tiene... A mí luego me dicen, no, es que solo voy aquí a comprar lunch, ok, te llevo.
0: Te llevo.
1: Prefiero por ese motivo.
0: Y si un accidente pasa y prestaste tu carro, ahora tu aseguranza no lo va a cubrir porque no estaba en
1: la póliza.
0: Aparte
1: te va a subir la póliza, vas a meter en un lío con la policía.
0: Es verdad.
1: O sea, no.
0: Así que tu automóvil, sin conocer bien a la persona, al menos que sea un familiar, yo no lo metería en tu carro para manejarlo. Porque un favor puede convertirse, como tú dijiste,
1: en una tragedia.
0: Un dolor de cabeza enorme.
1: Sí,
0: así que,
1: sí.
0: Otra cosa, este sí es muy controversial. Cosas que no deberías prestar. Dinero que no estás dispuesto a perder.
1: Bueno, yo creo que
0: ¿has prestado dinero? Dígame, audiencia, ¿lo has prestado?
1: Yo he prestado y ya no me pagan. Pero desde que lo presté yo sabía que no me lo iban a pagar.
0: Ahí está el asunto. Dinero que no estás dispuesto a perder. Y si vale la pena perder esa amistad también, es difícil.
1: Claro. Yo he prestado, pero es que uno conoce la situación de la gente.
0: Ya.
1: Y tú ya sabes. Entonces, desde que uno dice, ok, está bien, pero yo les digo, ok, te voy a dar esto. Y yo sé que eso no va a volver. Pero hay gente muy honesta que uno también conoce y dice, oye, préstame esto y yo te lo regreso en tanto tiempo. Y pasa.
0: Yo digo...
1: Entonces, no siempre, pero...
0: Mi papá, si estuviera acá, él diría, no lo prestes, regálalo mejor.
1: Claro.
0: Evita el problema. Mi papá lo ha dicho muchas veces, no prestes dinero, mejor solamente regálalo. Honestamente, así no te creas un enemigo luego.
1: Ya.
0: Pero si quieres prestarlo, okay, esta es mi opinión, si quieres prestarlo, préstalo, uh-huh. Pero tú pon un tiempo de que debes regresarlo hoy.
1: Claro.
0: Te lo voy a prestar, pero lo necesito de regreso para esta fecha. Uh-huh. Y están de acuerdo, se dan la mano y quedó el asunto.
1: Claro, y cuando es para un buen motivo, ¿me entiendes?
0: Claro.
1: Cuando tiene un buen propósito. Ejemplo, alguien quiere comprar su casa.
0: Claro.
1: Y necesita ese apoyo porque ya le falta un poco para completar. Ese es un buen motivo, apóyales a ese sueño.
0: Apoya, claro.
1: Y sabes que es gente que te lo va a regresar realmente.
0: No, y lo va a agradecer.
1: Exacto.
0: Es que sí se puede.
1: Depende de la, sí.
0: Pero me gusta como lo dijiste al principio. Tú cuando prestas dinero, es dinero que estás dispuesto a perder.
1: Claro.
0: Con la posibilidad de que, ¿sabes qué? Quizás nunca vuelva ese dinero.
1: Uh-huh.
0: Pero no vas a perder la amistad y...
1: Claro.
0: ¿Por qué feo, Liz, cobrarle a alguien que tú le prestaste plata y después se enoja contigo porque le estás cobrando lo que le prestaste? Ay, no, qué feo.
1: Hazme el favor. O sea, eso es algo que yo no entiendo. Si te deben, ¿por qué no te pagan?
0: Y se enojan cuando le cobras.
1: Aparte,
0: ahí está el rollo. Mejor no prestemos dinero, Liz.
1: Yo digo que no.
0: Yo estoy de acuerdo, ¿no?
1: Ahora, los que quieren regalar dinero, aquí estoy, heme aquí.
0: Ahí hay dos voluntarios. No, mani.
1: Si te quieren regalar, aquí está una. Quien le encanta que le regalen. Okay,
0: otra cosa, según esta lista, la audiencia, la lista tiene que ver con cosas que no deberíamos prestar. Este sí estoy muy de acuerdo. Herramientas. He perdido varias herramientas yo personalmente. Herramientas sin poner una fecha de regreso, ¿ok?
1: ¿En serio?
0: Escalera, taladros, cortadoras de césped, lo que sean. Hombres, no presten sus herramientas al menos que tengan mucha confianza en esa persona.
1: Uh-huh.
0: Se lo digo por experiencia, no lo hagan.
1: ¿Sabes qué pasa eso con las mujeres? Yo he escuchado muchas que se han enojado y hasta han hecho un pleito grande.
0: ¿Por qué?
1: Porque se prestan las ollas o
0: las ollas.
1: Cosas de cocina. ¡Sí!
0: Sí, okay.
1: Siempre en la familia hay esa olla consentida que todas quieren.
0: O el tupper.
1: Yes. Y entonces, a veces te dicen, te lo voy a prestar, pero me lo regresas. Y ese topper que es súper exclusivo, que es un plástico igual, pero no sé, la gente tiene algo especial con... O esa cuchara que todas aman y yo así como que, ¿en serio? Por una cuchara se van a pelear.
0: Ya.
1: Yeah. Pasa.
0: A mí sí le gusta.
1: Es lo que yo no entiendo. Hay tantas cucharas. O sea, ay, yo no sé. Pero he visto esos casos.
0: Ya.
1: Y digo, bueno, y si ama tanto sus cosas, pues no las preste.
0: No la preste. Estamos hablando de cosas que no deberíamos prestar, ¿ok? Audiencia, dígame si está de acuerdo. ¿Sabes? Y ponga su opinión aquí también, ¿ok? Dime.
1: Los zapatos, no los debes prestar.
0: Fíjate, nunca he prestado zapatos. Es decir, nunca lo he prestado ni he recibido prestados zapatos. Pero sí que es raro.
1: A mí sí me ha tocado.
0: Se me hace como muy antihigiénico.
1: Es antihigiénico.
0: Sí, es like guacala. Vamos a poner el sudor de la gente y todo. Y se pone,
1: No. No lo haga. A mí me ha tocado y yo mejor, ok, te lo regalo.
0: ¿Has prestado ropa?
1: Bueno, sí. Especialmente esos suetercitos.
0: Yeah.
1: Entonces, las mujeres somos muy friolentas. De repente estamos en un restaurante y, ay, tengo mucho frío. Y yo también, y yo sé que sí. Entonces, siempre uno trae en el carro algo.
0: Yeah.
1: Los he prestado, pero la mayoría de veces me los han regresado.
0: Yo,
1: son contados los que no.
0: Yo he prestado como dos o tres veces chores, así deportivos. Yo sé. Pero chores deportivos, porque siempre traía unos extras. Uh-huh. Cuando iba a jugar baloncesto o fútbol y llegaba un amigo y quiere jugar, pero no tiene los chores. Y yo se lo prestaba. Pero me enojaba, Liz, porque nunca me regresaron a los chores.
1: No, pero dale gracias a Dios. ¿Para qué quieres esos chores que...?
0: Porque me gustaban y yo me los llevaba.
1: Ahí, no,
0: bueno, yo prestaba, eso me pasaba varias veces y...
1: Mejor regálaselo.
0: Bueno, ya se me lo quitaron. Pero eso sí, ahorita pensé en un amigo.
1: No.
0: No voy a decir nombres, pero me ha quitado dos chores.
1: No, ese no es amigo, ¿sabes?
0: Son robachores.
1: Ay, Dios mío. No se ha dado cuenta que no es su amigo.
0: Ay, país, ¿verdad? Ok, no, no, sí es amigos. Simplemente uno a veces presta y se le va la onda. Y obviamente...
1: Hay que orar por él para que se le quite esa mala costumbre.
0: Y no se iba a ir a la casa sin chores tampoco, así que...
1: ¡Ay, Dios!
0: Ay, sí, ha pasado. Otra cosa que no deberías prestar, según esta lista online que encontré, es tu teléfono desbloqueado. 5 minutos bastan para borrar algo, publicar algo o ver información privada. Eso es con mucho ojo con eso. Tu teléfono desbloqueado no debes prestarlo, según esta lista.
1: Sí, ponlo con
0: eso,
1: la...
0: Eso es más moderno, yo creo.
1: Ponlo en la modalidad que cuando vea tu carita se abra. Es la única manera. O una clave, algo, you know.
0: O si le presta el teléfono, que tú estés ahí con él porque necesitas una llamada a su mamá o a alguna persona. Ahí, pero que no se ponga a checar tus cosas. Claro.
1: Y aparte, cuando lo prestes, asegúrate de desinfectarlo cuando te lo regrese.
0: También.
1: De verdad, no es mala onda, pero you never know.
0: Pero tienes mucha razón, guácala. No sé cuántas veces yo he ido al baño y escucho voces y veo que alguien está ahí en el baño hablando en el teléfono, en una conversación profunda. Y yo como
1: guácala.
0: Yo, ¿en serio estás en el baño?
1: Qué sucio.
0: Liz, no, come on.
1: Yo sé.
0: Mucha gente lo hace.
1: Yo sé.
0: Ah, okay.
1: Yo evito al máximo llevarme el teléfono al baño.
0: Yeah.
1: De verdad, de verdad. Cuando solamente que esté en algo que tengo que atender, ok, me lo llevo. Pero no voy a estar hablando, voy a estar texteando si acaso. Pero no, lo evito. Porque es muy antihigiénico.
0: No, y por eso no deberíamos estar prestando teléfonos también.
1: No, y
0: salgo
1: con el teléfono así.
0: Y está comprobado. El teléfono de uno tiene
1: más
0: bacteria y cosas asquerosas que cualquier otra cosa. Cualquier
1: manija. Inclusive que la taza del baño.
0: Tu teléfono
1: tiene más bacterias.
0: Es asqueroso. Así que, y lo ponemos ahí a nuestra cara y guácala. Ok, los últimos dos, cosas que no deberíamos prestar según esta lista online, este sí me gusta mucho, es no prestes tu paz.
1: Jamás.
0: No la entregues a personas tóxicas, discusiones innecesarias o problemas que no puedes controlar. Así que, Laureano, hoy te ignoro.
1: Entonces la última va a ser no prestes tu corazón.
0: Estoy bromeando, Laureano.
1: Si entrate en esa área.
0: Sí, honestamente sí. A personas que, o discusiones innecesarias, o alguien pone un comentario ahí nada que ver en Facebook y te pones a discutir, no te metas en esas tonteras. Uh-huh. Es la inseguridad de esa persona, para que sepas, ¿ok? Eso lo he aprendido yo ahora.
1: Claro.
0: No te metas, o problemas que no puedes controlar.
1: Uh-huh.
0: Y luego dice otra cosa, mi gente, usted no le va a caer bien a todo el mundo.
1: Claro que no.
0: Hay gente que simplemente, lo más que intentes, esa persona no te va a querer, and it's okay. Nosotros en el show de la mañana te queremos. Así que no estés prestando tu paz, ¿ok?
1: Jamás. No prestes tu paz. Entrégale todo al Señor y bendice a esas personas que te la quieren quitar.
0: Eso. Y el último, Liz.
1: Ajá.
0: Cosas que nunca deberías prestar según esta lista es tu fe y tus principios.
1: Mm.
0: Nunca los comprometas por presión, popularidad o conveniencia, ¿ok?
1: Uh-huh.
0: Nunca. Tu fe, tus principios y convicciones, no los estés prestando.
1: Jamás.
0: Ok, ya tú sabes quién eres. Aunque te estén ofreciendo lo que sea, dinero, papeles, no vendas tus convicciones. Tú eres un hijo de Dios, tu fe.
1: ¿Ya va por papeles tampoco?
0: Por papeles tampoco, Liz. No, Liz, es triste, pero he visto evangélicos vender sus convicciones. Ahora apoyan cualquier ley depravada para tener papeles.
1: Uh-huh.
0: Están aprobando gente, los legisladores que quieren aprobar trans y cosas raras y de todo.
1: Yeah.
0: Porque ellos también le están prometiendo amnistía.
1: Imagínate.
0: Están vendiendo sus fe, sus convicciones, sus principios. Y fíjate, cuando Dios da algo, lo va a dar bien, ¿ok? Para que sepan.
1: Uh-huh.
0: Pero no lo comprometas por presión, popularidad o conveniencia. No estés prestando eso, ¿ok?
1: Seamos honestos, íntegros.
0: Íntegro. Uh-huh. Honestamente, sí, Liz. Uh-huh. Y lo último, Liz, la pregunta para todos sigue la misma. ¿Qué fue lo que prestaste y jamás te lo devolvieron?
1: Vamos, a mí me ha pasado con los suéteres.
0: Los
1: esas
0: suéteres.
1: Esas chaquetitas.
0: Ajá. Oh, ya.
1: Ya. Eso.
0: A mí mis chores, ahora quiero mis chores. fíjate, algo también que yo presté antes y nunca me lo regresaban, eran videojuegos.
1: Oh, okay.
0: Cuando era más joven, obviamente, yo prestaba a veces mis videojuegos o mis CDs.
1: Oh.
0: Eso nunca me lo regresaban.
1: Me pasó también, los CDs, fíjate.
0: Yeah.
1: Bueno, lo bueno que ahora ya tampoco le sirven, ya no.
0: DVDs, yo varias veces presté DVDs, películas, y nunca me las voy de regreso tampoco. ¡Ay, qué horror! Ya no presto nada.
1: Ya no prestes nada.
0: No, fíjate.
1: Dinero también, prestado y pues ya.
0: Creo que dinero es lo que más hemos prestado.
1: Sí, y hemos perdido.
0: Y se ha perdido, pero fíjate, a veces...
1: Pero no lo sabía.
0: No lo sabía, pero lo mejor de todo, es como decía mi papá, no lo prestes, mejor regálalo, evitas el rollo. Uh-huh. Y si puedes regalarlo, mejor regálalo, ¿ok?
1: Claro. Yeah. Y te quedas con la satisfacción de que quizá no pudiste con todo, pero una parte tú pudiste apoyar, entonces está bien.
0: Es verdad, no? Es mejor donarlo.
1: ¿Verdad?
0: Y, sí. Y tú tienes la satisfacción de que ayudaste y esa persona tiene la paz. Uh-huh. Del momento, porque uh-huh. A veces si están prestando, si alguien te pide dinero prestado, Liz, ha de estar pasando algo duro, especialmente un hombre, porque para que un hombre pida dinero prestado, Liz, eso toma, yo creo que cada célula de su ser, ese orgullo que uno tiene, pedir esa plata, ¿me entiendes? ¿Sí? Como si sí, es duro pedir, yo no pudiera, ¿me entiendes? Sería
1: ¿cuántas
0: muy...
1: veces tú has pedido dinero en la vida?
0: Ah, claro, más joven a mis padres, claro, oh, okay. No sé cuántas veces mi papá, y claro, mi hijo, ven para acá. Oh. Sí, mi papá siempre ajá. Era así, a mi papá, más que nada, cuando era más joven, ahora sí, ahora... No, ahora ya no.
1: ¡Qué bueno!
0: Gracias a Dios, ahora que la que me saca de rollos es mi esposa, gracias. Ahí entre los dos nos echamos la mano cuando hay aquí bueno, algo falta, claro, pero sí, es delicado eso, Liz.
1: Sí, es muy delicado.
0: Súper delicado.
1: Pero fíjate, me gusta que estás exponiendo algo que tal vez a los hombres les cuesta reconocer o no lo quieren. Que no quieren que se sepa.
0: No.
1: Que
0: es
1: como
0: difícil,
1: que les
0: quiere
1: el orgullo.
0: El orgullo, claro, el hombre tiene su orgullo y para pedirle a otro hombre, hey, dame, necesito dinero para... Es difícil, Liz.
1: Wow.
0: Y cuando un hombre lo hace, yo le veo la cara y veo lo difícil que fue para pedir eso. Mm. Es duro.
1: Ay. Yeah. Oye, los hombres sí sufren.
0: Dice acá Laureano.
1: Pare de sufrir, váyase al encuentro.
0: Sí, hombre. Dice Laureano, se escucha a la hermana que nada malo hace ella. No presta dinero, no presta carro, etcétera, etcétera. Solo lo bueno hace la hermana. A ver, para creer. Dios mío, está metiendo contigo.
1: Yo sí presto el carro.
0: Sí.
1: Sí.
0: Igual, cuidado con eso.
1: Sí, no, claro, pero obvio.
0: A familia.
1: A personas bien contaditas, claro, claro. Y que yo sé que de aquí a la esquina, o sea, no. Nada que ver. No.
0: Bueno, la pregunta para la audiencia es la siguiente. ¿Qué es algo que usted ha prestado y nunca se lo devolvieron? Vamos a desahogarnos aquí en este programa.
1: Exacto. Saque sus penas.
0: Díganos, pónganlo en los comentarios aquí en el show de la mañana. Y mientras tanto, varios anuncios rápidamente. Okay. Recordándole que este domingo estaremos orando por todos los muchachos en el servicio de regreso a la escuela. Back to school, dice acá. Uh-huh. Todos los servicios se tomará Santa Cena, se va a orar por los muchachos. Al mediodía estaremos orando por todos nuestros niños, jóvenes, y tendremos aperitivos y juegos, lo que dice este banner, así que pase la voz. Mañana nada más con su desayuno, Liz.
1: Sí, delicioso, estaremos teniendo un desayuno para todas totalmente gratis a partir de las 8 de la mañana, 30:30, Dickerson Pike, no se quede en casa.
0: Consulado de Colombia también mañana en Casa de Dios, y no olviden también la donación de sangre el 12 de agosto. Wow, si usted puede venir miércoles 12 de agosto a donar sangre, apoyar los hospitales locales, por favor hágalo. Otro anuncio, Liz, ya que estamos entrando a agosto, el 27 de agosto tendremos una réplica del tabernáculo bien hecha, con 50 artistas vestidos como los sacerdotes y los demás, los levitas y todo. Mira, va a estar bonito.
1: ¡Qué padre!
0: Lo esperamos, va a ser jueves 27 de agosto. Comienza el mediodía, lo dijiste, ¿verdad, Liz?
1: ¿Eh?
0: El mediodía, por ahí, cuando comienza esta...
1: Tengo por acá el banner para que lo muestres. Déjate
0: sí,
1: lo
0: claro,
1: traigo.
0: Ok. Pero vengan, y va a ser gratis, va a estar muy bonito. Si a usted le gusta teología, le gusta ver la Biblia así hecha de una manera real, a mí me encanta ver eso. Es como ver el arca que está por allá en Kentucky, es algo tan bonito esa réplica. Vengan, lo esperamos, y pasen la voz, 27, ahí está, gracias Liz. Sí, mira. Encuentro con el tabernáculo, se llama el evento. Va a estar muy bonito. Jueves 27 de agosto. Mira, qué bonito. Sí, comienza el mediodía y termina a las 6 de la tarde.
1: Vamos a
0: ponerlo en toda parte, ¿verdad? Sí. Dice acá, vivo una experiencia inmersa con la exposición del tabernáculo, una representación del día de la expiación. Y una presentación que conecta cada elemento del tabernáculo con el Evangelio de Jesucristo. Va a estar maravilloso, ¿ok?
1: Ahí está.
0: Va a estar bueno.
1: Así que no se lo pierda y también es totalmente gratis.
0: Sí.
1: Yo voy a venir a cuando estén haciendo la obra. Es una obra realmente lo que van a estar poniendo ahí.
0: Yo quiero verlo, Liz.
1: Y ay, a mí me gustaría participar, no me van a dejar.
0: Y de traer a mis hijas.
1: Aunque sea ser una mujer allí. Con
0: no,
1: un
0: tú serías el sacrificio.
1: ¿Sabes? Ah, bueno. Tanta maldad, ¿ya vieron?
0: Laureano dice, se escucha a la hermana que nada hace malo. Ah, no, ya dije, leí ese.
1: ¿Qué? ¿Otra vez?
0: Sí, no, hombre, la acabo de ver. Dice mi tía, mejor no hago la lista de cosas que presté porque le va a dar rabia recordar.
1: Ay, Dios mío, no haga coraje, ya saqué eso de su corazón.
0: Vamos a jugar maratón.
1: Oye, gracias, Laureano.
0: ¿Por qué?
1: Nada, él sabe. Oye, vamos a jugar maratón.
0: Oye, Laureano, en mi favor. No más digo. Por un amigo. Vamos a jugar maratón es bonito, tenemos que responder las preguntas en esas tarjetas. Son de conocimiento general y obviamente si Liz contesta bien, va a avanzar el amarillo el día de hoy.
1: Ok.
0: Si yo contesto bien.
1: Oye, no hay verde, a mí me gusta ser verde, pero está bien.
0: No, tú eres María. Okay. Por puro money, puro gold.
1: Por eso quiero el verde.
0: No, eso es oro.
1: Eso es oro. Ok, eso es todo. Está bien.
0: Yo soy el azul porque soy obviamente el príncipe azul de la radio.
1: Se convirtió en sapo.
0: Y si contestamos mal, avanza el rojo. No puede avanzar la fichita roja. Este representa la ignorancia. No puede ganar la ignorancia.
1: No va a ganar.
0: Ok, Liz, vamos a jugar maratón. Ya saben las reglas. A audiencia participé con nosotros. La semana pasada, yo he ganado varios seguidos, Liz.
1: Tampoco.
0: Sí, he ganado varios seguidos. Así que
1: ganaste el otro porque yo no estaba.
0: Sí, cierto. Hoy volveré a ganar. Vamos.
1: Okay, hoy empatamos todos.
0: Me toca a mí. Voy a comenzar esta vez. Número 4.
1: Oh, ok.
0: Sí.
1: Te la vas a saber.
0: Eso
1: porque
0: me gusta.
1: Es de deportes.
0: Ah, no sé todo de deportes.
1: ¿Qué emblemático pitcher lanzó el primer juego perfecto en la historia de las grandes ligas?
0: Wow.
1: C.Y. Young.
0: Cy Young. Fue Cy Young.
1: Ok. ¿Así se llama su nombre?
0: Sí, Cy Young. Y yo creo que estoy seguro que fue Cy Young. Respuesta final, sí.
1: Sí, estás bien. Sí. Te dije. Este. De eso sí sabe.
0: Ella, que me gusta béisbol.
1: Lo que es comida y deportes,
0: me gusta béisbol.
1: Aclarando, deporte no practica, pero sí sabe.
0: Sí, practico deportes. Ahora lo hago bien, no, es otro asunto. Pero que se note. Estamos jugando maratón, audiencia. Participe con nosotros, vamos.
1: Tres,
0: ok. Pero el béisbol me encanta, Liz.
1: Sí, yo sé. Okay, por eso te dije, te la vas a saber.
0: Esa sí me la sabía. Ok, número 3. Ok, el diámetro de la Tierra puede calcularse partiendo de la longitud de su circunferencia, que mide unos 40,000 kilómetros. ¿Cuál es? A, 20,258 kilómetros. B, 10,550 kilómetros. O C, 12,756 kilómetros. Vamos, este está difícil, este no me lo
1: sé. Creo que es la B.
0: Una vez más la pregunta. Audiencia, ayúdenla.
1: ¿Okay? Ayúdenme, por favor. Es que no veo comentarios. ¿Alguien me está ayudando?
0: No ha salido. El diámetro de la Tierra puede calcularse partiendo de la longitud de su circunferencia, que mide unos 40,000 kilómetros.
1: Quiero ver si veo comentarios.
0: Que mide unos 40,000 kilómetros. ¿Cuál es? A, 20,258 kilómetros. B, 10,550 kilómetros. O C, 12,756 kilómetros. La pregunta es el diámetro de la Tierra. Vamos. Vamos, audiencia, ayuden a nuestra hermana Liz el día de hoy.
1: Diría B, pero creo que me voy a quedar con la C.
0: ¿Respuesta final?
1: Sí.
0: Qué bien que lo hiciste, Liz. ¡Bien hecho!
1: ¿Verdad que
0: ¡claro
1: sí?
0: que sí!
1: Hola, ay, sí!
0: Oye, ¿qué te hizo cambiar a la C?
1: Me fui a la enciclopedia. Está en mi cabeza.
0: Sí, mide 12,756 kilómetros. Mira.
1: Yes. Wow. Yes.
0: Empezamos bien maratón.
1: Te dije. O sea.
0: Ok, a ver si no la regamos ahorita.
1: No.
0: Número dos.
1: Esa palabra de tu boca.
0: Número dos. Estamos jugando maratón. Audiencia, participe. Vamos.
1: Ay, tu tía escribió sorry.
0: Número dos. Vamos. Estamos bien.
1: Dos.
0: Sí.
1: ¿Qué país sostuvo con los medos o persas crueles batallas hace más de 2,000 años, llamadas precisamente guerras médicas? A, Roma. B, Grecia. C, Fenicia.
0: Está difícil. Hace 2,000 años dijiste, contra medo persa, eso fue Roma. ¿Fue Roma?
1: ¿Roma?
0: Sí.
1: ¿Respuesta final?
0: Sí, respuesta final.
1: No, Josué, no fue Grecia.
0: Fue Grecia, Razio. Avanzó la ignorancia.
1: Estás al lado, ¿qué te dije que no dijeras eso?
0: Yo pensé que era, bueno, tranquila, tranquila, todavía tenemos tiempo. Dale, Liz, tú puedes. Yo pensé que era Roma. Yo sé que Roma peleó mucho con los medopérsicos. Ok, número 6.
1: Ay, ay, ay.
0: Ah, vamos, Liz, tú puedes, ¿ok?
1: Ok.
0: Porque si no, va ganando la ignorancia.
1: No, no, no, no, no, no.
0: ¿Qué ciudad europea se inunda cada año hasta casi 2 metros, dañando estructuras y obras de arte? ¿Qué ciudad es? A, Ámsterdam. B, Venecia. O C, Brujas.
1: Creo que es Venecia.
0: ¿Respuesta final?
1: Sí.
0: Un aplauso para Liz.
1: Sí.
0: ¡Yes! Oye, Liz, ahí va.
1: ¿Qué te dije?
0: Algo de Venecia. Venezuela fue nombrado por Venecia.
1: Sí, yo sé.
0: Por los ríos y lo demás. Uh-huh. Ok. Oh, vamos por acá. Vamos bien. Número 2 de nuevo.
1: Número 2.
0: Sí.
1: No estamos, te va nada bien con la 2, pero ahí te va otra
0: vez. Ay, me va a ir bien ahorita. Tranquila.
1: Ok. Oh, lo vas a saber.
0: Eso me gusta.
1: ¿Qué continente fue bautizado con el nombre que ostenta por el cartógrafo alemán Martin Waldersmüller en 1507? A, Oceanía.
0: No.
1: B, África.
0: Tampoco.
1: C, América.
0: Ah, América.
1: América, América. América, muy bien.
0: Se descubrió
1: bien
0: en ese tiempo América. Ok, vamos bien.
1: Ok,
0: la vamos empate, una más cada uno. La última. Ok, una más cada uno.
1: Mejor nos vamos.
0: No, no, no, una más cada uno. Tenemos que ver si es un desempate o empate.
1: Ok, dame, dame.
0: ¿Qué onda? Vamos, Liz. Sí podemos. Número 4, estamos jugando maratón. Vamos, audiencia, sí podemos.
1: Ay, creo que son de deportes.
0: Ah, ¿right? Sí, Dios te ama. ¿A qué quarterback de campo derrotó Tom Brady?
1: No.
0: Este está bueno. Derrotó a Tom Brady en el Super Bowl de 2021. Tom Brady, ok. ¿A quién le ganó a él? A, Aaron Rodgers. B, Patrick Mahomes. O C, Russell Wilson. ¿Qué quarterback de campo derrotó a Tom Brady en el Super Bowl en el 2021? A, Aaron Rodgers. B, Patrick Mahomes. O C, Russell Wilson. Vamos, Liz, tú puedes.
1: ¡Ni idea!
0: ¡Ayuden,
1: no,
0: ayuden a Liz, ayuden a Liz!
1: No, no sé.
0: Es la que te tocó, I'm sorry. No puedo más hacer nada. A, Aaron Rodgers. B, Patrick Mahomes. O C, Russell Wilson. ¿Qué fue el quarterback que le ganó a Tom Brady en el Super Bowl del 2021? Yo creo en ti, Liz.
1: Estoy entre la A y la C.
0: Aaron Rodgers, Patrick Mahomes o C, Russell Wilson. ¿Quién fue?
1: No sé nada.
0: Mientras tanto, mi gente, llamen a casa de Dios si quieren oración, el estudio de la semana, informes sobre todas las actividades, ya saben, ¿ok? Vamos, Liz, 1, 2, 3. Di algo, tienes que decir algo.
1: ¡Algo!
0: ¡Algo más!
1: ¡Algo más! Aaron
0: y... Aaron Rodgers.
1: Ajá.
0: B, Patrick Mahomes o C, Russell Wilson.
1: ¿Quién? C, Russell Wilson.
0: Russell Wilson.
1: Yo digo.
0: Ay, pasó la ignorancia.
1: Ay, te dije que nos fuéramos, era el A, ¿verdad?
0: No, era B, era Patrick Mahomes. Patrick Mahomes jugaba por los Chiefs.
1: Ay, qué bueno.
0: Y los Chiefs eran los que le ganaron. Ay, ok.
1: Te dije que no ibas a ver.
0: Este va a ser mi última, si yo respondo bien voy a ganar.
1: Espero, sí, sí, sí.
0: Espero ganar, ¿ok? Y si no, ganar la ignorancia. Número 1, tú escógela. Además, no, yo la escojo. Dame,
1: tú la tienes que escoger.
0: Dame de deportes también, el 4, pues. A ver si me va. Zairo puso A, también no estaba bien Zairo.
1: Gracias, Zairo. ¿Qué dijiste?
0: El cuatro. La última pregunta, a ver si nos va bien. La última pregunta, vamos, Liz.
1: Ok, en la otra vez béisbol. Te va a ir bien. En la temporada del 2012 de las grandes ligas de béisbol, se lanzaron 3 juegos perfectos.
0: Oh.
1: ¿Cuántos suman en toda su historia que excede los 135 años de béisbol?
0: Esa sí no me lo sé.
1: A, 88.
0: No.
1: B, 144.
0: Mm.
1: C, 23.
0: Juegos perfectos.
1: O sea, esas lanzadas...
0: Sí, yo sé, sí, lanzadas, juegos perfectos.
1: Que se marcan como, ok.
0: Ajá. Ah, han visto más de... Y la, yo sé que la temporada se ha jugado. Repite los números.
1: A, 88.
0: Mm.
1: B, 144. C, 23.
0: No.
1: No, es que si pierdes yo sí te mato, porque te dije que nos fuéramos.
0: Si me ven por ahí, en mi funeraria. Ya sabes.
1: O sea, yo te dije, vámonos.
0: Y la peor de todo es que esta no me la sé. Ah, yo sé que los juegos perfectos
1: no, es salado.
0: No son tan raros como antes. Ahora, voy en el medio, porque tiene que, no, yo tampoco creo que son 100 y algo, y tampoco creo que son tan poquitos como 20 y algo. Hubo una temporada en el 98 que hubieron como 4.
1: O sea, no queremos explicaciones, quiero una respuesta.
0: 80 y algo. ¿Cuál era ese? ¿La A?
1: ¿88?
0: Dame esa.
1: ¿A?
0: Sí, A.
1: ¡Avanza la ignorancia! ¡Ah! ¡Despídanse de él! O sea, ya.
0: ¿Cuántos eran? ¿Cuántos eran?
1: Eran los últimos, 23.
0: 23. Yo pensé que había mucho, mucho, mucho más. Ok. Ah, mira, Isairo me lo puso 24 juegos. Bueno, también a mí.
1: Pues ni era opción. ¿De qué habla? Otro más perdido. Pero me gusta su entusiasmo, hermano.
0: Ah, me gustó. Vámonos todos mejor.
1: No sabe nada, pero presente.
0: Tengo un fin de semana maravilloso todos. No olviden congregarse. No olviden llamarnos a casa de Dios también. Mañana de actividades, damas, esta noche, jóvenes, caballeros, vayas en la arena. Tanta actividad está aquí en Casa de Dios en el 3030 Dickerson Pike. Y no olviden traer sus chamacos para este servicio de regreso a la escuela este domingo. Liz, ¿qué nos faltó mencionar?
1: Nada, cuídense mucho, pórtense muy bien y que Dios le bendiga cada día más. Feliz fin de semana.
0: La próxima semana acabamos temprano este juego.
1: La próxima semana, si yo digo se acabó, se acabó.
0: Santo, ya me regañaron. Chao, mi gente, nos vemos. Chao. Pórtense bien, bye.

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0: Y Jehová dijo, ¿qué es eso que tienes en tu mano? Y él respondió, una vara. Y él le dijo, échala en tierra. Y él la echó en tierra, y se hizo una culebra. Y Moisés huía de ella. Entonces dijo Jehová a Moisés, extiende tu mano y tómala por la cola. Y él extendió su mano y la tomó, y se volvió vara en su mano. Por esto creerán que se te ha aparecido Jehová, el Dios de tus padres, el Dios de Abraham, Dios de Isaac y Dios de Jacob. Le dijo además Jehová, mete ahora tu mano en tu seno. Y él metió la mano en su seno. Y cuando la sacó, he aquí que su mano estaba leprosa como la nieve. Y dijo, vuelve a meter tu mano en tu seno. Y él volvió a meter su mano en su seno. Y al sacarla de nuevo del seno, he aquí que se había vuelto como la otra carne. Si aconteciere que no te creyeren ni obedecieren a la voz de la primera señal, creerán a la voz de la postrera. Y si aún no creyeren a estas dos señales, ni oyeren tu voz, tomarás de las aguas del río y las derramarás en tierra, y se cambiarán aquellas aguas que tomarás del río, y se harán sangre en la tierra. Entonces dijo Moisés a Jehová, ¡ay, Señor! Nunca he sido hombre de fácil palabra, ni antes ni desde que tú hablas a tu siervo, porque soy tardo en el habla y torpe de lengua. Y Jehová le respondió, ¿quién dio la boca al hombre? ¿O quién hizo al mudo y al sordo, al que ve y al ciego? ¿No soy yo Jehová? Ahora pues ve, y yo estaré con tu boca, y te enseñaré lo que hayas de hablar. Y él dijo, ¡ay, Señor! Envíate, ruego, por medio del que debes enviar.
1: Ayer hablamos de cómo Dios le prometió a Moisés, yo estaré contigo, ofreciendo su presencia como la respuesta suficiente a algo que parecía imposible. Hoy vemos cómo Dios también proporciona ayuda práctica para las tareas que nos encomienda. A veces esa ayuda llega a través de las personas que Él pone en nuestra vida. La incapacidad de Moisés para hablar bien le hacía sentirse inadecuado. Pero Dios lo tranquilizó al decirle, yo estaré con tu boca y te enseñaré lo que hayas de hablar. Entonces el Señor fue un paso más allá llamando a Aarón, el hermano de Moisés, para proclamar el mensaje. Dios podría haber dado a Moisés elocuencia de manera sobrenatural. En cambio, le envió un compañero. Esto nos muestra algo importante sobre cómo trabaja Dios. El Señor tenía una respuesta para cada una de las preocupaciones de Moisés. Cuando lo obedecemos, Él también nos da lo que necesitamos para cumplir nuestro llamado. A veces es valentía, a veces es claridad, y a veces es otra persona que compensa nuestras debilidades. Al dar un paso adelante en obediencia, descubrimos que la provisión de Dios no es solo una promesa, es ayuda práctica que se manifiesta de maneras reales y reconocibles.

0: 10 de la mañana con 20 minutos. Hola, ¿qué tal? Buenos días. Llegó el fin de semana. Agradecidos con nuestro Señor, bendecidos en sobremanera. Y bueno, listos para poder hacer de este fin de semana un fin de semana único y especial. ¿Sabe por qué? Pues porque no se va a repetir. Va a volver una vez más la fecha, claro, pero va a ser diferente situación. Este fin de semana regresan muchos chicos y chicas a la escuela, también grandototes, ¿verdad? A la escuela, porque nunca es tarde para aprender. Entonces, recuerde que aquí en Casa de Dios estaremos teniendo un tiempo muy especial para bendecir este nuevo ciclo escolar. Si sus hijos van a regresar a la escuela, bueno, no se pierda el estar aquí en Casa de Dios en cualquier horario de servicio. 6:30 de la mañana, 8 de la mañana, 12 de mediodía y 6:30 de la tarde, ¿ok? Se estará compartiendo la Santa Cena, pero lo más importante, se estará bendiciendo este nuevo ciclo escolar que está a punto de arrancar en la mayor parte del estado de Tennessee. Ya la mayoría regresan esta semana entrante a nuevo ciclo escolar.
1: Cuando él vuelva por las nubes, todo, todo ojo le verá, ahí le verá, yo creo que...
0: Siga disfrutando con nosotros, más adelante estaremos teniendo nuestro segmento Su Minuto en la Biblia y también llegará Joyce Meyer cuando falten 15 minutos, 20 minutos para las 11. Estaremos escuchando el programa con ella. Hoy hay servicios a partir de las 7 de la tarde. No se pierda el acompañarnos. Jóvenes, jovencitos, damas y caballeros, todos tenemos una cita aquí en el 3030 de la Dickerson Pike.

El estadista alemán Konrad Adenauer vivió durante los difíciles años de la Segunda Guerra Mundial y más tarde fue elegido primer canciller de Alemania Occidental. Su experiencia con ideologías y conflictos extremos queda reflejada en sus palabras. Todos vivimos bajo el mismo cielo, pero no todos tenemos el mismo horizonte. Esto nos recuerda que, aunque todos somos seres humanos, nuestras actitudes, perspectivas y acciones pueden diferir considerablemente. ¿Qué determina su visión de la vida? ¿Cuenta usted con una guía confiable que le ayude a mantener claridad y equilibrio? La manera más segura de mantener una actitud positiva y sabia frente a los desafíos es meditar en la palabra de Dios y aplicar sus enseñanzas diariamente. Le habla David Jeremiah, animándole a que tome el camino a una vida nueva. Descubra actitudes santas en su minuto en la Biblia.

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Y Padre, te damos gracias por la palabra hoy. Yo amo tu palabra, ha cambiado mi vida dramáticamente y yo sé que continuará cambiándola. Y yo oro que eso suceda a personas aquí hoy, que sus vidas sean cambiadas al ellos recibir tu palabra. Todos digan, yo recibo la palabra. Bueno, y yo siempre le digo a la gente que no me escuchen solo por oírme hablar a mí, sino que oigan con una actitud así. Lo que sea que oiga hoy, yo voy a ser obediente a ello y voy a ir a casa y aplicarlo a mi vida. Y mire, el que uno sepa algo no le hace ningún bien si usted no lo hace. Hay que hacerlo. Y yo creo que muchas veces pensamos, bueno, voy a marcar que ya fui a la iglesia esta semana, pero todos van a oír algo hoy que debería y podría efectuar al menos un poquito de cambio en sus vidas, incluso la mía. Y quiero hablarles hoy acerca de la jornada a la madurez espiritual. Y saben, ser espiritualmente maduros es la voluntad de Dios para nosotros, no permanecer bebés, sino ser espiritualmente maduros, porque los bebitos solo se preocupan por sí mismos. Pero Dios realmente quiere que nos quitemos de nuestra mente, que no seamos egoístas y que alcancemos a otras personas, les ayudemos y que estemos dispuestos a hacer lo que sea que Dios quiera que hagamos para ayudar a que crezca el reino. Y realmente no hay nada que haga uno más feliz que ayudar a otros. Y de hecho, yo sé personalmente que uno no puede ser egoísta y feliz al mismo tiempo. Es que eso no funciona. Y si algunos de ustedes son infelices y no saben por qué, quizás puede ser porque se interesan más por lo que Dios puede hacer por ustedes que por lo que pueden hacer para Dios. Los bebés llegan a sí mismos y usualmente tenemos grandes problemas. Y sí, recibimos a Cristo porque queremos que los resuelva. Y Él sigue esa corriente por un tiempo, pero después de un rato Él quiere una transición donde usted diga, mira bien, Señor, yo realmente aprecio lo que has hecho en mi vida y quiero servirte a ti ahora. Pablo le dijo a la iglesia en Corinto, y tenga en mente que los corintios tenían todos los dones del Espíritu. Ellos hablaban en otras lenguas, profetizaban, pero Él les dijo que eran bebés. Así que uno puede tener dones, pero no tener fruto. ¿No es eso interesante? Y sabe, personas que tienen u operan en los dones del Espíritu, uno pensaría, ¿no? Y ellos piensan, somos los maduros. Pero no necesariamente. Un don es dado a uno. Pero el fruto, hay que invertirle buen esfuerzo a eso. Uno tiene que trabajar con el Espíritu Santo y todo lo que necesita está en uno como semilla. Pero uno tiene que crecer en esas áreas, como la paciencia. Si uno quiere paciencia, tiene que estar dispuesto a tener un problema primero. Amén. Si uno quiere humildad, pues usted sabe cómo funciona. Tiene que estar dispuesto a hacer algo que no quiere hacer o disculparse con alguien con quien no quiere disculparse. Dice 1 Corintios 3:1-3. Sin embargo, hermanos, yo no pude hablarles como personas espirituales, sino como a no espirituales, hombres de la carne, hombres y mujeres, en quienes la carnalidad por naturaleza predomina. Y tuve que hablarles como a meros infantes en su nueva vida en Cristo. Y les leo de la versión amplificada, y dice amplificada en paréntesis, incapaces de hablar aún. Y creo que es interesante, es la única traducción que dice eso, pero Pablo dice eso dos veces en estos tres versos. Dice, yo sé que son bebés. Yo puedo oírlo por la forma en que hablan. Y saben, es verdad. Si uno quiere evaluar cuán espiritual o maduro alguien es, todo lo que realmente tiene que hacer es oírles hablar por un ratito. Amén. Porque la gente inmadura se queja, aun cuando son bendecidos. Ellos hablan de otras personas tras sus espaldas. Chismosean, critican y juzgan. Y ellos muy a menudo no perdonan a los que les han herido. Se sienten justificados reteniendo su enojo. Ellos se enojan por cosas bobas por las que no tienen por qué enojarse. Así que yo creo que es interesante el que uno puede oírse hablar y evaluarse a sí mismo en cuanto a
cuán espiritualmente maduro uno es. Primeramente hay que preguntarse, porque no tiene caso que lo predique, si no piensa que lo necesita. ¿Cuántos creen que es muy importante que todos crezcamos en Cristo y seamos espiritualmente maduros? Bueno, les alimenté con leche, no comida sólida. Y cuando él habla de eso, se refiere a la palabra de Dios como nuestro alimento. Y algunas traducciones, en vez de decir comida sólida, dicen carne. Y la leche de la palabra sería como Pablo diciendo, siempre he tenido que darles mensajes acerca de lo que Dios hará por ustedes. Mensajes de cuánto Dios les ama a ustedes y cuán bendecidos van a estar y cuán gran futuro tiene Dios planificado para ustedes. Amamos esos mensajes y claro, los necesitamos, pero no subsistiremos por ellos. Tenemos que recibir de la carne de la palabra, la cual casi siempre trae alguna clase de corrección a nuestra vida. Amén. Es que estoy comprometida. Yo no enseño a la gente lo que quieren oír, sino que enseño lo que necesitan oír. Y hay una diferencia ahí. Y la, miren, la Biblia dice que en los últimos días la gente tendrá oídos con comezón, se sentirán inseguros y correrán de aquí para allá hasta hallar a alguien que esté diciendo lo que quieren oír. Y eso no es bueno, solo porque su pastor diga algo que le haga a usted retorcerse en la silla un poco. No quiere decir que no deba escucharlo. Personalmente amo mensajes profundos que me confrontan a mí y me hacen detenerme y pensar. Y como dije, todos necesitamos lo que llamo mensajes de postre, pero necesitamos poder tener un balance. Se necesita balance. Si alguien le está dando duro todo el tiempo con la palabra, eso cansa. Pero si todo lo que oye es de todo lo que Dios va a hacer por usted y cuán bendecido está, esos realmente son mensajes que animan a uno, pero no creceremos espiritualmente por ellos. Les alimenté con leche, no comida sólida, porque no eran suficientemente fuertes, ni estaban listos. Y aún ahora mismo no son suficientemente fuertes y no están listos, pues aún son no espirituales, teniendo la naturaleza de la carne, porque están bajo el control de impulsos ordinarios. Y lo voy a decir rápido, ¿usted deja que sus emociones le controlen o usted está en control de ellas? ¿Hace usted lo que piensa, lo que quiere o lo que siente? ¿O es capaz de ir más allá de eso? He escrito un par de libros acerca de las emociones. Uno se llama Manejando las Emociones. Creo que está fuera de circulación. Y hay otro libro titulado Vive por encima de tus sentimientos. Todos los tenemos, no se van a ir. Y vea, si alguien me insulta, todavía voy a sentir ganas de decirle dos o tres o dejarle saber que no me van a tratar a mí así. Pero un cristiano espiritualmente maduro puede tener esas emociones y no reaccionar por ellas, si sabe que no es algo que Dios no querría que hiciera. Así que les voy a dejar que piensen en eso. Hagan lo que quieran con eso. 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

Pues mientras haya envidia, celos, riñas y facciones entre ustedes, y las riñas y facciones son contienda. Y la contienda es argumentar, discusiones acaloradas, vivir en desacuerdo. Y la parte que me interesa de la contienda, que pienso que muchos no entienden, es que dice que es una iracunda subcorriente. En otras palabras, es ese momento donde estamos sonriéndonos unos con otros, pero por debajo hay un montón de cosas. Uno puede tener una iglesia que se vea bien por fuera, pero por debajo tener toda clase de chismes y cosas raras. Y lo que pasa es que eso previene la unción. Así que todo el mundo puede decir lo correcto, pero en realidad no le hace bien a nadie. Cuando comenzamos el ministerio, que hacen ya 40 años, yo llevo enseñando 45, pero no llevo en el ministerio de tiempo completo, sino 40. Y Dios habló a mi corazón y dijo, hay tres cosas que quiero que hagas y si las haces, bendeciré tu ministerio. Haz lo que haces con excelencia. No significa perfección, solo significa que tomes lo que tienes y haz lo mejor que puedas. Debemos ser excelentes personas que siempre van la milla adicional. No barremos la basura por debajo de la alfombra. Limpiamos todo y hacemos las cosas como se supone. Ser una persona de integridad, ser honesta, significa que uno guarda su palabra. Y vaya, si hay un enorme problema hoy día con personas que no guardan su palabra. ¿Cuántos han tenido una cita con un trabajador para venir y reparar algo en su casa y simplemente no llegan y ni siquiera se molestan en llamar a uno? Bueno, pues allá cuando era adolescente, en los años 50, uno jamás oía algo que pasara así. La gente, mire, aún la gente que no era salva no hacían cosas así, y es que se está convirtiendo en un problema en el mundo de hoy día, que realmente es ridículo. Y el asunto es que todos tenemos que ser cuidadosos con esto para no seguir con la corriente del mundo. Es que no es como que uno siga la corriente, sino hagamos el esfuerzo de subir por contraria y siempre hacer lo que sabemos es correcto. Guarde su palabra. Si le dice a alguien, te llamo mañana, llámelos de vuelta mañana. Y Dios me dijo, mantén la contienda fuera de tu vida, tu matrimonio y tu ministerio. Y esos son tres valores fundamentales del ministerio Joyce Meyer. Y los enseñamos hoy día, los enseñamos a todos nuestros empleados nuevos, y es que no toleramos nada de contienda. Y significa

0: Dios dice, se están comportando como personas sin cambio. Una vez que alguien nace de nuevo, debe de cambiar. Pero la madurez espiritual es una jornada y no se trata de una vez y ya. Si uno aún tiene áreas donde tiene que crecer, no se sienta mal en lo más mínimo por ello. Yo tengo áreas donde tengo que crecer. Dios no se preocupa si uno no lo ha logrado, pero Él sí se preocupa si no estamos progresando. Deberíamos crecer. Uno no debería ser igual a como era hace un año. Y de aquí a 5 años no debería ser como es ahora. Y todos debemos preocuparnos de este hecho si no vemos crecimiento, nada de crecimiento espiritual en uno. Y la Biblia dice que cuando Él regrese, todos seremos cambiados en un abrir y cerrar de ojos. Así que lo que sea que no esté bien con nosotros al venir Jesús, Él lo va a suplir. Y eso es maravilloso. Pero no significa que se espere entonces. Ah, bueno, entonces puedo dejar todo para entonces. No. No debería de haber nadie aquí hoy que ande enojado con otro. El perdón es el corazón del Evangelio. Dios perdona a uno completamente, rápidamente. Olvida nuestros pecados, removiéndolos tan lejos como está el este del oeste. Cuando alguien hiere sus sentimientos y le enojan el lunes, para el miércoles o jueves no debería ser capaz de recordar lo que fue que lo enojó. Hay que soltarlo todo. Uno dice, bueno, no lo merecen. Bueno, tal vez no, pero usted merece paz. Amén.
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0: Y yo encontré una escritura interesante. Es que la he visto cientos de veces, no es como que es la primera vez, pero es increíble cómo podemos ver las escrituras y aún ver cosas nuevas en ellas. ¿Le ha pasado que solo ve cosas nuevas? Es Isaías 43:25, y Dios dice que Él perdona nuestros pecados y los olvida por causa de su nombre. Y yo pensé que eso era interesante. Él nos perdona por causa de su nombre. Y tenemos que perdonar a otros por nuestro propio bien. Así que es un consejo. No voy a predicarlo, pero sabe, si está aquí hoy y anda enojado con alguien, yo realmente oro que usted rinda eso y se deshaga de ello antes de irse. No va a cambiar a la persona que lo enojó. Ellos están pasándola bien sin importarles que ande enojado. Así que está atormentándose, pero aquí está la parte del mensaje que es muy importante. Ahora, Pablo les dice por qué aún son espiritualmente inmaduros. Yo quiero que oigan esto. Hebreos 5:13. Porque todo aquel que continúa tomando leche, bebés cristianos, es obviamente inexperto, no diestro e inhábil en la doctrina de la justicia, de conformarse a la voluntad divina en propósito, pensamiento y acción, pues un mero infante que no puede hablar aún. Ahora, ¿por qué es la justicia tan importante para la madurez espiritual? Pues en primer lugar, somos hechos justos con Dios por su gracia y misericordia cuando Jesús murió por nosotros. La Biblia dice en 2 Corintios 5,

0: 21, el que no conoció pecado se hizo pecado para que fuésemos hechos la justicia de Dios en él. Una cosa que debe conocer acerca de Dios es que él nunca espera que hagamos algo sin darnos la capacidad de hacerlo. Así que él no le va a decir, haz esto bien, aquello bien y lo otro bien, sin darle la habilidad para hacerlo. Él nos hace justos delante de él desde el mismo principio. Desde el mismo principio de su andar con Dios, usted es hecho justo con Dios. Es enorme. Vaya, me tomó a mí tanto tiempo finalmente creer que Dios no andaba enojado conmigo. Y le digo por qué es tan importante, porque no puede, a no ser que crea que está bien con Dios, no puede hacer nada bien. Pero si cree que usted es justo, entonces producirá buen comportamiento. Un árbol de duraznos tiene duraznos porque es árbol de duraznos. Es muy sencillo. Producimos lo que realmente creemos que somos. Así que uno no puede realmente y consistentemente producir comportamiento recto si se siente culpable y condenado todo el tiempo. Y siempre está pensando que Dios anda enojado con uno. Incluso cuando hace algo mal, aún ahí es la justicia de Dios en Cristo. Hay una diferencia en qué y por qué. Quien uno es que está bien con Dios. Lo que hace es otra historia. Y Dios va a trabajar en eso. Esta es la razón por la que la justicia es tan importante. No podemos madurar espiritualmente sin corrección. ¡Ay, no les gustó esa parte! ¡Qué aplauso tan débil! No podemos madurar sin la corrección de Dios. Y Dios intentará corregirnos primero Él mismo. Pero si no lo escuchamos, Él entonces tratará de corregirnos por alguien más, que nos confronte personalmente o en una prédica. Tal vez hay algo que Dios está tratando en su vida y usted ha sido muy terco con eso. Y entonces tal vez Dios traerá un orador o su pastor, le dirá la misma cosa que Dios le ha dicho a usted. Y uno espera que sea suficiente para enderezar a uno. ¿Cuántos me entienden? Sigue lo que digo, ¿verdad? Ok. La corrección es muy difícil para la mayoría. Recibirla. Es un poco más fácil recibirla de Dios que de una persona, pero si llega al punto que tiene que tratar con uno, con gente, es muy duro porque solo una persona humilde puede verdaderamente recibir corrección y decir, tienes razón. No haga excusas por eso. Al minuto que ponemos excusas, deshacemos todo el asunto. Porque una excusa es una razón rellenada de mentira. Y tenemos que hacer y decir, tienes razón, no hay excusa por lo que hice. Quiero que Dios obre en mí y me ayude. Cuando Jesús ascendió a lo alto, nos envió un consolador. Al Espíritu Santo. Y el Espíritu Santo es el agente. La definición dice en el griego, es el agente de la santificación. En otras palabras, somos ya hechos santos en el nuevo nacimiento. Porque Dios no puede estar en un lugar que no sea santo. Cuando la zarza estaba ardiendo, Dios le dijo a Moisés, quítate los zapatos, estás parado en tierra santa. Bueno, ¿cómo es un arbusto y un montón de tierra algo santo? Porque Dios estaba ahí. Así que donde Dios está, tiene que ser santificado y Él vive en nosotros. Así que Él tiene que obrar en nosotros antes de venir a vivir en nosotros. ¿Me están entendiendo? Así que lo que usted tiene por dentro puede ser muy diferente de la manera en que se comporta. Así que el trabajo del Espíritu Santo es ayudarle. Es nuestro maestro, nuestro guía. Es ayudarle a usted y a mí a llevar lo que hay en uno hacia afuera de uno. Mire, Pablo dijo, trabaja en tu propia salvación con temor y temblor. Pues no lo hacemos. No somos salvos por obras, así que no significa eso. Porque claramente enseñó que uno no es salvo por obras, sino por gracia. Así que, ¿qué quiso decir Pablo? Trabaja en tu propia salvación. Él dice, con temor y temblor. no por nosotros mismos, sino con la ayuda de Dios. No podemos cambiar solo porque queremos. Necesitamos la ayuda de Dios. Y nosotros, desde el momento en que nacemos de nuevo, Dios pone todo esto tan bueno en nosotros. Pero tenemos que, y una palabra que no nos gusta es trabajar.
1: Sí.

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15: Dice la Biblia, reflexiona en tu corazón, que el Señor es Dios, en los cielos y en la tierra. No hay otro. Esta es la reflexión para hoy.
16: Nunca he entrado a la oficina de un jefe de gobierno y conversado con él. Si tú lo has hecho, eres uno entre pocos. Bien sabemos que el presidente, rey, primer ministro o cualquier otra designación que tenga es un personaje cuyo acceso por parte de la persona común y corriente es no solo limitado, es prácticamente imposible. Así ha sido, lo es y lo seguirá siendo. Si no le conoces personalmente, quizás puedas entrar a su despacho cuando logres algo extraordinario que te hace famoso en tu país o porque alguien que le conoce te consigue una audiencia. Hay también separación e imposibilidad de acceso de los hombres a Dios. La creencia popular de que Dios es tan bondadoso que cualquiera puede libremente venir a Él en cualquier momento es trágicamente errónea. Las diferencias entre un jefe de gobierno y un ciudadano común y corriente son nada en comparación a las diferencias en carácter y posición que gigantescamente separan a Dios de los hombres. La más básica diferencia es que Dios es infinitamente santo. El hombre no solo no es santo, sino que es pecaminoso. Según la Biblia, la única manera de acercarse a Dios era sacrificando un animal. Este era el sustituto que pagaba con su vida por el pecado de la persona que ahora, con la justicia hecha por la ofensa a Dios, podía acercarse a él. Dios sigue siendo santo, y el hombre continúa ofendiéndole con su pecado. La barrera permanece, y Dios demanda la muerte de un sacrificio en sustitución tuya y mía para poder acercarnos a él. Pero no necesitamos sacrificar animales. Jesús, dice la Biblia, es el Cordero de Dios que quita el pecado del mundo. En la cruz se ofreció a sí mismo sin mancha a Dios. En él tenemos redención por su sangre, el perdón de pecados, y así somos aceptos ante él. Sí, el acceso a Dios, Padre, es limitado, pero no imposible. La única imposibilidad está en rehusar aceptar el sacrificio suplido por él y que insistas hacerlo a tu manera. Si hemos de entrar a la presencia de Dios, es de acuerdo a sus términos y no los nuestros.
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3: Hola, somos Lake Point Música y queremos contarte que nuestro nuevo sencillo, Vida para mí, ya está aquí en tu emisora favorita. Oramos que esta adoración sea de bendición para ti y tu iglesia y que puedas recordar el hermoso regalo que Jesús nos dio por medio de su sangre. ¿Están listos? Bueno, aquí va. En 3, 2, 1. ¡Bendiciones!

tus pensamientos al Señor, tu Dios. Levanta tu fe a lo alto. Pon debajo de tus pies las cosas físicas de este mundo y solo cree en aquel que, siendo santo, tomó tu lugar de pecador y se hizo hombre por ti. Él dijo: Yo soy la resurrección y la vida. Todo aquel que cree en mí, aunque muera, vivirá. Solo cree, toma tu cruz y síguelo. Su nombre, Jesús.

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1: Inclina tus pensamientos al Señor, tu Dios. Levanta tu fe a lo alto. Pon debajo de tus pies las cosas físicas de este mundo y solo cree en aquel que, siendo santo, tomó tu lugar de pecador y se hizo hombre por ti. Él dijo: Yo soy la resurrección y la vida. Todo aquel que cree en mí, aunque muera, vivirá. Solo cree, toma tu cruz y síguelo. Su nombre, Jesús.

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10: Nos encontramos en la mitad de una serie acerca de la Pascua. Aunque esta es una celebración llena de júbilo para los judíos, tomamos sus indicaciones dietéticas de forma muy seria. En Éxodo capítulo 12 leemos, «Durante 7 días comerán pan sin levadura», de modo que deben retirar de sus casas la levadura el primer día. Todo el que coma algo con levadura desde el día primero hasta el séptimo será eliminado de Israel. Esas instrucciones son específicas y serias. Usted podrá recordar que los israelitas estaban en tal apuro para marcharse de Egipto que no tuvieron tiempo de hornear pan. El resultado fue la matzá, una mezcla de agua y trigo parecida a una galleta, sin levadura y el único producto hecho de granos permitido durante la Pascua. De hecho, la Pascua es generalmente conocida como el Festival del Pan sin Levadura. Dado que los judíos no podemos siquiera poseer levadura durante este tiempo, limpiamos la casa antes de que la Pascua comience y botamos cualquier producto con levadura. Todos los alimentos deben también obtener la aprobación rabínica. Estas prácticas pueden parecer estrictas, pero para nosotros los judíos, el cumplimiento de los mandamientos de Dios fluye naturalmente de nuestro amor por Dios y de nuestra fuerte conexión con la historia judía. La obediencia a Dios siempre ha sido una forma de demostrar nuestro amor por Él.
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2: Vamos a dar gracias a Dios. Su amor es para siempre. Amén. Fuerte ese aplauso.

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Estas palabras son de Dios, dirigidas a nuestras vidas por el obispo José Rodríguez, de Casa de Dios USA, Nashville, Tennessee. Recuerda, si realmente quieres ser una persona próspera, sana, feliz y llena de paz, te pones a orar, te pones a leer la Biblia, te congregas, te involucras en la obra de Dios, pides sabiduría, mi Señor Jesucristo te inundará de abundante sabiduría. ¿Te imaginas una persona llena de sabiduría de Dios? ¿Las cosas gloriosas que harías y lograrías? Acuérdate, Salmo capítulo 60, versículo 12. Todo depende de ti. Pon tu mente a volar, pon tu mente a proyectar, pon tu mente a crecer. No desperdicies la maravillosa mente que tienes. Ponle Biblia. Nunca lo olvides. Shalom. Estas palabras fueron de nuestro querido obispo José Rodríguez, de Casa de Dios USA, Nashville.

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1: ¿Esperas tú una herencia? Sea grande o pequeña la herencia, la realidad es que tendrás algo que antes no tenías. Sea un ranchito o una mansión, unos cuantos pesos o muchos millones, un simple anillo o varias joyas, unos pocos bonos o múltiples inversiones, el hecho es que una herencia incrementa tus posesiones. Por otra parte, generalmente para recibir la herencia, el que te nombra como heredero tiene antes que morir. Añadir a tus bienes y gozar el beneficio de una herencia significa la muerte para tu benefactor. Pero aunque sientas mucho la muerte de esa persona, ¿rechazarías lo que te deja? Dice la Escritura que Cristo es mediador de un nuevo testamento para que, interviniendo muerte para la remisión de las transgresiones, los llamados reciban la promesa de la herencia eterna. Porque el testamento con la muerte se confirma, pues no es válido entre que el testador vive. Esa herencia eterna que Jesucristo quiere darte se hace posible por su muerte, y la Biblia la describe como incorruptible, incontaminada e inmarcesible, reservada en los cielos. Aunque maravilloso para nosotros, piensa en lo que significó para Cristo. Entonces, ¿qué te impide recibir esa herencia? Nosotros, por naturaleza, somos como el hijo malo y rebelde, sin nada en nosotros que merezca que el Padre, al momento de hacer su testamento, nos nombre herederos. Pero Dios ama tanto a aquellos a quienes Él creó, que hizo todo lo necesario para que, a pesar de nuestra rebelión y desobediencia, recibamos herencia. Siendo Él el Padre perfecto, cuya santidad no puede ser ofendida sin que se haga justicia y se castigue el pecado, Él mismo hizo provisión para que alguien pagara por esos pecados y transgresiones en sustitución nuestra. La muerte de Cristo, el mediador del Nuevo Testamento, hace posible el perdón de nuestras transgresiones y la asignación de la herencia. Tú seguramente no despreciarías lo bueno que tus padres o cualquier otra persona te dejaran en su testamento. ¿Cómo rechazas entonces la herencia de Dios en Cristo?
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Estas palabras son de Dios, dirigidas a nuestras vidas por el obispo José Rodríguez, de Casa de Dios USA, Nashville, Tennessee. ¿Cómo tener paz mientras Dios interviene? ¿Cómo tener paz en un proceso que va a tardar años? No esperes tener todo resuelto para tener paz. Decide vivir en paz mientras todo se resuelve. Clama a Dios. Lo más peligroso en la vida no es perder tu dinero. Lo más peligroso en la vida no es perder tus propiedades. Lo más peligroso en la vida no es perder tu salud. Lo más peligroso en la vida es perder tu fe. Ponte a leer la Biblia, aunque no tengas ganas. Ponte a orar, aunque no quieras. Habla con el Espíritu Santo más que con otras personas. Congrégate más. Involúcrate más en tu iglesia. Apoya a tu pastor, aunque no te guste. Te bendigo desde lo más profundo de mi corazón. En el nombre de Cristo Jesús. Shalom a todos. Estas fueron palabras de nuestro querido obispo José Rodríguez, de Casa de Dios USA, Nashville, Tennessee.

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4: Hemos montado un medley de coritos de esos de antaño y le hemos titulado Coritos al Son de Cuba. Así que aquí vamos.

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3: Él es bueno.

Hola, somos Lake Point Música y queremos contarte que nuestro nuevo sencillo, Vida para mí, ya está aquí en tu emisora favorita. Oramos que esta adoración sea de bendición para ti y tu iglesia y que puedas recordar el hermoso regalo que Jesús nos dio por medio de su sangre. ¿Están listos? Bueno, aquí va, en 3, 2, 1. Bendiciones.

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12: No le huya a nada, corra a ello. Y ama la parte de David y Goliat, ¿verdad? Donde dice que después de tener esta conversación con Goliat, y Goliat dice, te voy a matar, y David dice, no, yo te voy a matar a ti. Dice que David corrió rápido hacia la línea de batalla. Y amo eso, ¿verdad? A veces, si fija la mirada en el gigante mucho tiempo. A veces, si los mira a ellos mucho tiempo, se asustará tanto que no irá tras ellos. Muchas veces solo hay que moverse. Si se mueve con 10, muévase por instinto. Tendrá que moverse por, y no es algo fácil, pero por instinto acá. Que haga lo que sabe que está bien hacer, pues de no ser así lo pensará demasiado. Y hay muchas personas aquí hoy que han hecho no lo que Dios le ha dado la oportunidad de hacer, porque pensaron de eso demasiado, pensó del sacrificio que era mucho, pensó que lo que otras personas dirían era demasiado. Usted pensó acerca del juicio, la crítica, y sí recibirá todo eso. Y más, si quiere trabajar para Dios. Pero vale la pena.

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1: Diga conmigo, no me avergüenzo del Evangelio.

Hola, soy Luis Morales de Miel San Marcos. Hoy quiero leer y meditar contigo el proverbio del día. Proverbios capítulo 9. La sabiduría edificó su casa, labró sus siete pilares, preparó un gran banquete, mezcló los vinos y puso la mesa. Envió a sus sirvientes para que invitaran a todo el mundo. Ahora convoca desde el lugar más alto, con vista a la ciudad. Entren conmigo, clama a los ingenuos, y a quienes les falta buen juicio les dice: vengan, disfruten mi comida y beban el vino que he mezclado. Dejen atrás sus caminos de ingenuidad y empiecen a vivir. Aprendan a usar el buen juicio. El que reprende a un burlón recibirá un insulto a cambio. El que corrige al perverso saldrá herido. Por lo tanto, no te molestes en corregir a los burlones, solo ganarás su odio. En cambio, corrige a los sabios y te amarán. Instruye a los sabios y se volverán aún más sabios. Enseña a los justos y aprenderán aún más. El temor del Señor es la base de la sabiduría. Conocer al santo da por resultado el buen juicio. La sabiduría multiplicará tus días y dará más años a tu vida. Si te haces sabio, serás tú quien se beneficie. Si desprecias la sabiduría, serás tú quien sufra. La mujer llamada necedad es una atrevida, y aunque no se da cuenta, es una ignorante. Se sienta a la entrada de su casa, en el lugar más alto con vista a la ciudad. Llama a los hombres que pasan por ahí, ocupados en sus propios asuntos. «Entren conmigo», les dice a los ingenuos, y a los que les falta buen juicio les dice: «El agua robada es refrescante. Lo que se come a escondidas es más sabroso. Pero lo que menos se imaginan es que allí están los muertos. Sus invitados están en lo profundo de la tumba».

Todo el que se acerca ante el trono de la gracia es perdonado, es levantado, es libre.

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7: Para nosotros poder caminar en fe, tenemos que comprender algo. La fe no es inferior a la razón, es superior. Que no entienda no quiere decir que no sea posible. Cuando digo que se puede, entonces empiezo a encontrar cómo lograrlo. Si espero saber cómo lograrlo para creer que se puede, no va a funcionar. Entonces, normalmente, cuando das un paso de fe, luces un poco ridículo delante de los demás. Porque si ni siquiera tú sabes cómo se puede, menos lo sabrán los que te están juzgando o te están observando. Pero si le creemos que se puede, Dios revela la forma en que se puede. ¿Están acá? La Biblia está llena de cosas extrañas, historias raras, un anciano levantando una vara para que se abra el mar, uno dándole vueltas a las paredes para que se caigan, ¿verdad? Pescas milagrosas, Jesús caminando sobre el agua, cosas extrañas que están allí reconstruyendo los muros, sanando leprosos, metiéndolos en un río. Es extraño, son historias extrañas que están allí. Y están precisamente para que nosotros comprendamos que hay momentos en que la razón te dice esto no es posible porque no entiende. Pero si tú vas a forzar un poco más tu razón diciéndole te sujetas a la fe que tengo de que se puede, aunque vos todavía no entendas cómo, Dios brindará a la razón la manera de lograrlo. ¿Me estoy explicando acá? ¿Sí me expliqué? Entonces, mira, Habacuc dice en el verso 17 del capítulo 3, aunque la higuera no florezca, todo el mundo diga fuerte, aunque, o sea que no es la regla, esto no es la regla, aunque pase, no está pasando, no le está pasando esto. Dice, aunque la higuera no florezca, ni en las vides haya frutos, aunque falte el producto del olivo y en los labrados no den mantenimiento y las ovejas sean quitadas de la majada y no haya vacas en los corrales, yo, dice aquí, con todo yo me alegraré en Jehová y me gozaré en el Dios de mi salvación. Jehová el Señor es mi fortaleza, el cual hace mis pies como de ciervas y en mis alturas me hace andar. Lo que están diciendo él es: mis corrales están llenos, las majadas también, tenemos vacas, tenemos ovejas, tenemos cultivos, las vides están bien, todo está bien, el olivo está bien, pero si algún día no llega a estar bien, yo con todo me voy a alegrar en el Señor, el Dios de mi salvación. ¿Qué es lo que él está anunciando? Si algún día todo falta, yo voy a poner mi mirada en Dios que hace que todo lo recupere. Levanta las manos y di conmigo fuerte: me voy a recuperar. Amén. Quisiéramos que Dios mantenga todo sin caída, pero la Biblia dice: siete veces cae el justo y se vuelve a qué. Levanta las manos y di conmigo: me voy a levantar. Te vas a levantar otra vez. Amén. Así que la cosa extraña aquí es así, dice él. Yo entiendo, dice él, él dice: hay alturas que son para mí, pero no, mis pies no han sido transformados. Él está clamando por una transformación de los pies para tener con qué subir esa altura. Entonces, la altura que Dios tiene diseñada para ti va a exigir una transformación de tu vida en algún área, ¿ah? No solo moral, sino también de habilidades, también de creerle a Dios, de tenerle la fe. No le tengas miedo a la duda. Normalmente te visita antes de que Dios vaya a hacer algo. Cuando la duda te visita es porque Dios está a punto de hacer algo y solo espera que cambies y que confíes plenamente en Él. Yo le llamé al tema de hoy: retomando nuestra confianza en Dios. ¿Cuántos creen que Dios es poderoso, gigante a su lado, acampa alrededor de los que le temen? Hay muchas cosas extrañas. Es extraño que hagamos una oración y recibimos a Jesús y somos salvos y nuestro nombre se escribe en los cielos. Es mucho más extraño que pongas la mano sobre un enfermo y este sane. Son cosas extrañas, pero funcionan. ¿Qué te interesa? ¿Que lo entiendas o que funcione? ¿De qué me sirve entender tanto lo que no me funciona? Mejor le creo a Dios por algo que no entiendo, pero sé que va a funcionar. Así que los métodos de Dios son bastante extraños, porque Él no es hombre. Y nos pone a hacer cosas a veces absurdas, pero que funcionan. Aquel hombre que tenía un talento, ¿se recuerdan? Dios, en una parábola, Jesús dice: un hombre le dieron 5 talentos, a otro 2 y a otro 1. Nada más analiza esto. El que tenía 5 fue, negoció y produjo 5. El que tenía 2 fue, negoció y produjo 2. El que tenía 1 tuvo miedo. Todo el mundo diga: miedo. Miedo. Ese miedo normalmente surge de la duda. Ahora, él tenía miedo y lo enterró. Hago una pregunta: si Dios es la figura del dueño de los bienes, es Dios, ¿sí? O el dueño es figura de Dios. Si Dios le dio unos 5 talentos y lo bendijo, lo apoyó y respaldó para que produzca 5, 100%. El que tenía 2 también fue respaldado por Dios y produjo 2, 100%. ¿No crees que el que tenía 1, el error que cometió es pensar que lo que tenía era tan poco que mejor se enterraba? Señores, no es la cantidad que tengas, es lo que haces con esa cantidad. No son los talentos que tengas, si son pocos o diminutos, es lo que haces con lo que Dios te dio. Sea lo que Dios te haya dado, te lo dio porque cree que tú puedes hacer producirlo. Vino él, tuvo miedo y lo enterró. Si está viendo que el otro está produciendo el 100%, el segundo también, él debió haberse inspirado un poco y decir: yo también lo voy a producir. Pero no tuvo la confianza en la bendición de Dios. De nada sirve que seas bendecido si no confías que eres bendecido. Porque los bendecidos hablan como bendecidos, piensan como bendecidos, actúan como bendecidos y reaccionan como bendecidos. De nada sirve que tengas una motocicleta si nunca la arrancas ni la manejas. ¿Todavía está acá? ¿Saben que una de las cosas en las que a veces hay que confiar en el carro es en el freno, no? Porque ahora la gente te dice, este carro hace de 0 a 100 4 segundos. A mí me interesa cuántos segundos hace de 100 a 0. Yujo. Para toda la gente que compite, confía en su maquinaria. Si la gente se sube y no confía en la maquinaria, ya va dudando en la carrera. Tu gran maquinaria se llama fe. La medida de fe que Dios le dio a todos los hombres. Pero la fe exige tu confianza. La fe te está diciendo, confía en mí, soy el mejor método que Dios te ha podido dar. Tú dices, no tengo capital para una empresa, pero tenés fe para ello. ¿Puedo dar un buen amén a eso? Levanta las manos y di conmigo, de hoy en adelante, no voy a menospreciar nada de lo que Dios me haya dado. Sea poco o sea mucho, hoy retomo la fe, la confianza en Dios. La palabra dice en Romanos 12:2, no os conforméis a este siglo, sino transformaos por medio de la renovación de vuestro entendimiento, para que comprobéis cuál sea la buena voluntad de Dios, agradable y perfecta. Digo pues por la gracia que me es dada a cada cual que está entre vosotros, que no tenga más alto concepto de sí mismo que el que debe de tener, sino que piense de sí mismo con cordura conforme la medida de fe que Dios repartió a cada uno. Vamos a hacer otra confesión. Di conmigo, yo voy a pensar de mí mismo de acuerdo a la fe que Dios me dio. En Génesis capítulo 13, verso 7, dice, y hubo contienda entre los pastores del ganado de Abraham y los pastores del ganado de Lot, y el cananeo y el fereceo habitaban entonces en la tierra. Entonces Abraham dijo a Lot, no hay ahora altercado entre nosotros dos, entre mis pastores y los tuyos, porque somos hermanos. ¿No está toda la tierra delante de ti? Yo te ruego que te apartes de mí, le dijo. Si fueres a la mano izquierda, yo iría a la derecha. Si fueres a la derecha, yo iría a la izquierda. 10. Y alzó Lot sus ojos. Escucha esto. Y alzó Lot sus ojos y vio toda la llanura del Jordán, y toda era una de riego. Como el huerto de Jehová, como la tierra de Egipto en la dirección de Zoar, antes que destruyese Jehová Sodoma y Gomorra. Entonces Lot escogió, paréntesis, lo que sus ojos vieron. No caminó por fe. Lot caminó por vista. Y dice, para sí toda la llanura del Jordán, toda la llanura la escogió para sí, y se fue Lot hacia el oriente y se apartaron el uno del otro. Pero ¿quién fue más bendecido? ¿Quién logró más? ¿Lot o Abraham? Claro, él fue el que más logró. Y noten lo siguiente, que es bien importante. Viene Abraham y le dice, hey Lot, le dice, hagamos una cosa, que hay un altercado entre unos y otros, no me parece bien, están peleando nuestros pastores por nuestros ganados, vamos a terminar nosotros mal, mejor hagamos un pacto, tú te vas a donde querrás, si agarras a la derecha, yo agarro a la izquierda, si tú agarras a la izquierda, yo agarro a la derecha. Yo pienso que Lot dijo, ¿y qué sabe este viejito que no sepa yo? Yo hubiera hecho un experimento con Abraham. Yo le digo, bueno, me voy a ir a la derecha. Y Abraham dice, bueno, me voy para acá. Ajá, de plano en la izquierda es donde está bueno. Entonces, me voy para la izquierda y el otro agarró para la derecha. Y dije, ay, entonces. Entonces Abraham le dice, si te vas a la derecha, a la izquierda. Y Lot dice, ¿qué será? ¿Para dónde agarro? ¿Qué sabe Abraham que no sé yo para darme a escoger a mí primero? Lo que Abraham sabía es que la promesa de bendición era de él, no era del otro. Él sabía que el bendecido era él. Y no importa la tierra que tú escojas, si yo me voy al desierto y donde solo hay piedras, ahí Dios me va a bendecir, porque la bendición va conmigo. Tenemos que comprender esto. No debemos de ser personas que andan buscando bendiciones. Debemos ser personas que creemos que estamos bendecidos. Él era el bendecido. Dijo, no, aquí el bendecido soy yo. Para donde agarres no me importa, quédate con toda la tierra si quieres. Agarraste la del mejor riego, agarraste la más verde, la más productiva. No importa, porque eso que puede ser improductivo, con que yo lo toque, va a producir bendición. Él sabía algo que Dios le había hablado. Nuestra familia debe entender que tiene bendición. Nuestros hijos deben de saber que están creciendo bajo bendición. Y nunca despreciar la bendición de Dios. La bendición de Dios no se desprecia como la despreció Esaú. Dice acá en el capítulo 12, verso 1. Pero Jehová había dicho a Abraham, vete de tu tierra y de tu parentela, y de la casa de tu padre a la tierra que te mostraré. Él caminó por fe, no por vista. Lot escogió por vista, no por fe. Y dice acá, y haré de ti una nación grande, y te bendeciré, y engrandeceré tu nombre, y serás bendición. Por eso cuando Lot dijo, me voy para allá, Abraham dijo, nah, quédate con todo. Yo tengo un pequeño secreto. A mi Dios me dijo que estoy bendito. ¿Dios te ha dicho que eres bendecido?
4: Sí.
7: Si hasta los amigos te dicen, Dios te bendiga, y no lo querés creer. Y dice acá, bendeciré a los que te bendijeren y a los que te maldijeren, maldeciré. ¡Wow! Y serán benditas en ti todas las familias de la tierra. Quiero regresar. Dice, y te bendeciré, futuro. Entonces le anunció la bendición, pero todavía no lo había bendecido. ¿La ganaron o no? Te bendeciré, le dijo. Y serás, pero todavía no lo había bendecido. Entonces, en el capítulo 14, dos capítulos más adelante, verso 17, dice, cuando volvía de la derrota, note que Abraham ya está peleando batallas y ganando. ¿Sí? Solo con creer que sería bendecido. Imagínate el día que lo bendijo. ¿Todavía están aquí ustedes? ¿Ah? ¿Se recuerdan cuando el profeta Samuel le dijo a Ana, no estés más triste? Dice, que Dios te conceda lo que has pedido. Ana ya estaba feliz. Ana ya se imaginaba teniendo al niño en sus brazos y todavía no se había acostado con su esposo para quedar embarazada. La actitud nuestra debe cambiar no cuando recibimos lo prometido, sino cuando nos dicen la promesa. Eso es fe. ¿Estamos de acuerdo? Dice, cuando volvía de la derrota de Kedorlaomer y de los reyes que con él estaban, salió el rey de Sodoma a recibir al valle de Sabe, que era el valle del rey. Entonces Melquisedec, rey de Salem, que sabemos que es nuestro Señor, y sacerdote del Dios Altísimo, sacó pan y vino, digan todos, Santa Cena. Sacó pan y vino, el pacto. Aquí va a haber un pacto. Y le bendijo. Pon atención. Capítulos antes dijo, te bendeciré. El capítulo clave es este. Y le bendijo. Ahora, lo que había dicho que haría, Dios ya lo está haciendo. Están acá. Y le dijo aquí. Y le bendijo diciendo, bendito sea Abraham del Dios Altísimo, creador de los cielos y la tierra. Y bendito sea el Dios Altísimo que entregó tus enemigos en tu mano. Y le dio a Abraham los diezmos de todo. Eso no es de la ley, como se dan cuenta, eso es de la fe. Entonces el rey de Sodoma dijo a Abraham, dame las personas de todo lo que habían conquistado, y toma para ti los bienes. Y respondió Abraham al rey de Sodoma, he alzado mi mano a Jehová Dios Altísimo, creador de los cielos y de la tierra, que desde un hilo hasta una correa de calzado, nada tomaré de todo lo que es tuyo, para que no digas yo enriquecí a Abraham, porque el que me bendijo se llama Jehová. Date cuenta. Cuando, yo te decía, cuando llegas a tener ese switch, cuando llegas a cambiar tu vida, a vivir realmente por fe, no importa qué te ofrezcan los demás o qué te quiten los demás. Tú dices, momentito, no te lo voy a aceptar para que no digas que eres tú. Porque yo acabo de hacer un voto y un pacto con el Señor cuando me sirvió el pan y el vino. Él es quien me bendice a mí. Levanta las manos y di conmigo, Él es quien me bendice a mí. ¿Cuántos están bendecidos acá? Isaac. Isaac, el hijo de Abraham. Está Isaac y le cierran los pozos. Y entonces él decía, bueno, ¿saben qué? Abran un pozo acá. Y salía agua y los filisteos decían, el agua es nuestra. Y se va, quédense con el agua. ¿Saben qué? Aquí el pozo, aquí. Y volvía a salir agua. Y le volvían a quitar el pozo. No, es agua es nuestra. Decían los filisteos, quédense acá.

maldición de la ley. Fuimos redimidos de la maldición. Estábamos bajo maldición, pero Jesús con su sangre nos compró, nos redimió de la maldición de la ley. Por lo tanto, toda maldición en tu familia es cancelada. Sea maldición física, familiar, económica, queda cancelada. ¿Por qué queda cancelada? Porque fuiste redimido y comprado con la sangre del Cordero de Dios. Y eso hace que lo que era maldición se destruya y empieces a caminar bajo bendición. ¿Por qué caminas bajo bendición? Porque eres un bendecido. Pon atención, tienes que tener pensamientos de ti mismo de acuerdo a la fe que Dios te dio. No penses de ti mismo de acuerdo a las dudas de otros. Pensá de ti mismo de acuerdo a tu fe. Yo he pasado por los dos momentos. He pasado por el momento en que nadie creía en mí, pero pude creer yo. Y he pasado por el momento en que todos han creído en mí y yo no creía en mí.

nos afectan los pensamientos de otros, ¿no es cierto? Por eso necesitamos los pensamientos de Dios, que contrarrestan los pensamientos de las demás personas.

Hay momentos en la vida en que surgen grandes cambios. Sea cuando ves una pesca milagrosa como la de Pedro y cae de rodillas y dice: apártate de mí que soy hombre pecador. Porque en vez de estar buscando el reino primero para que la añadidura se fuera, dejé de ir al discipulado esa noche de Jesús y me fui tras los pescados, tras los peces, y no me funcionó. Apártate de mí. Eso fue un momento de cambio para Pedro. Este versículo marca otro momento de cambio para mí. Cristo nos redimió de la maldición de la ley, hecho por nosotros maldición. Porque está escrito: maldito todo el que fuere colgado en un, el que es colgado en un madero, para que en Cristo Jesús la bendición de Abraham, la que te acabo de leer, alcanzase a los gentiles, a fin de que por la fe recibiésemos la promesa del Espíritu. Hermanos, hablo en términos humanos. Un pacto, aunque sea de hombre, una vez ratificado, nadie lo invalida ni le añade. Entonces, esto fue lo que ocurrió en el Calvario. Jesús derrama su sangre. Y para que entendieran qué iba a pasar en la cruz, les sirve la cena. Y les sirve el vino y le dice: esta es mi sangre. Este es mi cuerpo. Este es el nuevo pacto. He venido, o ha venido, para traernos a los gentiles la bendición de Abraham. Y con la sangre ratifica el pacto. Y una vez ratificado, nadie lo puede invalidar. Sos un bendecido y punto. Eres bendecido, punto. Eres bendecido, punto. ¿De qué se trata entonces hoy? De que retomes la confianza en que Dios ya te bendijo. Y que lo que te hace dudar no es sino un dardo del enemigo, y para eso existe el escudo de la fe. Y una vez uses el escudo de la fe para apagar los dardos, si el escudo es fe, el dardo es duda. Entonces usa la espada del Espíritu, que es su palabra. Y dices: no, ya, conmigo no se va a hacer de acuerdo a lo que tú están hablando. Conmigo, dices tú, se va a hacer de acuerdo a lo que Dios habló que va a hacer.

momentos. Son momentos de quiebres. Momentos que te cambian la vida para siempre. No va a ser uno, te lo advierto. Vas a tener que aprender a reconocer cuando llega cada uno de esos momentos. Y algunos de ellos son feos, son espantosos. Pero si confías en esta palabra, vas a poder decir ese día, aunque esto esté espantoso, Jesús ratificó el pacto con su sangre y me dio la bendición de Abraham. Así que le voy a pedir a la gente, le voy a decir a la gente, te querés quedar tú con la herencia, quédatela, porque yo soy el bendecido. Te querés quedar con el negocio, quédatelo, yo soy el bendecido. Te querés quedar con el dinero que un día te presté y no lo querés, quédatelo, yo soy el bendecido. Vas a pensar, vas a hablar, actuar y reaccionar como un bendecido. Dáselo fuerte al Señor.

0: El mensaje ha terminado. La Biblia dice que si confesares con tu boca que Jesús es el Señor y creyeres en tu corazón que Dios le levantó de los muertos, serás salvo. Te invitamos a que recibas a Jesús como tu Salvador personal, orando de la siguiente manera: Dios mío, soy un pecador y necesito tu perdón. Me arrepiento de todos mis pecados y recibo a Jesucristo como mi único y suficiente Salvador personal. Yo creo que Jesús es Dios, que murió en la cruz por mis pecados y que resucitó al tercer día. Gracias, Jesús, por salvar mi alma hoy. En tu nombre he orado. Amén. 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

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Efesios 2:5. Y aun estando nosotros muertos en pecados, nos dio vida juntamente con Cristo. Por gracia sois salvos. Palabra de vida.

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9: Hola, te saluda Ariel Romero desde México. Quiero decirte que en México tenemos algunas expresiones muy curiosas para llamar a nuestros chiquillos, a nuestros niños. En algunas regiones les llamamos chilpayate, en otras huerco, en otras morro y en otras plebe. También cuando una cosa nos maravilla o es muy bonita o de muy buena calidad decimos qué suave, en otras regiones decimos qué chido o qué padre y en las regiones fronterizas del norte decimos qué cool. También para saludarnos cuando nos encontramos con algún amigo o un hermano usamos diversas expresiones como ¿qué húbole?, ¿qué onda?, ¿qué tranza? Y en los estados fronterizos decimos ¿qué show? Bueno, los mexicanos mencionamos a Dios en nuestro himno nacional diciendo que nuestro destino por el dedo de Dios se escribió. Y tenemos en nuestro escudo nacional un águila devorando a una serpiente. Seguimos siendo un país con énfasis en la familia, un país de industria y de lucha. Este es un mensaje para Radio Vida desde México. ¡Saludos!

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0: Señor, señora, joven, por favor, haga una pausa y escuche esta reflexión para hoy.
1: Ramadán, el noveno mes del año lunar en el calendario musulmán, es tiempo para un riguroso régimen de ayuno durante el día. Esto es uno de los pilares sobre los cuales se afirma la fe musulmana. Entre los budistas, los que se inician como monjes se comprometen a abstenerse de comer en tiempos cuando es prohibido hacerlo. La religión tradicional en el mundo hispano por largo tiempo ha promulgado abstenerse de comer carne los días viernes. Prácticamente en cualquier lugar del mundo existen creencias de que ciertos rituales permiten, facilitan o ayudan al hombre a una relación con Dios. Ciertamente el ritual con su respectivo significado era importante en el Antiguo Testamento. Pero la Biblia enfatiza que lo crucial delante de Dios no es un ritual, altar, templo o costumbre, sino que un compromiso personal con Él, con fe y con un genuino corazón. En tiempos de Jesús y de los apóstoles, los judíos enfatizaban las fiestas religiosas, rituales y comer o abstenerse de ciertas cosas. El apóstol Pablo escribió que el reino de Dios no es comida ni bebida, sino justicia, paz y gozo en el Espíritu Santo. Y también que la vianda no nos hace más aceptos ante Dios, pues ni porque comamos seremos más, ni porque no comamos seremos menos. Jesús, cuando le buscaban, después de milagrosamente alimentar a una multitud con apenas 5 panes y 2 peces, les dijo: «Yo soy el pan de vida, yo soy el pan que descendió del cielo. Si alguno comiere de este pan, vivirá para siempre, y el pan que yo daré es mi carne. Si no coméis la carne del Hijo del Hombre y bebéis su sangre, no tenéis vida». La gente, pensando en términos físicos, preguntó: «¿Cómo puede éste darnos a comer su carne?». Jesús no hablaba de un ritual ni de nada físico, sino de una íntima identificación con Él, pues no es lo que tú haces, sino lo que Cristo hizo, lo que te permite una relación con Dios. Lo que a ti te corresponde es o creer y recibirlo o rechazarlo.
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¿Cuántos creen eso el día de hoy, iglesia? Descansamos en ti, Padre, en tu promesa.

0: es bueno.
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Soy la antorcha encendida del estado de Pensilvania, Pastor Andrés Hernández, orando a través de la red Radio Vida. Por tanto, no durmamos como los demás, sino estemos alerta y seamos sobrios. Despierta, despierta, Iglesia de Cristo. Hoy estoy orando por un despertar, por un involucramiento al llamado de Dios, al servicio en la obra de Dios. Cristo viene pronto y no es posible que nosotros sigamos indiferentes ante el llamado de nuestro Dios. Por lo tanto, despertemos, no seamos como los demás. Los demás no han tenido un encuentro con Cristo, no han tenido un llamado al servicio de nuestro Dios, mas tú y yo hemos recibido algo poderoso en nuestra vida. Por lo tanto, hoy es el día de reflexionar, de despertar y de involucrarnos en el servicio a nuestro Dios. Estoy orando por ti y tu familia. Oró la antorcha encendida del estado de Pensilvania, Pastor Andrés Hernández, a través de la red Radio Vida.

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7: Hola, soy Paul Nieves, Antorcha Encendida desde Venezuela, orando a través de la red Radio Vida. Hoy quisiera saludarte en Colosenses, capítulo 3, el versículo 15 al 17, dice de la siguiente manera: y la paz de Dios gobierne en vuestros corazones, a la que asimismo fuisteis llamados en un solo cuerpo, y sed agradecidos. La palabra de Cristo mora en abundancia en vosotros, enseñándoos y exhortándoos unos a otros en toda sabiduría, cantando con gracia en vuestros corazones al Señor con salmos e himnos y cánticos espirituales, y todo lo que hacéis, sea de palabra o de hecho, hacedlo todo en el nombre del Señor Jesús, dando gracias a Dios Padre por medio de Él. Hoy oro por los hijos de Dios. Padre, en el nombre de Jesús te pido que nos ayudes cada día, concédenos ese denuedo de hablar tu palabra, que abunde la palabra de Cristo de manera que podamos sazonar la tierra con tu gracia, con sabiduría, que podamos obrar, Dios mío, conforme a tu voluntad, Padre amado, conforme a tus designios, en el nombre poderoso de Jesús. Señor, te doy gracias por tu amor, gracias por este día en que me permites agradecerte por tus misericordias. Bendice a mis hermanos, Dios amado, de manera sobrenatural, en el poderoso nombre de Jesús, ministra sus vidas para tu gloria. Oro desde Venezuela, la Antorcha Encendida, Paul Nieves, a través de la red Radio Vida.

todo el que se acerca ante el trono de la gracia es perdonado, es levantado.